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0: causa de políticas, de conquista, de teorías o de guerras. 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
5: Te pregunto, si alguien deja de hacerte feliz, si ya no sientes lo mismo o si aparecen dificultades, ¿entonces es válido abandonar la relación y buscar otra que produzca nuevas emociones? Mira, el problema es que esta visión coloca el bienestar individual por encima del compromiso y convierte al amor en una experiencia de consumo emocional. En mi propia experiencia acompañando a personas y parejas como terapeuta, uno de los errores más frecuentes que veo es creer que el sentimiento basta para sostener una relación toda la vida. Pero los sentimientos por naturaleza cambian. Son intensos, maravillosos y necesarios, pero también pasajeros. El amor verdadero va mucho más allá del sentir. Por eso te recomiendo que si quieres mantenerte fiel a tu pareja y basándote en el compromiso que adoptaste al casarte, hagan terapia. Hagan terapia sobre todo cuando las cosas se pongan difíciles. Para eso visita ladoctoramor.com.
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1: All right, aquí estamos, señoras y señores, del Circo de la Mega. Bueno, y el Departamento de Asuntos del Consumidor, DACO, emitió una orden administrativa la cual ordena la congelación inmediata de precios de artículos y servicios de primera necesidad relacionados con el almacenamiento, distribución y uso de agua. Esta medida se activó tras el decreto de estado de emergencia por sequía emitido por la gobernadora Jennifer González. Así que esto es debido a los bajos niveles de los embalses en Puerto Rico. Para hablarnos de eso, tenemos en línea telefónica al secretario del DACO, Irán Torres Montalvo. Irán, ¿cómo estás, Irán?
2: ¡Irán!
3: Buenos días para ti, Fonky, para Sonia, para el padre, los amigos Radio Escucha, así que aquí estamos.
1: Qué bueno, qué bueno.
4: Qué bueno escucharte, mijo. Dios te bendiga.
1: Claro que sí. Igual, Irán, igual. Háblame de los productos y servicios con precios congelados.
3: Pues mira, bajo esta orden nosotros hemos congelado los precios de lo que es el agua potable en todas sus denominaciones, fíjense las cajas, ¿verdad?, de botellitas de agua, los galones, los botellones, en todas las denominaciones. De igual manera, el hielo queda también congelado su precio. La cisterna, que algo causa un poquito de confusión cuando hablamos de la cisterna, es la cisterna y todos sus componentes para poder instalar la bomba, presurizador, tubería, ¿verdad? Está ahora de manera bien específica explicado en la orden, y también el servicio de acarreo de agua para suplir y llenar cisternas en condominios, hoteles, negocios, también queda congelado. Esta orden, como ustedes sabrán, pues no es la primera vez que nosotros la emitimos. Ya a mediados de junio habíamos emitido una orden similar con el problema del superacueducto, pero ahora pues obviamente pues el enfoque es el tema de la sequía, el racionamiento que estamos enfrentando, ¿vale?, que afecta a todo Puerto Rico.
1: Ok. ¿Hay algún listado, o sea, hay una lista de precios con estos precios, o esto es que cuando el consumidor vea que siente que está muy caro algo o que subió de precio, tiene que informárselo a ustedes de inmediato? ¿Cómo funciona?
3: Pues mira, qué bueno que me haces esa pregunta, Fonky, porque pues los que salimos y hacemos compras, ya todos hemos pasado por esta experiencia, sabemos que una caja de agua, ¿verdad?, pues dependiendo la marca o la tienda que usted vaya, porque hay cajas de 24, de 30, 35 y hasta 40 botellitas, pues va a tener un precio distinto, por usar ese ejemplo. Uh-huh. Digamos que usted va a una tienda de estas por membresía, que eso es donde la gente usualmente va a comprar estas cajas de agua.
1: Claro.
3: Sabemos que tiene un precio de 4 y pico, $5 aproximado, más o menos. Si ese era el precio que había la semana pasada y entró en vigor la orden, y en el momento ellos la subieron a $10, así porque sí, pues estarían en violación de la orden. Así que claro está, nuestros mejores inspectores en la calle para asegurarnos de que se respetan los derechos del consumidor son los propios consumidores cuando salen al supermercado, hacen sus compras y se dan cuenta que alguien está acaparando, ¿verdad?, comprando de más, duplicando precios, haciendo algún tipo de ejercicio para aprovecharse del pueblo puertorriqueño en esta emergencia.
1: Mira, ven acá, hablando de inspectores, el DACO tiene inspectores en la calle, ¿y cuántos tiene?
3: Nosotros tenemos, ¿verdad?, inspectores en la calle siempre, hay inspectores en las 5 regionales del departamento, en San Juan, Arecibo, Mayagüez, Ponce y Cagua, ya tienen unas rutas establecidas de negocios que se visitan, ¿verdad?, bajo el plan regular de trabajo. Cuando surgen situaciones como esta de la emergencia con el tema del agua, pues entonces nosotros cambiamos esos planes y decimos, pues solamente vamos a ir a supermercados, a farmacias, tiendas que vendan, ¿verdad?, agua, hieleras, ferreterías, y se reenfocan estas visitas de inspección. Pero siempre tenemos inspectores en la calle constantemente visitando y haciendo, ¿verdad?, ¿vale?, los derechos de consumidor.
2: ¿Y ustedes le caen ahí así de sorpresa? ¿O hay un plan siempre establecido?
1: O sea, como hacen los de las drogas, que
2: exacto,
1: entran de momento, de noche, a las 3 de la mañana,
3: sí,
1: a tomar la puerta.
3: ¿Verdad? Las visitas son sorpresa. Cada director regional pues ya tiene unos planes de trabajo de los comercios que se van a visitar. Y me pasa mucho cuando visitamos, por ejemplo, los cascos urbanos en el centro de la isla, uh-huh, que ellos ya conocen los inspectores. Además, no me conocen a mí porque yo no visito, ¿verdad?, constantemente los pueblos,
1: bueno, pero
3: del centro
1: está
3: de la isla.
1: Está en
3: las actividades.
1: Está en todas las fotos.
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4: 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Y hay mucha gente que es fanática de la lucha libre y te conoce.
1: Así es.
3: Sí, me conocen ya ahí, pero lo que te quiero decir es que sí conocen, ¿verdad?, mis inspectores, y me dicen, mira, no, por ejemplo, Nilda, que está ahí bonito, nuestra inspectora, pues ya en el centro de la isla es una cara bien conocida porque va, visita, orienta, consigue la rotulación y les da la mano a estos pequeños negocios para que se pongan, ¿verdad?, al día.
1: Claro.
3: Y cuando nosotros hagamos ya las visitas programadas, pues no se lleven, ¿verdad?, multas exorbitantes, puede ser por violaciones sencillas. Así que sí, están constantemente visitando todos los negocios.
1: Ok,
3: sí,
1: pero mencionaste multas. ¿Cuáles son las penalidades si hay algún tipo de violación?
3: Mira, en el caso de esta orden de congelación vamos a ser extremadamente punitivos porque es una situación de emergencia. Si nosotros cogemos a alguien, esto ocurre por ejemplo con el servicio de acarreo de agua, duplicando, triplicando precios para beneficiarse, ¿verdad?, económicamente de esta emergencia, las multas van a ser hasta de $10,000 al máximo, ¿verdad? Nosotros después tenemos, nuestros inspectores tienen un criterio dependiendo si es la segunda vez, la primera vez que comete la violación, pero en este caso, esto es una emergencia, vamos a ser extremadamente punitivos porque no queremos que nadie se aproveche del sufrimiento del pueblo de Puerto Rico en esta emergencia, ¿verdad?, de la sequía, que pues ha comenzado con un plan de racionamiento escalonado, pero que si no llega la lluvia podría afectarnos a todos en todo Puerto Rico.
1: Irán, ok, esta es una pregunta bien importante porque para que sí. esto funcione, las personas tienen que informárselo a DACO, ¿correcto? O sea, ese es el, sí. como que el primer, el punto de partida. Si tú notas que te están tratando de manera injusta o tú sientes que alguien se está aprovechando de la emergencia, ¿cómo uh-huh. se puede comunicar con DACO?
3: Pues mira, la mejor manera para pasarnos la información, fotos, detalles, dirección del comercio es a través del correo electrónico Confidencia, sin ese, Confidencia, @daco.pr.gov. Por ahí nos pueden escribir, ¿verdad? Por email o buscarnos a través de las redes sociales, DACO a tu favor en Facebook o DACO Puerto Rico en Instagram. Nosotros monitoreamos por ahí, nos llega mucha información de los consumidores, de cualquier cosa que ellos vean, que entiendan que es una violación a las órdenes ¿verdad? De congelación de precios ante esta emergencia, pues que nos las envíen. Nosotros gustosamente vamos a salir a la calle, ejecutar, visitar y violación que encontramos. Entremos bajo esta orden, van con la multa máxima de los $10,000.
1: Y veo acá que esto incluye servicios relacionados, por ejemplo, mano de obra para modificación, reparación o instalación de cisternas, así como servicios de acarreo. O sea, todo eso está correcto. Incluido dentro de, obviamente, todo de la congelación.
3: Está incluido y qué bueno que haces hincapié en ese detalle, porque, por ejemplo, yo cuando comenzó la situación con el superacueducto, yo lo recuerdo porque mi mamá me estaba pidiendo que la ayudara a buscar un servicio de instalación de cisterna. Yo hice el research en redes sociales, había muchas compañías promocionándose el servicio completo, esto te cuesta la cisterna instalada con todos los detalles. Y lo que quiero decir es que ya ese precio quedó posteado en redes sociales, no lo pueden quitar. Si ustedes, por ejemplo, que había una compañía que tenía un precio específico, digamos en mayo, antes de que comenzara esta situación, y ahora en julio están duplicando, triplicando, eso potencialmente podría ser una violación. Por eso es que esta orden es tan abarcadora, incluye la mano de obra, la instalación, todos los componentes para que nadie busque, ¿verdad?, ningún subterfugio para pasarse de listo y aprovecharse de los puertorriqueños.
4: Muy bien. ¿Ese es Irán o es inteligencia artificial?
1: ¿Por qué tú dices
4: que él no respira, mano? Él no respira.
2: Está leyendo.
1: Enduro.
4: Pero él está como agitado. ¿Tú estás agitado, Irán?
3: Estoy agitado. ¿Qué pasa? Estoy en la escuela Margarita Janel, que fue donde yo estudié, la escuela acá, doctor, el departamento de asuntos del consumidor.
2: Está loco de salir de nosotros.
3: Estamos aquí, ¿verdad? En plena fiesta, ¿no?
2: Ya terminamos
3: por la mañana, pero está bueno. Está buena la fiesta.
1: Mira, Irán, te queremos. Muchas gracias y esperemos.
3: Igualmente, te quiero mucho. Espero estar pronto por allá con ustedes.
1: Claro que sí, Irán. Te me cuide. Gracias, Irán. Gracias por esa información. Muy bueno. Buen trabajo.
2: Padre, parecía inteligencia artificial.
4: Siempre.
2: Parece como usted cuando quiere ir al baño.

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1: Es el día del mango también, señores y señores.
2: Déjalo, que es rico un mango cubano, que tú lo montas así con los dientes.
1: Pero ¿cuál es la diferencia de un mango cubano y uno boricua? Uh-huh. Que, by the way, me molestan los mangos y los pelos de los mangos.
2: Ay, qué rico.
1: Me gusta el mango.
2: Que se me queden en los dientes, no.
3: ¿Por qué en unos sitios le dicen mango y en otros sitios le dicen mango?
1: Bueno, porque en inglés es mango.
3: ¿En inglés es mango?
1: Ajá.
3: No sabía.
2: Pero en Puerto Rico hay en español hay gente que le dice mango.
3: ¿Verdad que sí?
2: Pero para mí mango es el de agajal. Este es el mango. El mango es la fruta. Con acento
3: y como,
2: en la
3: te,
2: o.
3: Y como te gustan los dos.
2: El mango y el mango.
1: Exacto. Si tú ves que dice mango de pin, ese, es el, ese es el cubano.
2: Ese me gusta más.
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5: Ahí está, señoras y señores.
6: Qué rico. Esa musiquita ya cambia el tono del día. Nos importa un pepino los problemas.
5: Eso.
6: Ahora vamos a
7: absolutely
6: analizar
7: con, agree.
6: Mira, mira, con corazón.
5: Muy bien, muy
7: con
5: bien.
7: Don Seve.
5: Aquí está, señoras y señores, Don Severo Morales Dávila.
6: Ay, ay, ay.
5: Al circo de la Mega, Don Severo.
7: El caballero más caballeroso.
8: ¡Estamos vivos!
7: ¡Estamos vivos!
8: ¡Gloria a Dios! ¡Viva Jesús! ¡Cantó el coquí! ¡Despertó el gallo y salió el sol!
5: ¡Gloria a Dios!
8: ¡Dele gracias a Dios!
6: Así es.
8: Si usted no está, si usted no está en una cárcel, si usted no está en un hospital, si usted no está en la fila del desempleo, usted está vivo, usted es afortunado.
7: ¡No sé qué!
8: ¡Exactamente! ¡No sé qué! ¡Así mismo es!
5: ¡Don Severo Morales!
7: ¡Qué rico escuchar a alguien positivo! Ay, ¡caramba!
6: Severo, tiene que hacer algo
7: positivo. ¡Me la hizo! ¡Severo, me la hizo!
6: Hoy la mami Sonia tiene trompa.
5: Sí.
7: Arroz con...
6: ¿Eh? Tiene trompa.
8: ¡Mira! Ajá. ¡Vamos a cantar! Vamos a cantar esto que dice, mírala.

0: eso. Eso tiene que parar. El chorrito por el tubo no me sirve para nada.
1: Muy bien.
2: Está bueno el himno. Está bueno el himno. Está bueno el himno.
3: Ay, sí, el chorrito no sirve para nada.
4: Y saben qué viene después de eso, ¿verdad?
1: ¿Qué viene?
4: Ajá. No saben qué viene después de eso.
3: ¿Los saludos o el mensajito para la mami Sonia?
4: No saben qué viene después de eso.
1: Dígalo usted, don Sebe.
4: Pinta mi vida con los colores de mi tierra.
3: El himno nacional se
1: los
3: me olvidó.
1: Los colores de mi tierra.
3: Nuestros colores.
4: Con los colores.
2: Eso es.
1: Pinta tu vida. Con los colores que Harry
2: te da.
1: Hey, yo estoy buscando ese pintor.
3: Eso ya no tiene ni que pautar nunca más. Ah. Porque ese himno ya está metiendo la conciencia de este pueblo.
2: Así.
4: Escuchen, ahí está el padre, el carril reversible hacia la palabra sagrada. El padre Orlando Lugo Pérez, ¿dónde está?
3: Aquí estoy, don Severo, para ti, para servir a Dios y a Puerto Rico.
2: Muy bien.
4: Ahí está. ¿Y dónde está? Oiga, yo te voy a pasar un proyecto de ley para la estatua esa de que está en Mayagüez de Colón, eliminarla y poner una estatua de un funky.
1: La enmienda.
3: Yo la perdón. La enmienda.
2: No, que clase de enmienda, está buenísima.
1: Senda enmienda.
4: Mira, la enmienda.
1: Aquí está Funky, óyelo.
2: ¿Qué pasó? Estamos aquí, Severo.
4: Don Funky, ¿cuáles son los billetes de mayor denominación que se imprimen?
2: Creo que hay uno de

0: 10,000 pesos, ¿verdad? Una cosa así.
1: De 10,000. Pues yo voy a pedirle al señor este, al rubio este que siempre está peleando, de Estados Unidos, a Trump, que elimine la quinta. ¿Quién le tiene la cara ahí de esos billetes? Que pongan la cara de Fonky y la cara de
0: billetes. Estoy de acuerdo, estoy de acuerdo.
2: Mira, no, no,
0: hay una ley viejísima que dice que ningún político vivo o nadie vivo puede estar en un billete de
3: la moneda. Pero tú parece que estás muerto y además no eres ningún político. Así es.
1: Ponemos a Fonky ahí.
0: Ay, tú pareces que
1: y voy ahora.
3: Yo apunto de que en ese billete tiene que estar la cara de Fonky.
2: Padre, mira sus palabras.
3: Disculpa, Fonky.
1: Imagínate a Fonky ahí en el billete.
3: Yo te amo mucho, tú lo sabes.
2: Sí, es ahora lo ama mucho. Mire, amárrese el cuello crical ese que tiene ahí suelto, que por eso fue que dijo esas palabras.
3: Vamos a escuchar a Don Severo.
2: Don Severo.
0: Sigue adelante. Severo.
1: Ahora voy para donde la mujer bella, pero antes.
0: ¡Antes!
1: El pensamiento.
2: Hola, música.
1: El pensamiento dice así.
3: Ay, silencio, mi gente.
1: A buscarle. Yo tengo aquí mi libreta. Estoy superior, aquí. Que la fojé.
2: La libreta superior.
1: La fojé. Ya la cogí, ya le puse el fojo.
2: Estoy aquí emocionada, dice, esperando eso.
1: Dice, espérate, lo va a leer con calma. Dice, el pensamiento. Mira aquí. Contigo, Sonia, todo es mejor.
2: Ajá.
1: ¿Y? Excepto compartir el postre. ¿Ya?
0: Yo no sé por qué.
3: No, es profundo.
2: Yo le voy a decir algo. Yo le voy a decir algo, Don Severo. Usted me está empujando a buscarme una mujer.
3: No. Mira.
2: Don Severo, repítamelo otra vez.
3: Sí, por favor, que lo repita para entender la profundidad del mensaje, porque Sonia no lo entiende. Yo sí lo entiendo y luego se lo voy a explicar.
2: Ok.
1: Déjame aclararme la natilla del café.
2: La natilla.
3: El galillo.
0: Pésquela.
3: Galillo.
2: Dice, esa es la maca.
1: Sonia, contigo todo es mejor.
2: Ay.
1: Excepto compartir el postre. Ya.
3: Pero es profundo. Hay que buscar el significado.
2: ¿Qué usted le ve, padre?
3: No, todavía estoy buscando. Pero te lo prometo que cuando lo encuentre, te lo cuento.
2: Sí, claro, pues, claro. Puede que sea.
3: No, pero algo del postre dulce.
2: Gracias, Don Severo, por esa palabra dulce. Siempre. Porque fíjate, tiene un postre metido en el medio y eso, pues, le da dulzura.
0: Siempre ayuda.
3: Es bueno compartir contigo todo menos el postre.
2: No entiendo por qué cuando yo estoy que con un cantito de postre me conformo.
3: Quizás porque te falta dulzura hoy.
2: No, okay.
3: No.
1: Yo me voy, nunca, hoy ya me está vengo ahí. A confesar.
0: Ajá, diga, Severo. Viene a confesarse hoy. Muy bien.
3: Más te vale.
1: Sí, porque yo estoy preocupado por esto de la salvación, padre, ¿verdad?
3: Muy bien.
1: Está el fuego eterno. El fuego eterno, que es lo malo, el infierno.
3: Ajá.
1: Y está entonces el cielo, que es el paraíso.
3: Que es eterno. Entonces, también,
1: Pensando, mira, ¿quién de aquí se va a salvar y quién va para el cielo y quién va para el infierno?
3: Bueno, eso lo sabes. Eso es como la humanidad.
2: Es un ejemplo.
3: Depende de las decisiones que tomes tú ahora en este momento.
1: ¿Y si si un ser humano engaña a la gente?
3: Pues esperamos que se arrepienta antes de que se muera.
1: ¿Y si no se arrepiente?
3: Bueno, pues ya Dios sabrá. Yo no sé las personas que están en el infierno. Eso solamente lo sabe Jesús. Ajá.
2: Podemos imaginar quiénes pueden ir, pero.
3: Ajá.
1: Yo estoy preocupado porque, por ejemplo, por Fonky.
2: Bajito. Porque
1: Fonky dice que engaña a los carnívoros.
3: Ah. Pero sí, lo
2: hace con buena intención, Don Severo. Recuerde, es salud. Salud es vida.
1: Pero imagínese usted a Fonky que llegue allá donde está el fuego eterno. Fonky llegó a montar un negocio de venderle extinguidores.
0: Mire, tengo algo que quiero vender, una nueva bebida, un refresco, gaseoso. Una gaseosa.
3: Está diciendo en el infierno, dice.
0: Por eso. Porque ahí es que ayuda, porque ahí es que te refresca. El Trump Kiss.
4: Allí no quiero a Fonky.
3: Qué bueno.
2: Se pierde la bebida energizante gaseosa Trump Kiss.
1: Pero entonces, si vea.
2: El número uno en el infierno.
1: Si lo mandan, si lo mandan para el paraíso, Fonky al lado, padre, todavía el árbol este de la ¿cómo que se llama? El árbol de la
3: vida. El árbol de bien y el mal.
1: Exacto, Fonky escoge el árbol este y hace un huerto al capoje, estoy seguro.
2: Hecho de planta, claro.
1: Hecho de planta, entonces con el árbol de la vida, se puede vender el capoje allí.
0: Muy bien.
3: Pues es perfecto. Eso sería un cielo perfecto. Comer al capulín y engordar.
2: No está en el cielo. Fugiste en el infierno.
3: No, ahora se fue para el cielo.
2: Ah, lo mandó para el cielo.
3: Sí, lo mandó para el cielo, sí.
2: Ay, señor. Ay, don Severo, si así fuese de fácil.
3: Para mí, imaginarse ahora, el cielo comiendo al capurria y no engordar toda la eternidad, eso es maravilloso.
2: Qué bello.
0: Muy bien. Muy bien.
2: Que ahí no se va a engordar ni se va a rebajar.
3: ¿Qué pasó?
1: ¿Quién es que está en el peaje allí cuando uno llega? San Pedro.
3: Eso dicen.
0: En las puertas del cielo, ¿verdad?
3: Sí, San Pedro, esperemos.
1: Ajá,
3: que
1: esto, ahí. Es como decir, cuando uno llega a aduana en el aeropuerto, que recibe a uno es San Pedro, ¿verdad?
3: San Pedro, sí, correcto. Eso dicen. Sí.
2: Ok.
1: Cuando llegue, y tú te imaginas cuando llegue Sonia, van a decir, ¡papeles!
2: Me tocó. ¡Papeles! Y papeles, lo voy a presentar papeles. Todo, estoy en ley. Y los presento, ¿qué va a pasar, don Severo?
3: Me falta un poquito.
1: Bueno, dice, vamos a escanear la sonda, a ver qué dice aquí.
2: Y yo abro los brazos y las piernas y me escanean. ¿Y qué pasó después?
1: Dice, espérate, aquí como que hay una alteración.
0: Ajá.
1: Está alterada, sonda.
0: Sí, sí.
1: Pero fue la misma sonda que nosotros mandamos para allá abajo, van a decir, ¿no?
2: Sí. Pero yo me quito las dos aguas vivas y las dejo flotando y entro como quiera.
1: Claro,
2: yo entro al natural yo me trajo al mundo.
0: O si no, deja los dos o tres años en el purgatorio, ¿verdad? Que hay eso es como un warm up.
2: No, yo no voy para el purgatorio. No, yo me quito las aguas vivas, las dejo flotando y subo.
0: El purgatorio es como un warm up, ¿verdad, padre? ¿Qué es el purgatorio específicamente?
3: El purgatorio es el estado del alma salvada, pero que está en purificación para entrar al cielo, porque en el cielo solamente entra los santos como Dios es santo.
0: Es alguien que está en remojo.
3: El
0: literal.
3: Remojo, exactamente.
0: Okay.
3: Y a Sonia, pues, ¿cuántos remojos le damos, don Severo?
2: Uno.
1: Esa es una buena pregunta, pero yo tengo un juego para ustedes. Yo tengo
3: un juego. Un juego, me encanta.
1: Yo tengo juego.
0: Ajá.
2: Ay, qué bueno, ¿qué vamos a jugar?
0: Ajá.
1: Yo voy a mencionar unos nombres de políticos y funcionarios.
2: Ajá.
1: Y rápido, ustedes me van a decir para dónde ustedes creen que van. Si para el cielo o para el infierno.
2: Ay, Dios mío. Me encanta su juego.
0: ¿Qué es esto?
2: Toman para el infierno.
1: ¿Se atreven?
0: Dale.
2: Claro.
3: Aquí nos atrevemos en todo.
2: Nosotros nacimos atrevidos.
1: Así vamos. Empiezo. Para el cielo o para el infierno. Francisco Domenech.
3: Esperemos infierno. Que para el cielo.
0: Ya empezamos mal infierno, este segmento.
2: Infierno.
3: Yo espero que para el cielo. Yo no quiero que nadie vaya para el infierno.
0: Yo no lo dejo entrar al cielo ni para el cará, pero por lo menos lo dejo en el purgatorio. Si es que no.
2: No, pero el purgatorio.
1: Yo
2: allí
1: abajo.
2: Para el cielo.
1: Para el cielo.
3: Para el purgatorio. Ese tiene que purgar demasiado.
2: No,
3: está demasiado ya mayor para con la
0: cielo. Yo quiero a Jordi en el cielo.
2: Yo quiero a Jordi en el cielo también.
3: Yo lo quiero salvado en el purgatorio.
2: Y se reivindica y dice la verdad.
3: Jordi tiene que purificar.
0: Él se va a arrepentir antes de que pase eso.
2: Sígalo.
1: Sí. Johnny Méndez.
3: Para el cielo. Pues, ¿por qué se calla? Es que yo quiero que todos se salven, los buenos y los malos.
2: No, se quedó callado Fonky y Sonja, el padre.
0: Este no va a progresar.
2: A mí me
3: ¿Pero
2: tiene
3: por qué
2: duda.
3: No va a progresar? Ah, porque entonces
1: el alcalde de San Juan Miguel Romero.
3: Para el cielo.
0: Ah, no, para el cielo.
1: Tiene el cielo gano y allí allá, donde está Miguel Romero, va a haber agua.
0: Miguel, ahí. Exacto. Miguel. Miguel
2: hace va a poder lavar la boca.
0: Miguel le invita a lo que sea.
1: Pablo José Hernández. Cielo del infierno.
2: Para el cielo.
3: Tiene que madurar todavía.
0: Directito para el cielo.
2: Directo para el cielo.
3: Para el cielo que queremos también.
1: Como están los populares aquí.
0: Bueno, Miguel es PNP. Usted está preguntando por la persona.
3: Por la persona, exacto.
0: Yo no estoy por el partido.
2: Igual que persona. No sé ni quién es de quién.
0: Ajá.
1: Juan Dalmau.
0: Para
3: el purgatorio.
2: Un ratito. Estoy con el padre. Estoy con el padre, está bien.
3: Sí,
2: un ratito.
3: Que vaya con
1: su padre.
0: ¿Cómo?
1: Tomás Jiménez.
2: Para el purgatorio, un ratito.
3: Para el cielo.
2: Para el purgatorio, padre, no sea lambón. Para el purgatorio.
3: Para el chaval.
2: Para el purgatorio.
3: Pues si
2: ratito.
3: Mandamos a Juan Dalmau para el purgatorio, para que siga diciendo que soy PNP, al otro para el cielo.
2: No, para el purgatorio, un ratito.
1: Lorna Soto.
3: Para el cielo.
0: Y a la alcaldesa Eloísa también.
2: También va para el cielo.
1: A ver, María, oye, ¿quién dijo la alcaldesa Eloísa?
0: Este servidor.
3: Funky, ¿verdad? Esa mujer para el cielo que va.
1: Funky siempre se me adelanta. ¿Tú ves lo que te digo? Que Funky es un sabio.
0: Yo la veo también
2: con alas y todo.
1: Doña Julia Nazario va para el cielo. Esa señora siempre está ahí. Va para el cielo.
3: Siempre está.
1: Ahora le tengo otra.
2: ¿Cuál?
1: La alcaldesa de Ponce, Cifre,
3: Para el cielo, para el cielo. Esa mujer es una campeona.
1: La alcaldesa
3: campeona, sí.
0: Yo me dejo llevar por usted, padre.
3: Okay. Por ejemplo, Luis Irizarry Pavón, un hombre bueno, pero no hizo nada por Ponce y lo que hizo fue pelear con lo suyo, lamentablemente, porque es un hombre inteligente. Pero malísimo.
1: Y la alcaldesa
0: veo al padre en el purgatorio ahora mismo.
3: No, sí, estoy en purgatorio.
2: Es remojo.
1: Ajá. La alcaldesa de Ponce, tú la ves cuando se sonríe, que tiene los dientes así bien blanquitos.
3: Sí, sí. Se lo hizo también.
1: Se lo hizo.
2: Padre, el bufito de Cherk. Padre, usted no se supone que diga eso.
3: Eso es lo que yo asumo.
1: El bufito de Cherk, que tiene los dientes.
2: Debió haber dicho eso.
3: ¿Cómo fue, don Severo? ¿Cómo fue?
1: Que tiene los dientes como el bufito de Cherk, así bien blanquito.
2: El bufito de Cherk.
3: De Cherk, sí.
1: Mira, esta es Waldemar Chile.
3: ¿Quién es ese?
1: Es el de Recursos Naturales. ¿Quién o el infierno?
3: Es que no sé quién es.
2: Es que a ese se lo va a tragar una
0: boa. Lo veo
2: boa.
0: Seco.
3: Está seco. Pero bien seco.
2: Se lo trago una boa.
0: Lo veo.
3: Yo no quiero que
1: y ahora
0: lo
1: viene lo bueno.
0: Lo veo en
1: ahora
0: un sitio caliente, en un sitio caliente.
2: Ahora viene lo bueno.
1: Ay, Dios. Ajá. La gobernadora Jennifer González, ¿para dónde va?
2: ¿Usted no le vio el jabo anoche?
3: No, mira, en realidad que queremos que todos vayan para el cielo. Pero bueno,
0: claro que
3: cada
0: sí.
3: Uno tiene que enmendarse bastante.
2: Sí,
3: y yo también.
2: Todos, pero digan de Jennifer, ya yo dije que yo le vi el rabito.
3: No, pero ella no es un demonio.
2: Yo no estoy... ¡Ah, mira! Los perros.
0: Haga una encuesta, padre.
2: Los perros tienen rabo. Usted llegó a una
3: ningún
2: conclusión ahí.
3: Ningún político es un demonio. Ninguno. Claro, lo que pasa es que nos hemos acostumbrado a demonizar a todos los políticos.
2: Yo dije, tiene rabito. Y usted dijo, ella
3: ni
2: no es un demonio.
3: Ni populares, ni independentistas, ni PNP son un demonio.
2: Este es el segmento de don Severo y hay que seguirle a don Severo segmento.
1: Yo quiero cerrar esto.
0: Ajá, diga, don
1: Severo. Diciendo aquí mi alocución. Porque mire, con este problema del agua aquí, que nadie sabe si va a partir para el infierno, un señor que se llama Rafael Méndez Tejera, en el 2023 presentó el plan de cambio climático, recomendaciones, pasos a seguir, por aquí, por allá, y qué se hizo en la Cámara de Representantes, no se hizo nada.
2: Por eso yo
1: les digo, mire, yo les como, yo les bebo, les bailo y les voto en contra. Este choque huele taca, pellica simple, huele viejo. Eso es lo que hay que hacer. Las leyes en pro del pueblo se las pasan por donde lo les da sol.
2: La letanía, ¿qué
3: queremos
2: son?
3: Letanía.
2: Rascatranca, huevona, ¿cómo es?
3: Suave, quiero que vaya para el cielo.
1: Choco, sucio, puenco, tierra, tráfala, cara de prepucio, inmoral, inútil, imbecil, mal hablado. Bueno, para nada, asqueroso, letrinero, sucrero, apestoso, lechiportado, inconsciente, estéril, carne puesto, colillero, chupameria, pelatranca, lambón, huele, saca, pellizcacipe, vencerero, andante.
3: Mira, se quedó insultando. Se va a dejar el purgatorio. Así es. El del psico la mea, gracias.

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0: Espérate que me diera el quilombo.
1: Tengo inflamación quilombal.
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0: All right, aquí estamos, señoras y señores. Este es el Circo de la Mega, y tenemos un programa espectacular para ustedes en la mañana de hoy.
3: Ajá.
0: Ok. Oye, me tenemos a Jimmy Colón acá. Oye, esta aquí. Mañana. ¿Cómo está, Jimmy?
3: Estoy aquí, estoy súper bien, ready para el viernes. Ready para el weekend,
1: La pregunta, ¿te pudiste lavar la cara?
3: Me he podido lavar la cara.
0: Qué bien.
3: Me la he podido lavar todavía, pero sé que hay un montón de gente, conozco muchas personas que no se han podido lavar cara debidamente.
0: Ok, muy bien. Mira, Sonji, ¿cómo estás?
1: Buenos días, Funky, buenos días al público que nos ve por el canal de YouTube, por el App Tu Música y que nos escuchan por el 106.9 y alrededor de la isla también. Llega el viernes de razonamiento.
3: De razonamiento también.
1: Sí, porque viste, hay que razonar.
0: Está hecha un quilombo, Rena.
1: Estoy tropezando con mi propio pensamiento.
0: Mira, ayer te voy a decir una cosa. Espérate, lo que pasa es que para poder decir lo que tenemos hoy, tengo que aclarar lo que pasó ayer.
3: Ok, contexto. Okay,
1: estamos arriba.
0: Mira, ayer arranqué el programa y obviamente está todo el mundo preocupado con esto de la sequía. Y yo, pues quería, ¿sabes? Como a nivel de comunicador, quiero dar la mayor cantidad de información posible y la mayor cantidad de herramientas a la gente que nos escucha para poder enfrentar lo que viene.
3: Claro.
0: Porque lo que viene no está fácil.
3: Claro.
0: Pero ¿qué pasa? Sonji estaba, tú sabes, como que, va a hablar de eso, mira, vámonos positivos, qué sé yo qué. Y ella estaba como que en una vuelta. Yo decía, mira, nena, no es que yo no quiera ser positivo, es que hay que educarse, hay que estar teniendo la información. No, pero eso no está lleno todo el día, mira aquí. Prendo el televisor, sale la sequía. Hablo con el vecino, me habla la sequía.
3: Es real.
1: Me bajo los panties y veo la sequía.
0: Entonces, yo dije, por la mañana, pues obviamente yo lo que dije fue, mira, esta mujer que no quiere.
1: Oye, esta demonia.
0: No, yo lo que dije fue, mira, está como todo el mundo que quiere, como que entretenerse en otra cosa ignorando que tenemos un problema.
1: No, yo no lo quiero ignorar, yo lo quiero.
0: No, pero espérate, déjame terminar el análisis.
1: Ok.
0: Entonces, dije, está como todo el mundo, ignorando para después estar lamentándose. Entonces, tú sabes, yo en esa vuelta, pero ¿qué sucede? Luego, más tranquilo en la casa, jugando con Taquito, haciendo un análisis.
1: Taquito es su perrito.
0: El Yorkie. Entonces me doy cuenta de que la compañera, fíjate, no es que no quiera hablar de cosas negativas.
3: Ajá.
0: Es que es como... Y tampoco es que quiere ser positiva de más ni de menos, es que...
3: Sí, no es positivismo tóxico tampoco.
0: Es como, mira, si me vas a hablar, háblame de algo bueno.
3: Ahí está.
0: Y entonces eso me dio, como que empecé a hacer el ejercicio de, ¿habrá algo positivo en la sequía?
3: Ok,
1: te puso a pensar más o menos.
0: Exacto, porque fíjate que eso cumple con los dos renglones. Eso cumple con la educación, que es la de un comunicador, y a la misma vez cumple con el hecho de que aunque nos pase algo malo, ¿cómo lo tomamos y lo convertimos en algo bueno?
3: Ok.
1: Sí, para que no afecte tanto, porque
0: exacto,
1: bien afectado.
0: Y eso es lo que tenemos esta mañana en el contenido random a las 6:30. Tenemos las cosas positivas de una sequía.
1: Ay, qué bello, cosas positivas de una sequía.
3: Pero estoy loco por saber, ¿viste?
1: Nunca vas a dejar de sorprenderme, no solo a mí, sino a todos los que
3: estoy loco por saber qué cosas positivas, y yo estoy seguro que todo el que nos está escuchando dirá, cosas positivas.
0: Te vas a sorprender.
3: No te creo. Dale, vamos para allá.
0: Sorprender, y todo el mundo se va a sorprender con las cosas positivas de una sequía. ¿Ok?
1: Okay. Bello, eso, me encanta.
0: Eso es contenido random. Eso es contenido random a las 6:30. A las 7 de la mañana tenemos Risas, Comedy and Bar.
1: Ay, Dios mío, que ese hombre llegue con la nariz llena de creatividad.
0: Claro, claro. Van a formar. Vamos a ver con quién nos llega esta mañana. Yo creo que está por ahí en el story. A las 7 y 30. Está en el story. Déjame, espérate. Va a ser más. Que el hombre viene para acá y viene encendido y quiere hacer un show bueno. A ver si el caballero lo tengo aquí.
1: Ayer se me le rompió una plumita.
0: Chris Schwartz.
1: Ah.
0: Chris Schwartz, el stand-up que viene hoy aquí.
3: Que viene hoy.
1: Que debe lo trae ser como Nari. Un Creek Car.
0: No, Street Schwartz. Entonces, a las 7:30 tenemos el maestro que nunca olvida. Todos tuvimos más que eso.
1: Cosas de locuras de Lorenzo.
3: El maestro que hoy nunca viene, olvida.
1: ¿Qué quiere decir el maestro que nunca olvida? ¿Cómo podemos explicar ese tema? Ven, y te vas al micrófono.
3: Ven para el micrófono, espérate.
1: Por favor. ¿Qué es el maestro que nunca olvida, Lorenzo?
0: Eso no me lo consultaron, mano. No había una cosa ahí a las 7:30.
4: Eso fue ya por la noche que David estábamos hablando y dijimos, contra, estaría bueno un tema.
0: Pero yo había puesto
4: en relación al inicio de clase a los maestros. Y queremos que la gente llame aquí hoy a las 7:30 para que nos cuente historia o experiencia back con un maestro o que pasaron durante el año escolar, que son experiencias que nunca olvida.
1: Buenas y no tan buenas.
4: Cualquier.
1: Experiencias de ese maestro que nunca olvida.
3: Yo creo que la gente, si abrimos en línea, llama. Yo creo que si abrimos en línea, la gente llama.
0: Estaba pendiente.
3: Yo creo que está bueno.
0: Mira, el tema estaba pendiente, es verdad. No me lo habían dado anoche, es verdad. Tienes razón, Lorenzo.
3: Ahí está.
0: Ok, mira. Y a las 8 de la mañana vamos a analizar.
1: Que fluya.
0: Vamos a analizar el video que todo el mundo tiene por ahí. Lo
1: ay,
0: de
1: sí,
0: el video de Gallo de Producer.
1: Yo decía que nosotros también demos nuestro.
0: Vamos a cada uno va a poder dar lo que piensa, porque si hay algo que mueve el caballero es opinión pública, así que lo vamos a estar analizando esta mañana aquí en el Circo a las 8 de la mañana.
1: A Silvia Hernández todo lo que le estoy de decir.
0: Dale, que ya vivito vamos. Ya
1: bueno.
0: El programa va a estar bueno este viernes para que te lo vacile y te lo goce y además te informe de todo lo que está pasando. Este es el Circo La Vega, pero antes vamos a darle los buenos días.
1: Buenos días, Puerto Rico.
5: Buenos días, Puerto Rico.
3: Nene.
5: Acompáñame.
3: Llegó Tico ahí.

0: Vamos a darle a esto.
1: Mira, vamos a darle el wow chat a la gente para que vayan entrando.
2: 620-6342, el número para que vayas a entrar a wow chat, escriba lo que tú quieras. Bueno, primero, si no eres miembro...
1: Ahorita un update de por dónde vamos con los... usuarios de YouTube.
2: No,
1: porque vamos a hacer el party de los 100,000.
2: Ajá.
1: Y a hoy viernes,
2: si llegamos, porque sí, estamos en 95,400.
3: Como que se puso lenta la cosa, pero vamos a llegar. Vamos a llegar.
1: Lorenzo, ¿dónde estamos parados?
2: Aparentemente nadie está corriendo para suscribirse.
1: Pues no corran, caminen.
3: Hay una fila heavy.
2: Sí, pero
3: la gente no se pelean por estar.
1: Hay más fila para coger agua que más.
3: No, definitivamente.
2: Mira, realmente ya nosotros básicamente lo vendemos diciendo lo importante es que lleguen.
3: Como
1: pero
3: sea que
1: buena,
3: lleguen. Como sea
1: positivo.
3: Que
1: lleguen.
3: Sí, oye, pero ya estamos ahí. Estamos a ley de nada.
2: Ajá, claro que sí.
3: ¿Sabes que cuando uno está llegando la cosa se pone complicada?
1: Sí, necesitamos algunas 4,600 personas.
3: Va bien, vamos a llegar. Antes de diciembre.
1: Para diciembre.
3: Contra, tenemos que llegar para diciembre. Oye, suscríbete a nuestro canal de YouTube. No sé qué estás esperando.
2: Dale,
3: para que nos veas ahí, no solo nos escuche, no, para que nos veas.
2: Y que tenemos el party de los 100,000. El party de los 100,000.
1: Tenemos
2: el party
1: de los 100,000. Yo me pongo bien char.
2: Donde solamente van a caber 2,000 personas.
1: Serán 2,000 privilegiadas personas.
3: Pero en ese party, vamos a hacer un live ahí por YouTube.
2: No, pero
1: claro, estamos en este
2: estamos como que lo ponemos, 100,000 lo logran. No, 100,000 ayudan a lograrlo, 2,000 se benefician.
3: Ahí está. No, y a lo mejor el party tiene que ser de 50 personas nada más. Si el agua sigue como está, tú sabes, vamos a tener que reducir la cosa. Sí,
1: parece un party de gobierno.
3: Un party marquesina.
1: Te metes una cosa y viene otra.
2: Oye, Jimmy, tú sabes que, y Sonji, las plataformas están de motivación.
3: Ajá.
2: Están por, digo,
1: pero están
2: he visto un montón de plataformas de motivación últimamente.
1: A mí

0: dice, uy,
1: ajá,
0: necesito escuchar qué me va a decir este psicólogo, esta psicóloga o este mensaje positivo.
1: Ajá.
0: Pero están abarrotadas, hay un bombardeo muy bueno, muy bueno, y yo creo que debemos de aprovecharlo. Yo estaba esperando que pasara algo así en las redes,
1: sí,
0: que nos dejáramos de tanto disparate y tanta basura y tanta, y hubiese algún contenido que, mira, yo dijera, puedo sacarle provecho.
1: Yo necesito un psicólogo para esto, espérate, te voy a explicar.
2: Porque, ¿qué pasó aquí? Mira.
0: Hoy necesito, mira, un psicólogo para aquí,
1: estoy viendo aquí a Sugerencia de Sonji esta mañana. Yo me sentía lo más feliz hasta ahora, mira, escucha.
2: ¿Qué pasó ahí?
1: Yo entro al YouTube channel, ¿verdad? Hay 76 personas aparentemente conectadas.
2: Okay.
0: Hola, mis amores.
1: Hola, ¿cómo están? Entonces, estoy viendo lo que están escribiendo y aparentemente no son 76. ¿Ese fue el número que dije? 76. Sí.
0: Ahí, dice 76 ahora conectado.
1: Ok, pues 7, parece 6. Que son 75 porque uno de ellos dice, oh, ¡buenos días, mega reguero!
0: Este no es reguero, mi madre. Bebiste anoche y hoy te
2: el tipo lo que tiene, el tipo lo que tiene es un reguero
0: el
2: en la cabeza.
0: Reguero.
2: Pero nada,
1: el tipo piensa que ahora mismo aquí está Danilo, está, sí, Alejandro, está, sí,
0: Magda.
1: Está
0: Magda.
2: Él piensa,
0: Magda,
2: que con ese comentario está rompiendo. Mm. Bueno, un saludo. ¿Cómo se llama esa persona? ¿Lo tenemos ahí?
0: Está bien, pero bebió, consumió, qué sé yo.
1: Romero, ¿verdad? J. Romero.
2: Romero, J. Romero, J. Romero está bien al garete, ¿viste?
0: J. Romero, acuéstate
1: de nuevo.
0: Exacto.
1: Y levántate por la tarde. Levántate a las 3 de la tarde. Acuéstate ahora mismo y levántate a las 3 de la tarde. Para que,
2: ay,
1: para que estés bien.
2: Saludito a Romero, eso es, como quiera.
1: Sí, mira, y en el WhatsApp, recuerden que pueden escribir.
0: El Wow Chat.
1: A través, el Wow Chat, correcto. A través del 620-6342. Sencillamente escriben si quieren estar dentro del grupo. Los aceptamos con mucho gusto. Un grupito chévere, controlado. Algunas veces están todo el día ahí pegados, otras veces no.
2: Sí, hay momentos.
0: Muchas veces
2: que
0: participan de los temas.
1: También.
0: De los
1: y
0: concursos.
1: A veces hacemos concursos con el Wow Chat. Así que,
2: el concurso que hicimos hace tiempito de los chistes estuvo brutal y por ahí fue que se enviaron los chistes.
1: Lo único es apaga las notificaciones para que no tengas problemas. Porque,
2: sí, porque
1: claro, ahí es donde, ¿verdad?, uno se jalta del Chavo Chat. Pues es apagando las notificaciones y de esa manera pues vas a poder. Lo aguantas bien. Y está chévere porque te conecta de alguna manera al programa. Ok, esa es la que hay, señoras y señores. Vámonos con, mira, un día Robert Lorenzo que está, fíjate que Lorenzo está, llegó hoy Lorenzo, yo siento que llegó rebelde, ¿no?
2: Sí, hoy está.
1: Sí, hoy llegó como
2: hoy está como un reguero.
0: Tú ibas a decir como que algo, sí, antes de que entráramos en el tema.
1: Ajá.
0: De saludar a los Wowchats, dijiste, uh-huh, algo. ¿Qué? Y no sé.
1: ¿Qué? ¿Cómo que dije algo?
0: Ah, como que ibas a hablar de algo.
1: ¿De qué? Sí, pero me como, no sé.
0: Bueno, yo tampoco sé. Acuérdate que nosotros somos contemporáneos.
1: ¿Qué fue? Porque yo dije que iba a hablar de algo, tú me interrumpiste y se me olvidó.
0: Ah.
2: A lo mejor fue eso. A lo mejor fue eso.
0: Lo más
2: seguro. Lo más probable.
1: Y ahora quieres saber lo que quería hablar, pero ya se me olvidó. Así
0: sí,
1: que,
0: no, y como
1: puede
0: no
1: ser
0: me
1: el peligro,
0: nena.
1: Es el peligro. Cuando sales así a lo loco, dale. Es el peligro. Mira, vamos con. Ok, aquí lo tenemos.
2: Ahí está.
1: Allá. Está el Circo La Mega. 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
4: Aquí lo tenemos, señoras y señores, con tiempo y tránsito. Él es Roberto Cortés. Robert, ¿cómo estás? Buenos días.
5: Pues, imagínate, viernes de agua de coco. ¿Cómo están ustedes?
6: Hola, Robert.
4: Sí, aquí estamos.
6: Solicito silencio para que Armstrong, favor, la pájara Armstrong, pueda saludarlo a él. Ok, silencio, por favor. Hola, Robert.

0: ¿Cómo estás?
1: Estamos vivos.
0: ¿Hay agua de coco?
1: No, estoy esperando el de Funky, que es de Tailandia.
2: Sí, seguro.
0: Porque mamá no bebe, pero yo me lo doy.
2: 3 años llevan eso.
1: De 3.
0: Mira, cállate la boca.
2: Ya. Mira, Robert, mira, hoy venimos con un tema brutal para que tienes que estar pegado. Tenemos lo positivo de la sequía hoy.
3: Ay, ay.
1: ¿En serio? Ay, ¿en serio? ¿Algo positivo?
2: Papi,
0: te va a sorprender. ¿Se inspiró eso, en mí?
2: Se inspiró en Sonia, porque tú sabes que ayer Sonia estaba peleando de que no, pero tú, que no estás positivo, que estoy lo
0: el
2: otro.
0: El bombardeo y, negativo.
2: Y pues se hizo un análisis de qué cosas positivas hay en la sequía, para que te vas a sorprender de que hasta en lo más negativo
3: se puede sacar algo
2: positivo. Se puede sacar cosas positivas. Así que
3: vamos a ver.
2: Ya tú verás, eso no, ya me invito, lo vamos a...
0: No me
2: a ti que te gusta pensar positivo, pues
0: muy bien,
2: que
0: piensa positivo,
2: ¿verdad?
1: Vamos a llamar a un amigo ahí, a Alex Paleta, que es agricultor bonafide, a ver qué te dice de lo positivo.
2: De lo positivo. ¿Hablaste con él? ¿Hablaste con Alex?
1: No he hablado con él.
0: ¿Vas para allá a visitarlo?
2: Ajá.
1: Yo voy a menudo y...
2: ¿Sí?
0: Se pasa allí, ¿verdad?
1: Sí.
2: Y todavía eso es como una... Él tiene allí un imperio, ¿verdad?
0: Lo sigue teniendo.
2: No, en serio.
0: Tiene como un imperio.
2: Él tiene como un imperio allí, ¿verdad?
1: Sí.
0: Mira, de las últimas grandes que yo cogí, la cogí allí.
1: No tiene, no tiene.
0: En el restaurante de Alex, cogí una y me fui para atrás, para los muelles, a ver los botes y no sé qué.
1: ¿A los muelles de qué? Ah, de los botes.
0: Los muelles de los botes, ajá. Y él cerró. Cerraron portón y cerraron todo.
2: No, pero Ale está...
0: Cuando regreso para salir, tuve que brincar el portón.
2: ¿En serio?
0: Él no aparecía, se le había quedado su celular en el restaurante. No, pero yo fui el otro día
2: y yo dije, mira, ese multipiso en los mangles, ¿de quién es?
0: Saludito a Ale. Se lo dicen que lo saludamos, porque esta hora yo lo dudo. Ese multipiso en los mangles.
1: Ahorita escribe, si tiene que estar despierto hace rato si está atendiendo la siembra.
2: Sí.
0: ¿Qué está qué?
1: El tipo no duerme.
2: No duerme.
0: Es muy trabajador. Es de los míos.
2: Gente así es comprometida, muy trabajadora siempre.
1: Sí.
0: Ese día se le quedó el celular en el restaurante y yo me fui como a las 2 de la mañana, pero ya a las 6 de la mañana. Él me estaba diciendo, ahora fue que leí tu mail. ¿Cuándo él durmió?
1: No duerme.
0: Lo vio por las cámaras y me dio brincando.
2: Espérate, pero echa para atrás. ¿Cómo es la cosa que tú a las 2 de la mañana tú habías terminado a las 2?
0: A las 2 yo estaba allí.
2: Y tú esperabas que él te abriera algo.
0: Bueno, que me contestara el celular y se resulta que se le había quedado dentro del restaurante y se había ido para su casa.
2: Ella esperaba que, mira, esto está aquí, se trancado.
0: Esto está cerrado, voy a brincar.
2: No puedo salir. Ay, qué bueno que...
1: La pregunta es, nadie documentó ese evento.
2: No, pero qué bueno que quedaron atrás esos tiempos.
0: Sí, en las cámaras de su negocio quedó.
3: Pero lo tienen grabado, lo grabaron, sí. Y una amiga
0: que me grabó.
3: pide ese contenido, son ya.
0: ¿Sabes lo que pasó después?
3: ¿Qué?
0: Que nos dimos cuenta que el portón no tenía candado, que pudimos haberlo.
3: Yo me imaginé que
2: ¿viste?
0: Que le por ahí venía la
3: sí, yo me imaginé, Robert, y que por ahí venía la
2: y
3: cosa.
2: Y esa era la época en que levantaba el vecindario.
0: Así mismo.
1: Pero tú sabes que si se tiraban al agua, podían salir por la orilla.
0: No, pero cuando uno está así, uno no nada. No.
2: Eso es, Robert, ¿qué te pasa? Eso fue una época...
3: Ya uno está nadando en la cabeza, está hace rato y no de nada.
2: Es una época que queremos recordar solamente para no hacerla de nuevo.
0: Exactamente. Y acuérdate que esto que yo cargo no son boyas.
2: Exacto.
0: No son boyas, mi amor. Eso de que, ay, ella flota cojines.
1: No flota nada.
0: Yo me hundo con esto. Sí, no, Robert, no. Eso es una falacia de la gente. Como ella tiene implantes, ella flota. ¿Qué flotó de qué?
2: Sí.
0: Primero, están las nalgas mías.
2: Bueno, pero es que...
0: Oiga, realmente... Mira, Robert, murmullo.
1: Eso fue lo que yo escuché. Eso fue lo que dijo Sonia. No, porque...
2: Sonia tiene que enseñarles a bucear aparte.
0: Exacto. No, y con ese snorkel tampoco respiro.
2: Y por eso usted ya dice, prefiero con el snorkel.
0: Y de orilla.
2: Exacto, exacto, exacto.
0: Que siempre la cabeza nada más en el agua, así, a ver.
2: Que mucho se goza allí en donde da la espareta.
0: Así sí, es que sí, yo snorkeo en la orilla.
2: Ahí es que es el vacilón, este rol. De ahí, sí, es que estamos, de ahí es que viene toda esta alegría.
3: Ahí está.
2: Del recuerdo del vacilón.
0: Exactamente.
1: De los recuerdos.
3: De los recuerdos de brincar verja.
2: Sí. Pues llegó. Vamos a la realidad entonces.
3: Vamos a la realidad.
0: Vámonos con tiempo y tránsito y dime cuán seca la vamos a tener hoy.
3: La isla.
1: Oye. Hoy veremos un moderado aumento en humedad, así que van a entrar algunos aguaceritos.
0: Yo
1: por ahí.
0: Yo vi alguito esta mañana,
1: que
0: sí.
1: Que son buenos. Lo más intenso otra vez será, señor, en el interior oeste, que son los menos afectados por la sequía, pero ayer el monitor de sequía convirtió la parte sur de Puerto Rico, que estaba en sequía severa, en sequía extrema. Así que ya da un paso más en el área de los eventos de seca de Puerto Rico, y se ampliaron entonces esa zona. Y los eventos de lluvias importantes, pues todavía no se vislumbran. Sí tenemos eventos de lluvias por ahí. Y hoy, como les dije, pues van a entrar uno con otro aguacero por ahí traído por el viento. A esta hora estoy viendo ahí, con la cámara que tenemos en Fajardo, un aguacero fuera de la costa de entre Fajardo, bien cerquita al faro. Y entonces en la tarde es que se debe ver la precipitación más importante. En la mañana pues entrarán esas lluvias, algunas pueden que pasen así por sectores interiores de la zona metropolitana, entre Caguas, San Juan, en dirección hacia el oeste, pero desde Utuado, pueblos limítrofes hacia Mayagüez, Cabo Rojo, Aguadilla, etcétera, ahí pueden disfrutar de unas tronadas. De hecho, el panita Sammy Rodríguez me envió una foto ahí del termómetro de su vehículo, 67 grados en el interior. Que lo disfrute, porque la advertencia de calor se vuelve a emitir nuevamente para el día de hoy, para los mismos sectores. Así que otra vez, sensaciones de más de 100 grados son posibles, y la exhortación para que se mantenga tomando mucha agua y en la sombra. Hoy va a estar ventoso también, las ráfagas de viento van a estar fuertes, aparte del desarrollo de esa lluvia. Mañana estará más seco, será el día más seco del fin de semana, porque el domingo pasa una onda tropical y los modelos insisten en desarrollar lluvia sobre la isla, pero entra también una nube densa de polvo del Sahara, y ese particulado pues inhibe el desarrollo de lluvia, porque es demasiado seco. Para que se haga una gota de agua, usted necesita un particulado, pudiera ser hasta salitre, la sal, etcétera, algo que se pueda pegar. Le dicen el núcleo de condensación, pero en este caso están secos, y entonces la gota no aparece, no se desarrolla. ¿Cómo va el tráfico hasta ahora? Le puedo decir que no hay reportes de accidentes y están todavía corriendo. Hoy debe ser el último día de vacaciones en sí. Ya el lunes esto comenzará a cambiar con las clases, si la sequía lo permite. Hay tapón ya en la 30 en Gurabo, en dirección hacia Caguas. El expreso allí corre bien. De ahí hacia San Juan, por el expreso Ferrer Las Américas, sin problemas hasta que llega a Plaza. En la zona de la carretera número 1, los semáforos están complicados y se indica de un accidente antes de llegar a la 173, que es la que conduce a Aguas Buenas. El expreso Martínez Nadal está bien. De Carolina hacia San Juan está el retraso que hemos estado observando todas las mañanas, a la altura de Isla Verde, en la Val d'Oriotti. Y ya el ramal 8 tiene bastante tránsito, sobre todo en la intersección con la Iturregui. En el expreso de Diego no se indica nada. Lo más pesado acá es la cuesta de la Virgencita. Ponce no tiene novedad tampoco. Mayagüez, Aguadilla, Arecibo todavía hasta ahora. Así que conduzca con precaución. 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
2: Bueno, próximo aquí en el Circo de la Mega. Escuche esto bien. Tenemos en contenido random las cosas positivas de la sequía. Eso es lo que vamos a hablar, ¿ok? Las cosas positivas de la sequía. ¿Está la que hay? Contenido random aquí en el Circo.
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2: All right, después de lo de ayer, que la Sonji se puso, tú sabes, un poquito fuerte porque dijo que no están viendo lo positivo.
3: Sí, te dijo las
2: me
3: cosas
2: retó,
3: en la
2: me
3: cara.
2: Retó, me retó,
3: te dijo.
2: Estaba, me habló claro. ¿Cómo ella
4: sí,
2: hace?
4: Porque estaba un poquito tensa.
2: Ajá.
4: Ayer yo estuve tensa con el tema de que hoy comenzaba el racionamiento de agua.
2: Ajá.
4: Todo lo que se habló me hacía un building up, o sea, me iba encrechendo.
2: La ponía ansiosa,
4: que,
2: ¿verdad?
4: Exactamente, ansiosa. Esa es la palabra. Iba building up con un tipo de ansiedad estas de que, ok, esto va a pasar, ya es mañana, faltan horas. Yo tengo una.
2: Y en todos lados se estaba hablando eso y la tenían satura.
3: Exacto.
2: ¿Entiendes? Como que.
3: Yo te entiendo, porque tú abres el celular, el tema, la televisión.
4: Se lo comenté a Funky, ¿verdad? Ajá. Y le digo, pero. Y Funky me dice.
2: No, me comentó, no, me dijo, mira tú, que eres un.
4: Ah, pero si es que yo comento.
3: Tú que eres un negativo.
2: Es negativo, que
4: no. Vamos a seguir con tanta noticia negativa, así, uno levantándose. Así, casi, para esto es que uno se levanta, va a ver, estaba yo mala.
2: Casi me escupe.
4: No, te escupí, lo que pasa es que no llegó por la distancia.
2: Ok.
4: Pero entonces, ¿qué hiciste?
2: Ok. Pues entonces, anoche lo que hice fue como un análisis de qué es positivo de esta experiencia que vamos a vivir de la sequía.
3: Okay.
2: Porque de que
4: cosas
2: la vamos a vivir.
4: Dentro
2: porque
4: de
2: que la vamos a vivir, de que es inevitable. Eso
4: ya
2: es lo que
4: otro mes, dicen que hasta octubre.
2: Hasta, no, hablan de que hasta diciembre.
3: Ah, no me digas.
2: O sea, hablan de que esto puede extenderse por bastante tiempo. Ok. Pues entonces, mira cosas positivas.
4: Okay. Cosas positivas de la sequía.
2: Uno, por fin el agua se convierte en tema de conversación nacional. Durante años el agua fue como un recurso invisible y ahora la gente entiende que abrir una llave y que salga agua no está garantizado. Esa conciencia suele traducirse en cambios permanentes de hábito.
3: Okay.
2: Eso tiene razón. O sea, que de cierta
3: lógica,
2: manera va a provocar esta emergencia, va a provocar uno cambios en nosotros como sociedad, en la cual nos va a convenir de una manera. O sea, y el que pasemos por esto no como que nos obliga.
3: Uno no sabe lo que tiene hasta que lo pierde.
4: Mira, Funky, okay. Y de alguna forma tiene que ver con la crianza, porque tú sabes qué.
2: ¿Qué?
4: Mi mamá y mi papá me criaron.
2: Ajá.
4: Y cuando tú te lavas la boca, tú no dejas
3: la pluma
4: abierta. Entonces, yo tengo conciencia sobre eso. Claro, los tiempos cambian y hoy en día todo el mundo. Y cada vez que yo veo una pluma abierta, tú me ves que yo me desespero porque quiero ir a cerrar, pero no es mi problema. Pero seguimos con las cosas positivas.
2: Pues entonces, lo que pasa es que cuando tenemos mucho de algo, pensamos que está garantizado, empezamos como que a flaquear, como que eso mismo que dice Sonia, que es un hábito bueno. Decimos, ¿para qué hacer eso? Si tenemos agua de aviso.
3: Yo me acuerdo haber dejado cuando era más nene, dejar la ducha prendida. Uh-huh. Ese era un regañito heavy. Y pues, tú no lo entendías al principio. No, espérate, yo voy ahora.
4: Mira, ahora.
3: Y no, ¿sabes? Mira la situación
4: ahora,
3: que
4: si
3: estamos
4: ahora.
3: Ahora
4: si te sale un chorrito, métete y aprovecha.
3: No, tú te enjabonas primero sin agua y prende, ¿sabes?
2: Así es, pues ya tú ves todas las cosas que uno empieza a evaluar y uno empieza a darle valor dentro del proceso de la experiencia.
3: Exacto.
2: Ok, se desperdiciará menos agua. Muchas personas comienzan a, como dices, cerrar la llave al cepillarse.
4: Ajá, claro.
2: Tomar duchas más cortas.
4: Claro.
2: Reparar salideros en sus casas, reutilizar agua para limpiar o regar, de pronto, tú sabes, desarrollar un sistema, y cuando termina la crisis, pues todos nosotros conservamos esas costumbres que hemos elaborado precisamente para poder bregar con la emergencia y nos ponen más juiciosos.
4: Sí, yo le tengo dos platotes de agua gigante, como unas palanganas a mis perros, pues son cuatro, toma mucha agua por el calor.
2: Claro.
4: Cuando esa agua se ensucia, yo en vez de botarla voy a mis plantas, a los tiestos. Y lo vierto ahí.
3: Sí.
4: Y de alguna forma regué, tú sabes, las plantas.
2: Y por eso las plantas de Sonja ladran. No me entiendes.
4: Ok.
2: papi, ¿tú quieres hablar?
4: Pero, Funky, ¿en serio que a ti dentro de ti?
2: Horrible, horrible. Mira, ¿qué pasó?
5: Dime.
4: No, le toca algo. Todavía.
5: Me toca. Mira, anoche mi esposa me pidió que fregara.
2: Ah, sí.
5: Y le dije que estamos en la sequía.
3: Ah, no, claro, sí.
5: Eso ayuda, las cosas buenas. Le dije, amor, yo quiero fregar, pero tienes que ser consciente con lo que está pasando en la isla. No puedo fregar.
4: Para eso tú me le abres el micrófono a este.
2: Número 3, se acelera la reparación de la infraestructura. La crisis obliga a actuar. Puerto Rico lleva décadas con problemas con las tuberías, los salideros, la inversión insuficiente, la presión pública de todos nosotros agitados y molestos por lo que nos está pasando. Podemos crear tanta presión que hacemos que el gobierno le meta mano al problema.
3: Tiene que tomar medidas.
2: El gobierno no funciona a menos que esté bajo una presión bien brutal.
3: Social, claro.
2: Así que esa es la que hay. Y eso, pues, un aspecto positivo, porque si no le metemos esa presión, no van a hacer nada. Va a pasar, vamos a estar en 5 años, vamos a estar en el mismo sitio. En
4: no,
2: 10
4: pero
2: años.
4: No llevamos 20 en el mismo sitio.
2: O el año que viene, sabe Dios, con las cosas como están pasando. Yo, ok, la tecnología recibe un impulso. Habrá mayor interés en, por ejemplo, cisternas inteligentes. Que
4: ya me llamaron para eso.
2: ¿Verdad?
4: Sí, y me encantó la idea.
2: Y es brutal, porque puedes tener un control precisamente y puedes hasta prepararte. Correcto. En caso de que
3: funky, eso es lo mismo que pasó entonces con las placas solares, que de repente tuvimos el problema de luz, digo que llevamos arrastrando, y salen entonces las placas solares. So, está pasando lo mismo con el agua, es lo que tú quieres decir.
2: Eso es así.
4: Este sistema, están creando sistemas
2: de captación de agua de lluvia que muchas casas fácilmente pudiesen instalar. ¡Oh! Sí. Sistema para poder regar las plantas, para poder limpiar, para poder hacer algo.
3: Creo pues que puede, para el toilet, también
4: para el inodoro. Para el inodoro.
2: Correcto.
4: Digo, aunque ahora hay que acumular unos cuantos antes de flochar, pero sí.
2: Medidores digitales, detección automática de fugas, sistemas de reciclaje de aguas grises, porque hay un montón de cosas que pueden salir de esto, que pueden ser buenas para nosotros tener un sistema mejor.
4: ¿Qué son más aguas grises?
2: Aguas usadas. Agua como que... no necesariamente son de letrina, son
4: se
2: agua,
4: le dice grises, pero no es que sean de ese color.
2: No
4: es que me fui ahí, yo dije, bueno,
3: literal.
4: Sí, yo dije agua grises, para mi mente se fue cambio, agua con cemento.
2: Agua anaranjada, ¿te gusta?
4: Gracias, sí me gusta más. Agua pinky waters.
3: Agua sí. Piringa.
4: Se me fue la mente para el color gris. Agua gris.
2: Óyeme, se crean nuevos negocios. Ejemplo, instalación de cisternas, ventas de filtros, tanques de almacenamiento, sistemas de captación de agua de lluvia, bombas, plomería especializada, auditorías de consumo de agua. Todo eso son negocios que pueden salir de esto y que son negocios nuevos, porque vamos a estar un tiempo en que vamos a necesitar ese tipo de gente que esté especializada precisamente en esto. Así que si tienes la capacidad o quieres estudiar algo o quieres hacer algo nuevo, puedes agarrar la oportunidad de una situación difícil por la que está pasando tu país y ofrecer soluciones.
4: Ay, gracias.
2: ¿Entiendes? Una manera de...
3: Gracias. Oye, siento algo tan positivo que esto fuera el relajo.
4: Ay, yo me voy hoy, mira, suave, fresca y bajita en sal.
3: No vamos a pelear ya con
2: la gente. La gente descubre también, se da cuenta de cuánto desperdiciaba. Sí. Muchos hogares reducen entre 20% y un 40% su consumo.
4: Bello.
2: Simplemente cambiando hábitos. Eso significa ahorro permanente en la factura.
4: Claro.
2: Las empresas se vuelven más eficientes. Hoteles, restaurantes, lavandería e industrias comienzan a buscar formas de operar usando menos agua. Al final, todo el mundo termina como que beneficiado del proceso.
4: Claro.
2: Más educación ambiental. Los niños crecen aprendiendo que el agua es un recurso limitado.
3: Sí.
2: Las generaciones jóvenes suelen adoptar estos hábitos mucho más rápido que los adultos, que es algo bueno de, en vez de quejarse frente a los muchachos, como
3: educarlos.
2: Dice, es crear conciencia, utilizar el proceso para educarlos, para lo que tú estás aprendiendo al respecto, pasárselo a ellos para que ellos puedan enfrentar mejor problemas.
3: Y estamos en un buen momento, como por ejemplo que las escuelas vayan implementando también,
2: exactamente,
3: tú sabes, sistemas y que lleven a los nenes a la práctica.
2: Correcto. No, y nada más el hecho de que tú puedas reenfocar a las personas a que miren las cosas, a que si te pasa algo que tú crees que es malo, buscarle la manera en que tú puedas buscar algo
3: solucionarlo, claro.
4: Porque influencié ayer.
2: Porque todo obra.
4: Oigan eso.
3: Esto fuiste tú, Sonia. Esto es todo el crédito tuyo.
4: Esta mentalidad de hoy de Funky fue una influencia. De alguna forma yo me le metí.
3: Funky no es el mismo. Desde ayer Funky no es el mismo.
4: Este piojo lo picó. Exacto. Este piojo lo picó.
3: Pero bien,
2: mira.
4: Qué bello,
2: Funky. Mayor presión para proteger los embalses.
4: Mi marido, cuando la gente... y no me haga sufrir a Sonia, bendito.
2: cuando la gente
4: deja y todo.
2: Cuando la gente ve bajar los niveles de los lagos, aumenta el apoyo a proteger cuencas, reforestar, controlar la contaminación, evitar construcciones irresponsables. Se fortalece también la solidaridad en muchos, en muchas comunidades. Aparecen personas que ayudan a adultos mayores, comparten agua, organizan centros de distribución. Cuando pasa algo malo, tú descubres lo bueno en las personas.
4: Claro.
2: Sí, y también. Entonces, pues, eso crea conexiones nuevas.
4: Yo voy a llorar, tú
2: no, pero es la verdad. O sea, estoy buscando de todo eso, lo positivo.
3: Eso lo vimos bien brutal en María. En María. Sí, la gente ayudándose a sí mismo con el agua, o sea, un montón de cosas.
2: Se reducen algunos desperdicios industriales, las empresas revisan procesos y llevan que llevan años siendo ineficientes, buscan, descubren utilizando mucha menos agua para que puedan hacer los mismos procesos pero de una manera más eficiente.
4: Ajá.
2: Obliga al gobierno a planificar a largo plazo, ya no basta con esperar que llueva, ahora tienen que discutir cosas como nuevos embalses, reparación de tuberías, desalinización,
4: el famoso dragado,
2: exacto, almacenamiento estratégico, manejo de sequía futura. Puerto Rico se prepara para un clima diferente. Los científicos llevan años advirtiendo que el Caribe enfrentará periodos más largos de sequía alternado con lluvias intensas debido al cambio climático. Adaptarse ahora puede reducir el impacto de futuras crisis.
3: Claro.
2: ¿Entiendes? Evitamos esa ansiedad que nos produce cada vez que tenemos un problema que no podemos manejar. Se valoran más los recursos naturales. Sí. Puede convertirse en un punto de inflexión. Muchas grandes mejoras en infraestructura alrededor del mundo comenzaron después de una crisis.
3: Sí.
2: Lo mejor de una crisis es que nos obliga a buscar soluciones. Para un problema que hemos tenido por décadas. 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
4: Padre, gracias. Ahí está. Okay. Gracias, Emery. Yo sé que tú tienes mucho que ver.
3: Las oraciones llegaron.
4: Gracias, Señor.
3: Sonia estuvo orando por Funky.
4: Gracias.
3: Toda la noche de ayer.
4: La vela no duró nada.
3: La vela se quejó.
4: La prendí y se apagó.

0: próximo se acerca el circo.
1: Bueno, próximo tenemos a Risas Comedy and Bars, a Mr. Nariz, que nos trae un stand-up nuevo. Vamos a evaluarlo, vamos a ver si nos hace reír o nos pone a llorar, no sabemos todavía. Verá, espérate que vamos a hacer algo, vamos a hacer algo. Estamos tratando de hacer algo, de ver si Lorenzo es... ¿Sí? ¿Está ahí? No, no está ahí. Ok. Pues dale, pues lo hacemos cuando lo consigamos, porque para... Ok, dale. Ok, nada, lo hacemos después. Dale. Ok, esto es el Circo de la Mega.
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3: El actor Terry Crews dijo cuál es su adicción.
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2: All right, aquí estamos, señoras y señores, es otra hora más del programa más escuchado en la mañana, este del Circo de la Mega.
3: Del que está dando pasta y queso, papi. Es. Estamos repartiendo pasta y queso.
2: Yes, here we are.
3: ¿Cuál Óyeme, es tu queso favorito?
2: Ah, perdón.
3: ¿Tu queso favorito?
2: El cheddar plant-based.
3: Cheddar plant-based.
2: Eso es de garbanzo.
3: Lo he probado de, en el burger tuyo, lo probé.
2: Eso es de garbanzo.
3: Uy, qué rico es. ¿Y el tuyo, papá?
2: Y es riquísimo.
4: El americano.
3: Tú eres queso americano.
2: También lo tengo plan B, también el americano.
3: Qué horrible es el queso americano.
4: A mí ese es mi favorito.
3: El de Sly.
4: Me encanta, sí, mano.
3: ¿Por qué?
4: El americano. Es que para mí es el queso que mejor se derrite.
2: Pues fíjate, en el plan B también, la versión plan B también el mejor que se derrite.
4: Sí, que se derrite. Es por eso me gusta, por eso que me gusta.
2: A mí me gusta el cheddar porque es pesado. Me gusta, como tiene un buen saborcito a queso, me gusta.
3: A mí me gusta el cheddar y me gusta.
2: Muy bien. Mira, Mira, tenemos una hora, tenemos a Risas Comedy and Bar, que lo tenemos ya mismito, va a estar con nosotros, señoras y señores. Nos acompaña Chris Schwartz, un apellido de financiero. Chris Schwartz.
3: Suena que tiene mucho billete.
4: Sí, tiene chavos.
2: Sí, pero las apariencias engañan, mi amor. Por eso es que dicen.
4: Como de Rivera, Schatz.
3: Yo le voy a hacer una pregunta.
2: Schwartz y Schatz no son iguales.
3: No, para nada.
2: Schwartz, yo creo que es más judío. Y Schatz es más alemán o algo así. Espérate.
3: Alemán por el bigote.
2: Ajá, Schatz es alemán y Schwartz es más judío, yo creo, más no, hebreo.
5: Yo por lo menos lo busqué en la trayectoria
4: de mi familia. Genealógico,
3: ¿de dónde es tu país? ¿De dónde es tu país?
5: Él es full gringo, no habla español.
2: Ah, ok.
5: Entonces, eso viene de descendencia alemana.
2: Alemana. Schwartz es alemán.
3: ¿Cómo
2: también,
3: se escribe ese Schwartz?
4: Yo sabía que había algo ahí.
3: ¿Cómo mira, deletrea Schwartz?
2: S-C-H-W-A-R-T-Z, como un.
5: Quiero que sepa que la pasé brutal en Kindle. La pasé brutal.
2: Se escribe como también se parece en inglés como se escribe la verruga. Warts.
5: Exacto, si le quitas el SSH, gracias.
3: Ay,
5: Funky,
3: sí,
5: pero vamos a ver el lado positivo.
3: No, ya que ahorita sí. Exacto. Dice lo que te digo, una ya verruga. Se me fue.
5: Wow. Sí, siempre hay uno, pero
3: tú no
5: nada,
3: eres
5: lo dejamos.
3: Verruga,
4: se dañó rápido.
2: Claro.
3: Tú eres un papacito. Bien,
2: pero ya me invito, venimos con eso. Además, tenemos un tema de Lorenzo temprano.
3: Ay, Dios mío, demasiado temprano.
4: un tema brutal.
2: El Lorenzo que. Para que Lorenzo está nostálgico.
4: Sí.
2: Acaba de salir de la escuela y ya está nostálgico.
4: Ya
2: lo quiere para atrás. Mira,
4: los otros días.
2: El maestro que nunca olvidas. Especialmente si lo viste ayer.
3: Y ya lo extrañas hoy.
4: Ya lo extrañas.
2: Como Lorenzo.
4: Tíranos por el wow.
2: Sí, pero
4: por
2: estamos en época escolar, es porque lo puso Lorenzo. No lo puso porque.
4: Ahí está.
2: Él lo puso porque estamos. Él decía, mira, esto es un buen tema para la época escolar. Yo no estaba muy de acuerdo con él, pero dije, está bien.
4: Vamos a fluir.
3: Sí, él es
4: vamos a fluir hoy.
3: ¿Y sabes qué? Sorprendentemente, no funcionan los temas de este loquito.
2: No, por eso el tipo es un
4: duro. A mí me da gracia cuando de repente.
2: Hoy de pronto se estrella, pero.
3: Nuestro bacteriano.
4: Sí.
2: Dale, que
3: estés. Venimos con risas.
2: Ah, pero antes.
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2: Ok, aquí la tenemos al tope de la hora. Estos son los titulares de esta hora, traídos directamente de Metro Puerto Rico por Ayola Virella. Adelante, Ayola.
6: Saludos, muy buenos días para ustedes allá en el estudio y para todas las personas que los sintonizan. Estos son los titulares de Metro a esta hora. El Departamento de Asuntos al Consumidor informó que fiscalizará a los vendedores ambulantes en el marco de la orden de congelación de precios de artículos a raíz del problema con el suministro de agua, es decir, a los que están vendiendo, ¿verdad?, los envases plásticos para recopilar agua en distintos puntos de las carreteras. El secretario Irán Torres Montalvo informó que la medida se reforzó con la implantación de racionamiento de 48 horas al quedar incorporada en la orden de emergencia emitida por la gobernadora. Mientras tanto, tanto, Luma Energy informó que la investigación preliminar sobre el apagón del 5 de agosto, que dejó sin servicio a más de 89,000 abonados, apunta a un error humano durante trabajos en la central Costa Sur, según dijo a Metro Puerto Rico Rafael Gignac, vicepresidente de operaciones del sistema. El incidente ocurrió mientras personal de la empresa realizaba la puesta en servicio de un interruptor de 230 kilovatios en el patio de interrupciones de la planta. Mientras tanto, la arquidiócesis de San Juan inició una nueva etapa con la bienvenida al nuevo arzobispo Eusebio Ramos Morales, quien fue recibido con una ovación en la Catedral Basílica de San Juan Bautista, designado por el Papa León XIV para suceder al Monseñor Roberto González Nieves tras 27 años al frente de la arquidiócesis. Ramos Morales exhortó a fortalecer los valores cristianos y señaló como retos para Puerto Rico la despoblación, la violencia, la falta de servicios básicos y el envejecimiento poblacional. Estos son tres titulares que seleccionamos para ustedes en el Circo de la Mega, pero hay muchas notas más en nuestro portal metro.pr. Te invito a que lo navegues con detenimiento, aquello que llame tu atención, lo puedas comentar y compartir. Mi nombre es Ayola Vireya y les deseo que tengan un excelente viernes, excelente fin de semana.

0: Mira, antes de entrar a lo de risa, me enviaron unos jingles nuevos, nuestro Anonymous. Nuestro Anonymous de los jingles. Déjame ver, te voy a poner uno de ellos.
1: Zumba, uno ahí para
0: uno por lo menos. Uno, ahí, uno, tengo, dale, dale. Tengo cinco. Este es uno, déjame chequear.
1: Zumbalo ahí, a ver cómo está.

0: Está bueno, ¿verdad? Tiene como un... Ajá. Te veo en la 30 escuchando eso.
1: Está pesado.
0: Sí, te veo ahí como que en el flow del circo.
1: Está pesado, está pesado. Sí. Ahí está.
0: Oye, déjame poner otro.
1: Ponte otro, pues eso estuvo...
0: Déjame poner uno, espérate. Otro.

0: Te apestan los pies. Ahora que van a empezar a apestar los pies.
1: Uno más, espérate.
2: Ok. El circo es el mejor.
3: Así.
0: Ponte un cantazo ahora, él es así.

0: Es decir, okay. Es mejor,
1: yo me encanta.
0: En el tapón.
2: Me quedan dos más los tiros.
1: Sí, sí, sí, sí, sí, tíralo, ya estamos, tíralo.
0: Ya estamos. Ahí está. Ahí está.

0: estadio del circo.
1: Suena, suena la música de
0: gol. ¡Gol!
2: ¡El sí!
3: El mundial, el mundial.
1: Y a mí me suena a Coachella.
4: Ah, también.
1: A cosas así, vaya, de esos festivales.
0: Último, último.

0: Ya estoy brincando la abeja.
1: Parece que me estoy rascando, pero me estoy bailando.
2: Están como los perros.
0: Rascándose la espalda.
2: Ay, señores, no,
1: están buenos. Qué bueno introducir a Risa Sandbar con esta risería. ¿Cómo está, Mr. Nariz?
3: Muy bien, buenos días, familia.
4: Buenos días.
2: Mira, hoy trajiste la natural.
3: La natural,
1: ¿Te gustaron los jingles?
3: Me encantó el número 3, ganó.
1: ¿El 3?
3: Me gustó más.
2: El número 3 ganó para ti, tiene que decir para mí, ganó el 3.
3: Está bueno. Okay. El de los pies, apestoso.
1: Con eso, mira, con el número 3 nos vamos. Cuando terminemos el segmento, nos vamos.
2: Dale.
1: Ok. Nariz, trajiste. Oye, he visto varios stories con gente. Se está llenando aquello.
3: Gracias, está poniendo bien bueno.
2: Qué bueno.
1: Te felicito.
3: Sí, está súper. Y nuestro invitado de hoy también.
1: Ah, sí.
3: Él va para allá todo
1: lado. ¿Quién es el invitado?
3: Arnold. Con Chris Schwartz. Hablamos de Chris Schwartz. Tremendo.
1: Ok. Y ven acá, ¿dónde tú conociste a Chris?
3: Chris, ¿tú sabes qué? Chris. Quiero a Chris mucho. Chris llegó cuando yo abrí la barra.
1: Ajá.
3: Yo comedy esto. Yo no conocía ningún comediante ni nada. Yo tiré ahí un open mic.
0: Uh-huh. Ajá.
3: Y Chris, llegó.
1: Ok.
3: Y Chris se hizo pana, bien buena persona. De verdad que sí. Y nada, lo conozco desde que abrí el negocio.
1: ¿Ah,
3: siempre
1: sí?
3: Está por ahí apoyando, sí. Y haciendo comedia por toda la isla, creciendo.
2: Lo conocí abierto
3: hace más de dos años atrás.
1: Tremenda historia.
3: Sí, tremenda.
0: Qué bonita.
3: Tú sabes que vamos a hacer una película. Se escribió un libreto para esto, este cuento. Es un rom-com.
2: Un love story.
3: Es un rom-com que va a salir.
0: Nada, lo conocí los otros días.
3: Sí.
0: Lo conocí allí en el
3: sí, le daba medalla.
1: Cris estaba pasando aquí por allí, lo vio
2: y le llamó la
0: atención
1: y nos hicimos pan.
2: Así es de orgánico nuestro Mr. Nariz.
0: Una buena persona.
2: Se ve bien.
0: Yo esperaba una historia, tú sabes, ¿no?
5: Un poco más romántica.
0: Sí.
1: Bueno, hicimos pana y lo traje para el circo.
0: Y ya, y está aquí.
5: Imagínate cómo me hace sentir eso a mí. Yo me siento utilizado.
2: ¿Qué?
0: Literalmente está siendo utilizado.
1: Está bueno porque él dice que va a abrir que iba a abrir el negocio y que no conoce a ningún comediante.
3: No.
1: O sea, tú vas a abrir un negocio de comedia y no conoce a ninguno.
0: Le pones a un negocio risa.
2: Ese es el éxito de él.
3: ¿Viste cómo empezó esto?
1: No, bello.
3: Está brutal.
1: Por eso es que te admiro.
2: Recuerda.
0: Un tipo de fe, ¿oíste?
2: Recuerda que el primer comediante de fe eres tú.
1: Sí, yo admiro a dos personas, ambos con suerte.

0: a dos personas, ambos con suerte, el que se pegó en el Pega 3, para mí, que se ganó un billete ahí y este caballero.
1: Saño.
2: Ok.
1: Y yo para eso pues soy bien malo para los retos. Y
0: ajá. Dije, le metiste. Pues vamos allá, dale.
1: Pues mira, ajá, para empezar, buenos días, gracias por la oportunidad.
3: Buenos días.
1: Y felicidades en el éxito. Uh-huh. Ahorita estaba hablando de madurar y tomar mejores decisiones. Uh-huh. Y madurar está brutal. Uh-huh. ¿Y en qué momento tú das cuenta que tú maduras? Pues a medida de decisiones que tomas en la vida. Por ejemplo, tú estás, cuando chamaquito racionaste el agua, te dijeron, mira papu, ya tienes que parar. Tienes que bajar porque el bill está alto. Uh-huh. Porque mi espalda, te lo digo, porque mi espalda no ha visto agua en un año. Está, o sea, en cubitos está brutal. ya yo me arrasco con la palma como hizo Funky ahorita.
4: como los perros.
1: Sí, ya yo estoy allí metiendo, no puedo.
0: No le llega.
1: Sí, ¿no? Entonces, las decisiones bien fuertes. Cuando te levantas todos los días por la mañana, tú tienes que decir qué te vas a poner para el día. Cómo tú te representas durante el día.
4: Literal.
1: Esta mañana yo me levanté, me puse esta camisa y dije, yo me voy a ver bien lindo. Me voy a ver bien bonito para Funky, para Sonia.
3: Eso es bello.
1: Y yo quiero que tú sepas que a mí nadie me dijo que yo parezco una almohada de sofá de hotel. Y estoy no bien y soy bien cómodo. Te lo digo yo, te lo dice mi novia.
3: Eres cómodo.
1: Sí. Y bajo esto tengo una alfombra india, lleno de pelo, está brutal.
3: ¡Ay, qué bello! Tienes una persa.
1: Sí, y es multicolor, pues las canas están en todos lados.
3: ¡Ay, qué bello! Tienes pelo en la tetilla.
0: Ahí es que salen las canas. Las primeras canas salen en las tetillas.
3: ¡Qué horrible, sí!
1: Sí, no, un peperoncini brutal. No, y uno se da cuenta que uno, ya hay cosas bobas que uno hace en la vida que se va dando cuenta que uno dice, yo no hacía esto antes. Por ejemplo, para yo ver mejor, o para nosotros ver mejor, porque hay que bajar el radio.
3: Uy, sí.
1: ¿Por qué tenemos que bajar el radio para ver mejor? Para encontrar el parking, ¿por qué?
3: También.
1: Tú entras a plaza. Vamos, tú entras a plaza a buscar el parking y tú rápido que das curva haces.
4: Baja.
1: Ah, mira, ya veo. Y siempre andas con el pana que te hace que tú haces.
4: Ajá.
1: Es que no veo, caballo.
4: Ajá, exacto. No lo puede como
3: oye,
4: pensar.
3: Verdad,
1: Y siempre en la mejor canción. La mejor parte. ¿Me entiendes?
3: Ojalá me la pongan ahorita otra vez.
1: Te digo, oye, ¿sabes lo que también me doy cuenta? Hay cosas que me molestan, que antes no me molestaban. Y es, me di cuenta que no me gusta la gente que no sabe estornudar.
3: ¿Cómo es eso, loco?
1: ¿Qué es un estornudo para ustedes? ¿Qué es normal? ¿Qué es un estornudo?
3: Sí, achú.
1: Dios ya te bendiga.
4: Ajá.
1: ¿Verdad? Mm-hmm. Normal. ¿Qué es esto? ¿Qué es eso?
3: Sí, es como para cierto.
1: Yo dije, a lo mejor yo no tengo ética estornudadil.
3: Yo no tengo ética estornudadil tampoco.
1: A lo mejor soy yo. Y yo dije, pues déjame intentarlo porque yo soy ¡achú! Y lo intenté.
3: Yo me quedo con
1: hermano, cuando yo te digo que yo por poco me cae encima. A mí los ojos se me querían salir. Y yo, ¡no!
3: Cuando lo hiciste,
1: sí,
3: ¿cómo?
1: Sí, yo intenté.
3: Ay, hacer esa cosita.

0: años.
1: Ok.
0: Y yo para eso pues soy bien malo para los retos. Y
1: ajá. Dije, le metiste, es fácil. Le metiste. Pues vamos allá, dale.
0: Pues mira, ajá, para empezar, buenos días, gracias por la oportunidad.
2: Buenos días.
0: Bendiciones y felicidades en el éxito. Uh-huh. Ahorita estabas hablando de madurar y tomar mejores decisiones. Uh-huh. Y madurar está brutal. Uh-huh. ¿Y en qué momento tú das cuenta que tú maduras? Pues a medida de decisiones que tomas en la vida. Por ejemplo, tú estás, cuando chamaquito racionaste el agua, te dijeron, mira, papu, ya tienes que parar. Tienes que bajar porque el bill está alto. Uh-huh. Porque mi espalda, te lo digo, porque mi espalda no ha visto agua en un año. Está, o sea, en cubitos está brutal. O sea, ya yo me arrasco con la palma como hizo Funky ahorita. O sea,
3: como los perros.
0: Sí, ya yo estoy allí metiendo, no puedo.
1: No le llega.
0: ¿Sí, no? Entonces, las decisiones bien fuertes. Cuando te levantas todos los días por la mañana, tú tienes que decir que te vas a poner para el día. Ay, cómo tú te representas durante el día.
3: Literal.
0: Esta mañana yo me levanté, me puse esta camisa y dije, yo me voy a ver bien lindo, me voy a ver bien bonito para Funky, para Sonja.
2: Eso es bello.
0: Y yo quiero que tú sepas que a mí nadie me dijo
3: qué bien te
0: que ves. Yo parezco una almohada de sofá de hotel. Y estoy no bien digas y soy bien cómodo, te lo digo yo, te lo dice mi novia.
2: Eres cómodo.
0: Sí. Y bajo de esto tengo una alfombra india lleno de pelo. Está brutal.
2: Ay, qué bello. Tienes una persa.
0: Sí. Y, persa. Y es multicolor. Por las canas están en todos lados.
2: Ay, qué bello. Tienes pelo en la tetilla. Ahí es que salen las canas.
1: Ahí es que salen las primeras canas. Salen en las tetillas.
2: Qué horrible, sí.
0: Sí, no, un peperoncini brutal. No, y uno se da cuenta que uno ya hay cosas bobas que uno hace en la vida que se va dando cuenta que uno dice, yo no hacía esto antes. Por ejemplo, para yo ver mejor, o para nosotros ver mejor, porque hay que bajar el radio.
2: Uy, sí.
0: ¿Por qué tenemos que bajar el radio para ver mejor? Para encontrar el parking, ¿por qué?
2: También.
0: Para tú entras a plaza. Vamos, tú entras a plaza a buscar el parking y tú rápido que das curva haces.
3: Baja.
0: Ah, mira, ya veo. Y siempre andas con el pana que te hace que tú haces.
3: Ajá.
0: Es que no veo, caballo.
3: Ajá, no, exacto. No lo puede como
2: oye,
3: pensar.
2: Verdad, ¿eh?
0: Y siempre en la mejor canción. La mejor parte. ¿Me entiendes?
2: Ojalá no me la pongan ahorita otra vez. Que ahora
0: no, puedo. Te digo, oye, ¿sabes lo que también me doy cuenta? Hay cosas que me molestan, que antes no me molestaban. Y es, me di cuenta que no me gusta la gente que no sabe estornudar.
2: ¿Qué es eso,
0: loco? ¿Qué es un estornudo para ustedes? ¿Qué es normal? ¿Qué es un estornudo?
2: Sí, achú.
0: Achú. Dios ya te bendiga. Ajá. ¿Verdad? Normal. ¿Qué es esto? ¿Qué es eso?
2: Sí, es como para
0: no hay
2: esto.
0: Yo dije, a lo mejor yo no tengo ética estornudadil.
2: Yo no tengo ética estornudadil tampoco.
0: A lo mejor soy yo. Yo dije, pues déjame intentarlo porque yo soy así. Y lo intenté.
2: Yo me quedo con
0: hermano, cuando yo te digo que yo por poco me cae encima. A mí los ojos se me querían salir. Yo, ¡no!
2: Cuando lo hiciste,
0: sí,
2: ¿cómo?
0: Sí, yo intenté.
2: Ay, hacer esa cosita, sí.
0: Yo no pude ir al baño bien por 2 semanas.
2: Estreñiste.
0: Te digo, mi cuerpo ya está viejo. No procesa las cosas igual. ¿Me entiendes? Los estornudos. Este estornudo. ¿Qué es eso?
2: Ay, sí.
0: Amiga, buen provecho. Yo quiero de eso mismo.
2: ¿Cómo es ese?
0: ¿Me entiendes? ¿Qué es esto? Respeta mis oídos. ¿Me entiendes? Los explosivos. Siempre pasa cuando menos te lo espera. Me pasó comiendo una vez, tapimos sopa de qué fue de papa. Y yo estaba hablando con mi hermano, no, lo que pasa es me ha embachado toda la sopa encima de mi hermano.
3: ¿Tu hermano a ti?
0: Mi hermano.
2: Ese es el de spray.
0: ¿Qué?
2: Sí, horrible.
0: No, te digo, si yo te digo la película que yo parecía que la que yo estaba, ¿me entiendes?
2: Sí. Ya.
0: Conecta los
2: ya
0: puntos, ¿me entiendes? Ahora, y este último, el gritón.
2: Ese es el mío.
0: ¡Ah! ¿Qué es eso? Uh-huh. Así mismo le metí un puño en la teta a mi abuela y dije, que no vuelva a pasar.
3: Ay, yo que digo así, que así estoy a mi abuela también. Como un exageramiento.
1: Chris Schwartz, aquí en el Circo de la Mega. Chris, ¿cuánto tiempo llevas haciendo stand-up, Chris?
0: 3 añitos. Voy a cumplir ahora. 2027 cumplimos 4.
1: Ok.
2: ¿Quién te inspiró?
0: Uh-huh. Pues yo entré tarde al, como que como uno dice el juego, yo veo mucho stand-up americanizado. Cuando me instruyo más acá, pues empiezo a ver lo que es la leyenda Luis Raúl. Uh-huh. También está el caballero Alejandro Gil, que está activo por ahí, el Francis Rosa, Kiko, Chente. Y sabes, por inspiración, tú tratas de coger ciertas cositas de cada uno y vas mezclando tu propia personalidad. Uh-huh. Pero a medida que uno sigue cogiendo tarima, y micrófono todo el tiempo, pues uno desarrolla su propio estilo la y pues tuya, estamos sí. en eso.
4: Okay. Claro.
2: Qué bien. Bueno. ¿Y cuándo vas a estar en Risa's and Comedy Bar?
0: Pues yo estoy tratando de ir siempre todos los miércoles.

0: pero ya la semana que viene, el jueves, voy a estar haciendo entonces allí por lo menos una media horita, 40 minutos, practicando para mi especial. Que va a ser en agosto. Ese es a 8 de la noche, el jueves.
1: ¿Va a ser un especial?
2: ¿Cómo se llama? Sí, cuéntale eso.
0: Voy a estar en Punto Fijo el 22 de agosto con mi especial de stand-up, se llama Normalito. Uh-huh. Que vamos a estar hablando de cosas cotidianas de transición de cuando éramos jóvenes ahora adultos, que ya no es lo mismo. Uh-huh. Va a estar participando la señorita Jade, va a estar Julio el Caco. Entonces yo voy a estar cerrando la noche. Vamos allí a pasarla brutal.
1: Qué rico, me gusta mucho ese lugar.
3: Muy bien, sí, Punto Fijo siempre un buen sitio para coger como que un arranque, una buena temperatura. Sí. De porque es algo pues comercial, obviamente. Sí. Ya el que va allí va a tener que pagar para ver.
1: De allí, sí.
3: Y entonces pues obviamente eso pues implica cierta responsabilidad.
0: Te pone la presión de que tiene que ser un buen producto.
3: Así es, así es.
2: Definitivo. ¿Y cómo te sientes? Éxito. Como que
0: va a meterle ahí. Estoy pompeado, estoy súper pompeado. Pues estoy loco bien. Que llegue ya.
3: Muy bien. Bueno. Pues, Mr. Nariz, ¿cuándo tiene a Schwartz allí?
2: El jueves que viene. Quizás Presents todos los jueves a las 8 de la noche. Y bello. Chris viene el jueves que viene. Mm. Chris, tu handle en
0: Chris, es Chris Schwartz, no como barrito como dijo Funky ahorita. Mm-hmm. Es Chris CHRIS SCHWRTZ en cualquier Facebook, Instagram, Chris Schwartz Vlogs en YouTube.

0: con la 165, pero sin novedad. La zona de San Juan encontrará hacia San Juan. Tráfico en la Val Doriotti comienza en la antigua Torre de Fonda hasta que llega a Isla Verde, la salida al túnel Minillas. Hay brigadas trabajando y también está indicando un accidente de carácter leve antes de la salida al túnel Minillas, así que va a encontrar ahí un poquito más de retraso. Ramal 8, usualmente pesado hasta la Simón Madera. En la zona de Caguas Gurabo, el tráfico cómodo en el expreso. Gurabo tiene tapón la 30. Continúa ese expreso cómodo hasta que llega el tapón de costumbre entre Monte Hiedra y el área del Señorial, pero sin novedad. Y la carretera número 1, sin problemas, y tampoco el expreso Martínez Nadal. A nivel isla, no hay problemas de Fajardo a la ruta 66, tampoco en la zona de Humacao. Ponce está reportando tráfico cómodo a esta hora. Mayagüez, Aguadilla y Arecibo, la misma situación. Así que conduzca con precaución. 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
5: All right, tenemos un tema de Lorenzo hoy temprano, porque regularmente es como a las 8:30 que los tenemos, pero hoy lo tenemos temprano. El tema es el maestro que nunca olvidas.
6: Sí, ese mismo, el maestro que nunca olvidas.
5: Exacto. Tema de principio de clase. Imagino.
6: Back to school. Para recordarnos,
5: de,
6: claro.
5: Para recordarnos de ese maestro que nunca olvidas.
6: Así ahí
5: que,
6: está.
5: Lorenzo va a estar participando con nosotros también, ya que
6: yo espero que él tenga algo que decir, porque
5: por lo menos tres maestros.
6: Tres, sí, porque no.
5: Y nos dé una historia de cada uno.
6: No,
5: de
6: que
5: ellos
6: nos escriban por el WhatsApp también, que nos escriban, ¿verdad? Porque no. Esto va a estar bueno.
5: Va a estar bueno.
6: 620-634.
5: Yo espero, porque yo confío mucho en
6: él. Mira, que la gente llame o algo, porque imagínate, para que nos den.
7: Claro.
6: Vamos allá.
7: Claro. Eso es lo que vamos a hacer, así que esa es la que hay. A ver si yo logro.
6: Llámanos al 787-626-342. A ver.
7: Lorenzo, ¿dónde es que está que esto? Que no lo logro. Ah, ya.
6: Zumbate uno de los nuevos, sí, ahí, para vacilar.
7: Para eso voy.
6: Escucha. Ahí está.
5: Está el circo de la Mega, escucha.
6: Ay.

0: Ajá. Retumba.
1: Así es.
2: Seguimos retumbando, gente.
1: Claro.
2: Claro que sí.
1: En tu cabeza.
2: No nos salimos de tu cabeza, ¿viste?
1: A las 3 de la mañana te levantas sudado.
0: Oye, bebé, no hay forma de que tú te olvides de mí.
1: ¡Ja! Hey, ahí está.
0: Bueno, este es el Circo de la Mega. Debe ver cómo tenemos esto para organizarnos.
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0: All right, aquí estamos en el Circo de la Mega. Bueno, tenemos...
1: Esto está rico. Este bien está sabrosito.
0: Tenemos un tema hoy.
1: Con lo que venimos ahora...
0: Ajá. Esto es de Lorenzo, que obviamente de la mente privilegiada de nuestro querido Lorenzo.
1: De nuestro bacteriano.
0: Es así. Pues... Lorenzo es como una pandemia. Bueno, después hablamos.
1: Él lo es.
2: Mira, desarrolla pero, eso. Quiero saber, mira, desarrolla
1: ¿sabes
2: eso.
1: ¿Sabes qué? Ahora que lo dijiste, no, ahorita no. Ahorita se te olvida.
0: No.
1: ¿Por qué Lorenzo es una pandemia?
0: No, porque es así. Es como
1: él empezó bacteriano.
0: Él es como bien contagioso, es lo que te quiero decir. Es como que contagia a los demás rápido.
1: Ok. Tú eres como un flu.
0: Llega a un sitio y inmediatamente se siente.
2: ¿Y tú no sabes cuándo te enfermó?
0: No sabes.
2: Él es un flu.
1: Él es un flu con dos patas.
0: Exacto. Y posiblemente no sabes nada hasta que miras para atrás y dices, ah, mira quién está aquí, ahora sé.
2: Por eso es que estoy enfermo.
0: Por eso.
1: Ese era el síntoma que sentía, que se me
0: no es tanto una enfermedad, es un estado de ánimo que creas.
1: Exacto.
0: Pero anyway, mira, lo que quiero decir es que el tema de hoy es interesante porque es, ¿cuál es el maestro que nunca olvidas?
2: Ok.
0: Ese maestro que significó algo tan poderoso para ti, que te influyó de una manera tan heavy.
1: Sí.
0: Que tú sencillamente no lo olvidas. Esa es la que hay.
1: Yo tengo.
0: Todos, creo casi. Yo tengo dos, porque uno no me olvido por una razón y otro no me olvido por otra.
2: O sea, hay una razón buena y una mala.
0: Una buena y una mala. Exacto.
1: Okay. Ahora sí.
0: Ok, 620-6342, el número a llamar. Tenemos a alguien en línea para que no tenga que estar allí.
2: Bendito.
0: Exacto, el querido camionero. ¿Cómo está, camionero? Buen día.
3: Caminero. Buenos días, bendiciones a todos
0: bien.
3: Allá. Bueno,
1: igual, mi amor, ¿qué leche tú tienes para entrar?
0: Sí.
3: Tacho, es que yo estoy pendiente, Lorenzo, rapidito, Ran, contesta el teléfono.
1: Le debes algo a Lorenzo, mira a ver qué Lorenzo le envías por el correo.
0: Sí.
3: Él es el mejor, ¿no? Cuando vaya en septiembre.
0: Lorenzo es tu Francisco Domenech.
2: Yo no sé cómo tomar eso. O sea,
1: a mí me ofende y no es a mí.
2: Yo estoy ofendida. Vete, date a respetar, salte de aquí, vete, date a respetar.
1: Sobre todo si te metes las manos en los bolsillos.
0: Okay.
1: Sufre.
0: Todo el mundo tiene uno.
1: No creo.
2: Eso es un tema bueno.
0: Mira, ¿cuál es tu maestro? ¿Cuál es tu maestro el que tú te acuerdas? Dime.
3: Pues tengo dos, ¿verdad? Y los dos son. No es porque me instruyeron bien, sino es que.
0: Okay.
3: La primera es decir, Meléndez, hermano, quinto grado. Esa te tiraba con lo que tuviera en el.
0: ¿Cómo
3: en
0: se
3: el,
0: llamaba?
1: Missy Meléndez.
0: Ok.
3: Te tiraba con lo que tuviera en el escritorio y a mí me por me llenó la cara de tiza para que me pareciera de verdad un

0: payaso.
1: Te zumbó con el borrador.
2: Diablo, qué duro.
0: No, me agarró por el pelo y me dio con el borrador en la cara.
1: Ay, ajá, qué bella.
3: Así como que pa, pa, sí, está, pa,
1: pa, pa, limpió, pa, pa, pa, limpió el borrador, limpió el borrador con él. Diante. Y no le podían decir, bueno, nada que, cuando eso.
2: No, era bueno que él tenía un lunar, él tenía un lunar y se le fue.
0: Mira, para ese tiempo, si yo casi me pasó eso, en casa me daban con la correa también, ya tú sabes, ajá, por encima también. De, ¿no? para que me pusiera payaso de verdad.
2: Después de todos esos castigos, ¿cómo saliste a la final?
3: ¿Te enderezaste?
0: Salí muy bien, gracias a Dios.
2: Qué bueno.
0: Gracias a los padres.
2: Ah, se cayó.
3: Ah, se cayó.
1: Pero salió bien, ¿viste? Ahí está.

0: Pero el otro que me acuerdo es uno de una escuela en Florida, que yo estuve como por un año, en Orlando, interno, en una escuela de estado donde uno dormía en la escuela. Uh-huh. Y entonces...
1: ¿Lo tenían en la escuela?
0: Sí, me dormí allí porque
1: Internamente lo había
2: hecho. Porque tú de niño tú tenías que haber sido un tremendo caso.
0: Entonces
1: interno.
0: En esa escuela había un maestro. A mí me gustaban siempre las matemáticas, pero yo no le veía ningún sentido a la geometría.
1: Okay.
0: Entonces, este maestro era un maestro de geometría específicamente.
1: Uy.
0: Y el tipo me ha enseñado la geometría de una manera tan brutal que yo empecé a sacar... O sea, yo sacaba perfecto en los exámenes.
1: Okay.
0: Pero
1: verdad.
0: Perfecto, o sea, cuando te hablo de perfecto, es perfecto. O sea, me la entendí perfectamente, pero de una manera espectacular, gracias a la influencia de ese maestro, que era su manera particular de poder como que...
1: Enseñar.
0: Exacto, enseñar.
1: ¿Cómo se llamaba esto, amor a eso?
0: Mano, no me acuerdo cómo se llama el tipo.
2: Pero el impacto se quedó.
0: Y obviamente el hecho de que uno de los momentos de más satisfacción donde yo me sentía en mayor control de lo que se estaba cubriendo fue con ese maestro.
1: En esa clase.
0: El maestro tenía esa habilidad.
1: Hizo que te enamoraras de lo que no querías asimilar.
0: Que se te quedara en la cabeza.
1: Uh-huh. Yo tengo...

0: Porque pues, o sea, él tenía este método de enseñanza de universidad.
1: Uh-huh. Ah, ok.
0: Y pues, yo soy de los que piensa que tú no puedes llevar a alguien a nivel de universidad en escuela superior.
2: Uh-huh.
0: Especialmente en el grado que yo estaba.
2: Uh-huh.
0: Y pues nada, la cosa es que en grado 11...
2: O sea que tú pensabas que tú sabías más que el maestro.
0: No, sabía que sabía más.
3: El maestro
0: más
3: lo llevaba al trote y él no quería que lo llevara tan rápido a este nivel universitario cuando él se sentía que estaba todavía...
2: Lo estaba resistiendo.
0: No necesariamente, pero pero causaba mucho problema.
2: Okay. Y entonces, a ti no.
0: A mí,
2: no,
0: exacto. A ti. Porque okay. Era un nivel más alto que por lo que yo podía entender.
2: Ok.
0: Y nada, la cosa es que termina pasando, llegando mayo, y él me dice: bueno, lo que podemos hacer es que si pasa el examen final, pues pasar la clase. Uh-huh. Porque estaba pasando con raya.
2: Uh-huh.
0: Y entonces cuando.
1: Raspando.
0: Uh-huh. Y entonces cuando llegan las notas bien, pero entonces después nos llama a la escuela. Diciendo que tengo que repetir la clase. Y yo, ¿pero qué?
3: ¿Cómo?
0: Y me hicieron repetir entonces esa clase en grado 11.
2: Yeah.
0: Y entonces, wow. Primero me dice el director y el principal que él no iba a ser el que iba a dar la clase. Uh-huh. Y resulta que él fue el que llegó el día de verano. Y entonces yo estuve un verano, un mes
3: ¿otra
0: de
3: vez
0: verano,
3: con él?
0: Otra vez con él cogiendo clase. Entonces, mira.
2: Terminaron abrazados.

0: talento buenísimo, maravilloso, buenísimo, estos que están creciendo.
1: Sí, claro que
0: y
1: sí.
0: Quiero decirles que soy más feliz y que este cumpleaños es más feliz para mí porque ustedes son parte de mi vida.
2: Qué bello.
0: Gracias, bueno, Circo.
1: Pues déjeme regalarle algo, padre, para que usted sepa. Gracias a usted, padre, por haber aceptado el reto

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4: Oye, todo comienza aquí en el circo. ¿Te acuerdas?

otras medidas con anticipación. Y en otros temas, en los Juegos Centroamericanos y del Caribe, Santo Domingo, la delegación de Puerto Rico alcanzó la meta de 100 medallas. Además, el equipo de béisbol continuó su destacada actuación con un triunfo 4-1 sobre el Panamá, que perdió su invicto. Con esta victoria, nuestro equipo aseguró su pase a la ronda de medallas. Estas son solamente tres noticias que seleccionamos para ustedes en el Circo de la Mega, pero hay muchas notas más en nuestro portal metro.pr. Te invito a que lo navegues con detenimiento, aquello que llame tu atención, lo puedas comentar y compartir. Mi nombre es Aiola Virella y les deseo que tengan un excelente viernes, excelente fin de semana.

0: ¿Pensaste en mi propuesta o no pensaste en mi propuesta, Liliana?
1: Oye, porque eso.
0: Lo que está pasando es que si tú no sales con hombres como yo, si usted no sale con hombres como yo, pues yo no quiero hablar con mujeres como tú.
1: Mira para allá.
2: ¿Cómo reacciona?
0: Pregunta que le voy a hacer. Usted, su trabajo es agarrar micrófono. Mira, tengo dos micrófonos. Ustedes son buenas agarrando micrófonos.
1: Mira para allá.
0: Trabajan bien para la prensa. No, pero son prensa. No son buenas, pero son prensa. No son buenas en su trabajo. Pero no eres buena en tu trabajo. No eres buena en tu trabajo.

0: pero ya se
1: pasa. Y ahí el mismo se baja.
2: Que tú sabes que es lo que me molesta.
1: Oye, ahí está bajito.
2: Tú sabes que es lo que me pone triste.
1: Aficiado.
0: ¿Qué te pone triste, Gaby?
2: Que yo respeto a los jueces, los jueces para mí son mis héroes. Ay. Después de Dios. Si existe una inspiración para mí después de Dios.
0: No importa si son fiscales, si son abogados, después de insultar a la jueza, no le insultó la corrida.
2: Está totalmente capacitado.
1: Ahí está, oye.
2: Para poder entender una situación en cuanto a la evidencia que se le entreguen.
1: Ahí está.
0: Me han hecho. Ahí está, ok. Bueno.
1: Después de
0: ahí está, gallo de pro. Y yo creo, de nuevo, hay un mercado, él tiene su gente que lo sigue y gente que incluso está
1: su
0: viendo.
1: Comunidad.
0: Entiende el personaje, entiende el mensaje, y yo creo que eso es lo que, pues, cada cual con su manera de ver las cosas, porque vivimos en un mundo bien diverso y bien segmentado.
1: Pero la coreografía con el micrófono le quedó.
0: Sí, y yo no sé si yo soy suficiente, o sea, ¿quién puede juzgar al otro? ¿Entiendes lo que le quiero decir? De nuevo, si yo pensara que de alguna manera Juliana o Silvia requiriesen de mi defensa, yo estaría ahí.
1: No, esas mujeres están... Entiendo,
0: pero esas mujeres,
1: sí, yo estoy contigo.
0: Son mujeres poderosísimas.
1: Claro, yo estoy contigo. Si no, yo hubiese sacado aquí la cara. Eso. No, ellas no necesitan.
0: Y en ese... Gallo, en su cuestión, yo no es que yo lo entienda, pero digo, me es bien... me es gracioso en muchos casos. En otros casos digo, no se debió haber metido en eso.
1: Pero verdaderamente justificando su actitud.
0: Pero él está en lo suyo también. Y le mete y lo hace aparentemente sin temor, que es uno de los factores más importantes para tú hacer cualquier cosa, que es que demuestre que tú no tienes ningún miedo a nadie.
3: No,
0: él lo ha planteado.
3: Él claramente encontró una vuelta en esto de hacer contenido y es de ser controversial, de pelear con la gente.
1: Claro, consumirle como tal todo su contenido no es de mi agrado. Yo no voy a sus plataformas a ver... ¿Qué hizo Gallo?
3: Lo que sí yo...
1: Pero cuando todo esto se riega como se riegan las cosas de Gallo de Producer, por supuesto que hay que dársela y hablar de él.
3: Yo sé lo que él trata de hacer.
0: Tú lo sabes.
1: ¿Qué él trata de hacer?
3: Cuando tú analizas, tú dices, pues mira, darle una bofeta a alguien o pelear con alguien me está funcionando, me está generando clips, me está generando... Pues sigue por esa vuelta. Yo no lo conozco, ¿verdad? Yo sí creo que es un personaje, pero pienso que muchas veces el personaje y él se mezclan. Y tú lo ves como a veces se expresa y como a veces explota. Yo no lo conozco. Yo lo que le diría es, si lo veo, si me lo encuentro en algún momento, que tenga cuidado, ¿sabes?
1: Precaución.
0: Pero sí, contigo, o sea, que tenga cuidado.
3: No, pero con Lorenzo, porque Lorenzo da. Lorenzo da bofeta. No. Mano, es que yo siento
0: que tenga cuidado de qué.
3: Hasta dónde tú llegas, cuál es el límite.
1: El límite.
3: Porque de repente se está metiendo en problema acá, problema con este, problema con otro. Pues hasta dónde tú llegas, hay muchas veces hay que tener cuidado que.
0: Bueno,
3: que no siga estirándolo y de repente no haya vuelta atrás.
0: Yo entiendo lo que estás diciendo, porque ese tipo de influencia o de comunicación a base de violencia, de cierta manera, provoca que otros puedan de pronto intervenir contigo de la misma manera. Aún siendo un personaje, porque tú dices, pero pues yo estoy haciendo de maldad, un personaje, pero mira lo que le... por ejemplo, acabamos de venir de una muerte de un influencer en Colombia, en Medellín, en donde le dispararon en la cara.
1: Ajá.
0: Entonces, hoy en día hay que tener los influencers. Yo andaría con yo sé que él se la jacta de que él es un bravo, pero yo andaría con algún tipo de seguridad. Porque la gente está, tú sabes. Es más, hay gente en la calle mil veces más loca que Gallo de Producer, es lo que quiero decir.
1: Y locos de verdad, no llevando un personaje, son psicópatas, son locos verdaderos
0: y tienen la capacidad de hacer mucho daño. Entonces, por eso es que yo digo que uno tiene que tener mucho cuidado. No es

0: Es lo mismo llamar al
1: diablo que verlo venir.
0: No es lo mismo nunca. Sí. Y muchas veces uno hace cosas que uno llama al diablo. No,
2: y el personaje cool.
0: A mí me cae, de nuevo, yo no lo consumo, pero no me cae mal el tipo, ¿entiendes?
1: De ese frontú. Sí.
0: Entiendo el personaje, entiendo lo que está tratando de hacer, ¿entiendes?
2: Yo sé la vuelta, pero mano, es que...
1: Él le dijo a Silvia, en la entrevista que le hiciste...
0: ¿Qué te pasa?
1: Pues senda porquería. En su propia cara.
0: Que by the way, su opinión nada más, pero da gracias.
1: Exacto, como se lo dice. Y espérate un momentito, Juliana, ya mismo voy contigo.
2: Él estaba puesto para pelear.
1: Qué lindo, agarran el micrófono ellas dos.
0: Pero ya, eso fue, viste que no tenemos, no es un veredicto, no es un juicio, es un brainstorming.
1: Es un brainstorming de gallo.
2: Es un análisis de lo que está pasando. Sí. Y también de que, mano, si eso le gusta a la sociedad, pues hay que
1: le guste que lo consuma y se le respeta. Punto. Dale. Y se acabó.
3: Vamos allá.
1: El circo de la mega.
0: Está el circo, ¿ok?
2: Han cuidado con Lorenzo.
0: Ey, con ese sí hay que tener cuidado.
2: Ese sí es peligroso en la calle.
0: Sí, me dicen que los calladitos, ¿ah? ¿Eh?

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3: All right, aquí lo tenemos con tiempo y tránsito. Él es Roberto Cortés. Adelante, Robert.
4: Buenos días. Vamos al tránsito a esta hora de la mañana. El tráfico más pesado se sigue reportando a lo largo del expreso de Diego, que más temprano tuvo un accidente. A esta hora investigan otro a la altura del antiguo peaje de Buchanan en dirección hacia San Juan. La salida de la Kennedy sigue mostrando tráfico lento también. De igual manera, la 165, la luz de la cárcel federal, ha estado mucho más cómoda de lo de costumbre. En la zona de Carolina hacia San Juan ya está mucho mejor la Valdoriotti, con su tapón todavía en la entrada de Isla Verde, y en la salida del túnel Minillas hay brigadas trabajando y producen un poquito de tráfico pesado. En el expreso Las Américas también están indicando que desde el área del centro médico hasta que llega a la salida de la Roosevelt va a encontrar el tráfico pesadito allí, pero no hay reportes de accidentes. El resto de esa vía hacia Caguas corre bien, ida y vuelta. Caguas sin novedad. La 30 con tapón todavía en Gurabo en dirección hacia Caguas, pero sin accidentes. Humacao no reporta nada. De Fajardo a la ruta 66 tampoco. Calley, cómodo el tránsito. Ponce igualmente, un poco de tapón la 14 en el San Lucas. De Ponce hacia Mayagüez, la carretera número 12 está cómoda todavía. Y de Mayagüez hacia el área de Aguadilla y regresando hacia Atillo, está igualmente corriendo con normalidad. No se reportan novedades adicionales en el tráfico de la mañana, así que conduzca con precaución. Hoy, advertencia de calor otra vez en efecto para la isla. Sensaciones peligrosas se estiman, se van a estar registrando sobre 100 grados, municipios costeros y la mitad este de Puerto Rico. Pero hoy también se ve un moderado aumento en la humedad y en la actividad de aguacero. Estaremos viendo lluvias llegando con el viento, dispersos y leves para la parte este de Puerto Rico interior, y lloviendo fuerte con tronadas en la mitad oeste de la isla. En el fin de semana, sábado será el día más seco, porque el domingo, aun cuando llega una nube densa de polvo del Sahara, debe pasar una onda tropical al sur de la isla y supone un aumento en la actividad de lluvias. Todos estos eventos de lluvia serán dispersos y ninguno de ellos se anticipa. Soluciona el problema de sequía. A mitad de semana que viene llega otra onda con más lluvias, pero todavía nada significativo para la isla. El mar está bueno. 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
3: Bueno, próximo en el circo de la Mega tenemos a nuestro Human Hodien, que nos va a estar hablando de cómo captar agua de lluvia caseramente. Eso es para bregar, ¿viste? Soluciones, ofreciendo soluciones. Así estamos. ¿Está la que es?
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1: Hogan. Ahí está, señores y señores, Human Hogan. Ahí está Carlos Fernández, nuestro querido Human Hogan esta mañana.
2: ¿Perdiste eso, Jimmy?
1: ¿Ah? ¿Qué pasó?
3: Me acordó del nombre. ¿Qué?
2: ¿La sacó? ¿La tiraste de línea?
1: Se tiró el nombre mío de una. Él se creía que yo no le sabía el nombre.
4: Dudaba.
1: Mira, se acabó el segmento de Human.
4: Dudábamos porque lo dijiste.
5: Buenos días, Puerto Rico. Disfruten este fin de semana. Este fue el circo de la Mega.
1: Mira,
4: fue que dudamos porque ahorita se te olvidó. Se te confundió.
1: Ok.
2: José, Jimmy, Pedro.
1: Gracias.
2: No me dices eso.
1: Mira, Fernán, dime una cosa. ¿Qué trajiste hoy? ¿De qué vamos a hablar? Dale.
2: Mira,
1: recuerda hablar al micrófono, gracias.
4: Está bien,
2: el tema que traemos ahora es sobre el recolectamiento del agua.
1: O sea, recolectar agua de la lluvia.
2: Sí, obviamente. Okay. Estamos en un método de sequía. Y hay poca área que está lloviendo, poca área que se viene una vaguada o algo así. Y ahora mismo con esta crisis de cejar...
1: Sabemos dónde estamos.
2: Todo eso.
1: Estamos secos.
4: Danos la solución.
1: Háblanos de cómo...
4: ¿Qué podemos hacer para recolectar agüita?
1: Exacto, ¿cómo hacemos eso?
2: ¿Vale la pena recolectar el agua? Sí.
1: Ajá.
2: Pues sí. Puede convertirse en una reserva en un momento durante sequía. Estratégicamente, sí.
1: Sí.
2: ¿Cómo la podemos hacer? ¿Cómo podemos recoger? Hoy en día están usando unos tipos de sistemas de desagüe de los techos, directamente a unos drones de agua, que son de 50 galones.
4: Que mucha agua se desperdicia de esa, que no se recoge.
2: No, y ese método viene de la milicia y de tiempo de antes. Hacen unos tanques. Eso tejado y eso.
1: ¿Qué tanques son estos? O sea, ¿de qué me estás hablando? ¿De unos tanques que ponen dónde?
2: Tanques tipo cisterna.
1: Ajá. ¿No tienen tapa o algo? O sea, ¿están abiertos por arriba?
2: Hay diferentes. Porque se puede utilizar el sistema que cae directamente del drenaje de la casa. De la tubería, lo puede...
1: O sea, en otras palabras, alrededor de la casa tú tienes como unos drenajes.
2: Correcto.
1: Tú tendrías unos tubos conectados para poder recoger esa agua y meterla dentro de una cisterna.
2: Correcto.
1: Ok. Eso se hace por gravedad, me imagino, porque ahí no hay...
2: gravedad ahí, por la lluvia y eso. Entonces, nosotros tenemos que tener en la residencia, normalmente, visitar el techo, limpiarlo, destaparlo de las hojas y todo eso. Y el primer... Vamos a ponerle así, la primera parte de la lluvia, por lo menos que... Esa no se recolecta. ¿Por qué? Porque esa viene con sedimento, con hojas, sucio, gravedad. La gravedad, pues, baja todo eso.
1: Ok, pero una pregunta. ¿Cómo que la primera parte de la lluvia? No te entiendo.
2: Ok.
4: Eso primero que cae.
2: Lo primero que cae, exacto.
4: Está limpiándote el techo prácticamente, sí.
1: Okay. Ajá.
4: Hay que dejarla que corra.
1: Ah, ok.
2: Ya, para no recolectar lo que es la hoja...
4: Lo sucio.
2: La contaminación. Lo que
1: claro,
2: es
1: pero, eso no, techo, pero no hay un filtro para eso. Porque si... O sea, ¿cómo uno controla que la primera parte de la lluvia uno la recoge y la otra parte sí?
2: Bueno, puedes preparar donde vayas a recolectar, el dron, la cisterna, el tinaco como tal. Lo puedes preparar.
4: Con filtros.
2: Ponerle un filtro en la parte del desagüe.
1: Ajá.
2: Para que cuando caiga... Por
1: obviamente un filtro con acceso que tú puedas después limpiarlo o algo, ¿verdad?
5: Okay. Una mallita.
2: Una malla. Para que no caigan esos residuos.
1: Sí, porque todo esto es hecho ahí. O sea, esto no es como que tú lo vas a comprar el sistema hecho, sino que tú mismo lo vas creando, ¿verdad?
4: Como se hacía antes. Mi papá lo tenía en la casa de Country Club. Era increíble. Con tubos PVC lo hizo. Desde los desagües que trae la casa, los utilizaba. De alguna forma, siempre había agua en mi casa.
2: Sí,
4: y yo decía, wow, mi papá vivió como adelantado a los tiempos.
2: Sí, de verdad. En la supervivencia.
4: Eso mismo.
2: Se utiliza mucho el tipo supervivencia. Como María, el tiempo de María, la tormenta. Que hubo demasiada mucha agua, pero sí recolectaban mucho. Los militares, ellos usan eso en el campo. Ellos recolectan todo.
1: Sí.
2: De que se puede consumir, no es recomendable consumirla directamente, pero si pasa por varios tipos de filtraciones.
1: Podría consumirse, pero no se recomienda.
2: Exacto, no es recomendable. Okay.
1: ¿Para qué se recomienda? ¿Cuál es el uso?
2: El uso para recomendarla es para descargar el inodoro, limpiar plantas jardines, lavar tajo, limpieza de herramientas. No, todas las funciones que no sea para el consumo de la salud, para no hacerle daño. Porque obviamente nosotros tenemos tanta contaminación en vehículos y nosotros no vemos que el monóxido de carbono obviamente sube.
1: Claro, y luego baja a través de la lluvia.
4: Exactamente.
1: O sea, que la lluvia no está como que tan limpia.
4: No está tan fresquita.
2: Y los techos blancos, cuando le dan el tratamiento, que a la semana los ve con prieto y cosas así, eso es el monóxido de carbono, la contaminación en toda esa parte. Eso es lo que no se debe recolectar al momento de...
1: Debe haber algún tipo de sistema de filtración y debes orientarte en cuál es el mejor. Y obviamente también puedes llamar a Human Odin. ¿A dónde te pueden llamar, Fernan? Si alguien quiere montar un aparato de esto y quiere que tú lo dirías.
4: Fernan, montame el aparato, ¿sabes?
2: De una...
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1: Ok, él te viste, no te calza, pero te pone tu voz si necesitas que lo haga.
4: Tiene mercancía nueva que llegó directamente de Colombia a la boutique, así que...
2: Tenemos boutique ahí en el barrio Navajo.
1: Mira, pero de verdad, esto no cuesta mucho, es cuestión de uno ponerse creativo, conseguir a alguien que no te quiera arrancar la billetera, y Fernán es de esos que realmente te trata de ayudar y te trata de buscar una solución que sea viable y que tú puedas pagar. Mira, así que 939, ¿qué me dijeron?
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1: Muy bien.
4: Te necesito en casa para un desagüe que tengo tapado.
2: El desagüe tapado.
1: Hey. Bueno, ahí está. Ah, dime.
2: Estos sistemas los puedes crear directamente. Lo único, eso sí, cuando tengas el almacenamiento, en vez de ponerlo al sol, dejarlo encima de la grama, trata de guardarlo dentro, que no le dé el sol y eso, y tratar cloro.
1: O sea, poner algún tipo de techito o algo.
2: Utilizar cloro sin olor.
1: Ah, cloro sin olor.
2: Utilizar para que no cree el hongo.
1: Bueno, actualmente sabes que no hay zafacones en ningún sitio en Puerto Rico. Pero esa agua hay que, si tú la vas a acumular, tienes que ponerle cloro, o sea.
2: Sí, dale.
1: ¿Cuánto cloro se le echa por volumen de agua, sabes?
2: Sí, cada 50 galones le puedes echar sobre 6, 7
4: gotas.
1: ¿Onza?
2: Sí, onza.
1: O sea, ¿cada cuánto?
2: 50 galones. Eso es un dron de los azules.
1: Ok, cada 50 galones le puedes echar ¿cuántas onzas?
2: Como 7 onzas.
1: De cloro.
2: De cloro.
4: Yo le eché medio galón de cloro.
2: No, es tipo cisterna. No, en la cisterna de 400 galones arriba sí le puedes echar medio galón de cloro. ¿Por qué? Porque se mantiene. Las bacterias no...
1: ¿La caca te sale blanca?
2: Sí, no, está limpia. Esa no se puede.
5: Le da una limpieza interna, de verdad, ¿viste?
4: Tiene la
5: tubería. Una limpieza interna.
4: La caca canosa.
6: De aquí no hay más.
1: Irreconocible, sí, señor.

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4: All right, después de lo de ayer, que la Sonji se puso, tú sabes, un poquito fuerte porque dijo que no están viendo lo positivo.
5: Sí, te dijo las me cosas retó, en la me cara. Retó, me te retó. Retó, te dijo.
4: Está, me habló claro. ¿Cómo ella
6: sí,
4: hace?
6: Sí, porque estaba un poquito tensa. Ajá. Ayer yo estuve tensa con el tema de que hoy comenzaba el racionamiento de agua.
4: Ajá.
6: Todo lo que se habló me hacía un building up, o sea, me iba encrechendo.
4: La ponía
6: como
4: ansiosa,
6: que,
4: ¿verdad?
6: Exactamente, ansiosa. Esa es la palabra. Iba building up con un tipo de ansiedad de estas de que, ok, esto va a pasar, ya es mañana, faltan horas. Yo tengo una.
4: Y en todos lados se estaba hablando eso y la tenían satura.
5: Exacto.
4: ¿Entiendes? Como que.
5: Yo te entiendo, porque tú abres el celular, el tema, la televisión.
6: Se lo comenté a Funky, ¿verdad? Ajá. Y le digo, pero. Y Funky me dice.
4: No, me comentó, no, me dijo, mira tú, que eres un.
6: Ah, pero si es que yo comento.
5: Tú que eres un negativo.
4: Es negativo, que
6: no. Vamos a seguir con tanta noticia negativa, así, uno levantándose. Así, para esto que uno se levanta, va a ver, estaba yo mala.
4: Casi me escupe.
6: No, te escupí, lo que pasa es que no llegó por la distancia.
4: Ok.
6: Pero entonces, ¿qué hiciste?
4: Ok. Pues entonces, anoche lo que hice fue como un análisis de qué es positivo de esta experiencia que vamos a vivir de la sequía.
5: Okay.
4: Porque de que la vamos a vivir, de que es inevitable. Eso
6: ya
4: es lo que
6: añadieron otro mes, dicen que hasta octubre.
4: No, hablan de que hasta diciembre.
5: Ah, no me digas.
4: O sea, hablan de que esto puede extenderse por bastante tiempo. Ok. Pues entonces, mira cosas positivas.
6: Okay. Cosas positivas de la sequía.
4: Uno, por fin el agua se convierte en tema de conversación nacional. Durante años el agua fue como un recurso invisible y ahora la gente entiende que abrir una llave y que salga agua no está garantizado. Esa conciencia suele traducirse en cambios permanentes de hábito.
5: Okay.
4: Eso tiene toda, o sea, que de cierta manera va a provocar esta emergencia, va a provocar unos cambios en nosotros como sociedad, en la cual nos va a convenir de una manera. O sea, y el que pasemos por esto no como que nos obliga.
5: Uno no sabe lo que tiene hasta que lo pierde.
6: Mira, Funky, okay. Y de alguna forma tiene que ver con la crianza, porque tú sabes qué.
4: ¿Qué?
6: Mi mamá y mi papá me criaron. Ajá. Que cuando tú te lavas la boca, tú no dejas
5: la pluma abierta.
6: Ajá. Entonces, yo tengo conciencia sobre eso. Claro, los tiempos cambian y hoy en día todo el mundo. Y cada vez que yo veo una pluma abierta, tú me ves que yo me desespero porque quiero ir a cerrar, pero sí. No es mi problema. Pero seguimos con las cosas positivas.
4: Pues entonces, lo que pasa es que cuando tenemos mucho de algo, pensamos que está garantizado, empezamos como que a flaquear, como que eso mismo que dice Sonia, sí. que es un hábito bueno. Decimos, ¿para qué hacer eso? Si tenemos agua de aviso.
5: Yo me acuerdo haber dejado cuando era más nene, dejar la ducha prendida. Uh-huh. Ese era un regañito heavy. Y pues, tú no lo entendías al principio. No, espérate, yo voy ahora.
6: Mira ahora.
5: Y no, ¿sabes? Mira la situación
6: ahora,
5: que estamos ahora.
6: Ahora, si te sale un chorrito, ¿qué? Métete y aprovecha.
5: No, tú te enjabonas primero sin agua y prende, ¿sabes?
4: Así es, pues ya tú ves todas las cosas que uno empieza a evaluar y uno empieza a darle valor dentro del proceso. Exacto. De la experiencia.
5: Exacto.
4: Ok, se desperdiciará menos agua. Muchas personas comienzan a, como dices, cerrar la llave al cepillarse.
6: Ajá, claro.
4: Tomar duchas más cortas.
6: Claro.
4: Reparar salideras en sus casas, reutilizar agua para limpiar o regar, de pronto, tú sabes, desarrollar un sistema, y cuando termina la crisis, pues todos nosotros conservamos esas costumbres que hemos elaborado precisamente para poder bregar con la emergencia.
6: Y nos
4: ponen más juiciosos.
6: Sí, yo le tengo dos platotes de agua gigante, como unas palanganas a mis perros, pues son cuatro. Uh-huh. Toma mucha agua por el calor.
4: Claro.
6: Cuando esa agua se ensucia, yo en vez de botarla voy a mis plantas, a los tiestos.
5: Ajá.
6: Y lo vierto ahí.
5: Sí.
6: Y de alguna forma regué, tú sabes, las plantas.
4: Y por eso las plantas de Sonia ladran. No, mentira. Ok.

0: medidores digitales, detección automática de fugas, sistemas de reciclaje de aguas grises, porque hay un montón de cosas que pueden salir de esto, que pueden ser buenas para nosotros tener un sistema mejor.
1: ¿Qué son más aguas grises?
0: Aguas usadas. Agua como que no necesariamente son de letrina, son
1: se
0: agua,
1: le dice grises, pero no es que sean de ese color.
0: No
1: es que yo me fui ahí, yo dije, bueno,
2: de literal.
1: Sí, yo dije agua gris, para mi mente se
0: cambio,
1: fue
0: agua con agua anaranjada, ¿te gusta?
1: Gracias, sí me gusta más. Agua pinky waters.
2: Agua sí. Piringa, agua piringa.
1: Agua, se me fue la mente para el color gris. Agua gris.
0: Óyeme, se crean nuevos negocios, ejemplo, instalación de cisternas, ventas de filtros.

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0: esto es de Lorenzo, que obviamente de la mente privilegiada de nuestro querido Lorenzo.
1: De nuestro bacteriano.
0: Es así. 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Bueno, después hablamos.
1: Él lo es.
0: Mira, desarrolla pero, eso. Quiero saber. Mira, te desarrolla
1: ¿sabes
0: eso.
1: ¿Sabes qué? Ahora que lo dijiste, no. ¿Verdad? No, ahorita no. Ahorita se te olvida.
0: No.
1: ¿Por qué Lorenzo es una pandemia?
0: No, porque es así. Es como
1: él empezó bacteriano.
0: Él es como bien contagioso. Es lo que te quiero decir. Es como que contagia a los demás rápido.
2: Ok.
1: Ese, como, tú eres como
0: se
1: un flu.
0: Llega a un sitio y inmediatamente se siente.
2: ¿Y tú no sabes cuándo te enfermó?
0: No sabes.
1: Él es un flu.
2: Porque estoy enfermo.
1: Él es un flu con dos patas.
0: Exacto. Y posiblemente no sabes nada hasta que miras para atrás y dices, ah, mira quién está aquí, ahora sé.
2: Por eso es que estoy enfermo.
0: Por eso.
1: Ese era el síntoma que pero sentía, anyway, que se me aboló.
0: No es tanto una enfermedad, es un estado de ánimo que creo.
1: Exacto.
0: Pero anyway, mira, lo que quiero decir es que el tema de hoy es interesante porque es, ¿cuál es el maestro que nunca olvidas?
2: Ok.
0: Ese maestro que significó algo tan poderoso para ti, que te influyó de una manera tan heavy.
1: Sí.
0: Que tú sencillamente no lo olvidas. Esa es la que hay.
1: Yo tengo todos, creo casi.
0: Yo tengo dos, porque uno no me olvido por una razón y otro no me olvido por otra.
2: O sea, hay una razón buena y una mala.
0: Una buena y una mala.
1: Exacto. Ahora sí.
0: Ok, 620-6342, el número de llamar. Tenemos a alguien en línea para que no tenga que estar allí.
2: Bendito.
0: Exacto, el querido camionero. ¿Cómo está, camionero? Buen día.
3: Caminero. Buenos días, bendiciones a todos allá.
1: Igual, mi amor, ¿qué leche tú tienes para entrar?
0: Sí.
3: Tacho, es que yo estoy pendiente, Lorenzo, rapidito, Ran, contesta el teléfono.
1: Le debes algo a Lorenzo, mira a ver qué Lorenzo le envías por el correo.
3: Sí. Él es el mejor, ¿no? Cuando vaya en septiembre.
0: Lorenzo es tu Francisco Domenech.
2: No sé cómo tomar eso.
1: A mí me ofende y no es a mí.
2: Yo te recojo y me voy, Lorenzo. Vete, date a respetar, salte de aquí. Sal de aquí, vete, date a respetar.
1: Sobre todo si te metes las manos en los bolsillos.
0: Okay.
1: Sufre.
0: Todo el mundo tiene uno.
1: No,
0: mira,
1: No creo.
2: Eso es un tema bueno.
0: Mira, ¿cuál es tu maestro el que tú te acuerdas? Dime.
3: Pues tengo dos, ¿verdad? Y los dos son... No es porque me instruyeron bien, sino que...
0: Ok.
3: La primera es... Si Meléndez, hermano, quinto grado. Esa te tiraba con lo que tuviera en el...
0: ¿Cómo se llamaba?
1: Missy Meléndez.
0: Ok.
3: Te tiraba con lo que tuviera en el escritorio y a mí a ver por... Me llenó la cara de tiza para que me pareciera de verdad un payaso.
1: ¿Te zumbó con el borrador?
0: Diablo, qué duro.
3: No, me agarró por el pelo y me dio con el borrador en la cara.
1: ¡Ay, qué bella!
0: Así como que ¡pa, pa,
3: sí, exacto! ¡Pa, pa,
1: limpió el borrador con él. Diante. Y no le podían decir bueno, nada que, cuando eso.
0: No, era bueno, que él tenía un lunar y se le fue.
3: Mira, para ese tiempo, si yo era casi de que me pasó eso, en casa me daban con la correa también, ya tú sabes, por encima también. Para que me pusiera payaso de verdad.
0: Después de todos esos castigos, ¿cómo saliste a la final?
2: ¿Te enderezaste?
3: Salí muy bien, gracias a Dios.
0: Qué bueno.
3: Gracias a los maestros, bueno.
0: Se cayó.
1: Pero salió bien, ¿viste?
2: Pero viste lo que dijo, que en la casa si le decía que le habían dado, le iban a dar otra vez.
0: Ajá, mira, tengo a Gordito de Mayagüez. Gordito se ve que le metieron hasta dentro.
2: Gordito.
3: Mira.
0: Dime.
4: Mira, el tema está bien, está bueno, pero puedo tocar un tema
1: rápido,
4: que es eso mismo de la escuela.
1: No.
4: Que es de la escuela.
0: Pero
4: es importante.
1: No.
0: Déjalo.
1: No, la maestra que te marcó.
0: Pero tiene que ser rápido.
4: Lo que sucede es que todo el mundo habla más que del agua al agua, pero no habla de la escuela. Ejemplo, en la escuela de la vocación aquí en Mayagüez, los policías, habían 8 policías. El gobierno cortó los policías y lo que quedan son 2 para toda la escuela. Asimismo, en la escuela de Río Caña. Eran 3 policías y pusieron 1. Y ahora salió una ley nueva que ningún maestro ni nadie puede intervenir en las peleas.
0: Wow.
4: No hay policía, hay pelea. ¿Y con qué vamos a hacer?
0: Exacto.
4: La seguridad de los niños está mala.
0: Oye,
4: y es una de las cosas que me preocupa y no han hablado de ese tema.
0: Lo voy a investigar y lo traemos para el lunes o el martes.
4: Pero
0: ¿okay?
4: lo quiero, eso era todo.
0: Dale, maestro. Dale, gordo, tranquilo, lo hacemos. Dale, gracias.
1: El maestro que se trata de meter en una pelea sale tranquila y si la muchacha maestra.
0: No es que tiene que haber gente allí.

0: dedicar a eso, eso no, no se le puede pedir un maestro que se
1: mueva. Por eso, y pues.
0: Mira, tengo a Caminero de Coamo. Caminero, ¿cómo estás? Buenos días.
1: Caminero, ¿verdad? Qué bello.
0: Que recuerdan a sus maestros. Caminero, ¿cómo estás? Buenos días.
1: Morning, mi amor.
2: Buenos días, buenos
0: ajá,
2: días.
0: Dime.
1: Esa maestra que tú recuerdas, mi vida.
0: ¿A quién tú recuerdas?
2: Torres de Coamo.
0: Missis Torres de Coamo. ¿Por qué tú, conoces, okay. ¿Por qué tú te acuerdas de Missis Torres?
2: Esa maestrita te lavaba la boca con jabón si tú decías una mala palabra durante el día.
0: ¡Y a rayo!
1: Yo hubiese ganado algo
0: de Missis Lavaza. Te lavaba la boca con jabón.
1: ¡Diantre!
0: ¿Y tú? ¿Y por qué? Porque tremenda, tú eras bien...
2: Pero eso sí.
0: Ajá, dime.
2: Eso sí, tremenda maestra. No okay. La que siente que la haya lavado la boca con jabón.
0: Okay, pero eso tú sientes que de alguna manera tú eres menos mal hablado por eso.
2: Muchos de los que estudiamos con ella.
1: Okay, tienes tendencia a fregar más.
3: A lavarte la boca más. No.
1: Ayudas a tu esposa, ¿cuál fue el mensaje? Ves un tenedor y vas para allá.
2: Yo sí que frego.
3: Ahí está.
1: ¿Viste? Influyó.
3: Fíjate, para que tú veas. Este tipo se baña como nadie, ¿viste?
1: Esos maestros super llevan limpio. Un mensaje.
0: Claro. Mira, yo...
1: nos queda el del borrador en la cara espérate, con la tiza. Yo voy a decir no los puede dos, ver polvo, lo limpia todo.
0: Vamos a decir
1: todo.
0: Los de nosotros, los dos míos. Vamos. Espérate, los dos míos. Uno es un cura benedictino. Que era maestro. Okay. Pero me acuerdo por los correazos. Pues, ese me acuerdo porque no era como. Era como.
3: ¿Cuántos te llevaste? ¿Te llevaste
0: más? No, pero es que no nada más eso. No era nada más el correazo. Era con el furor que él metía esos correazos.
3: Era como que él estaba descargando.
0: Se volvía loco metiendo esos correazos.
1: ¿En serio? Se transformaba.
0: A lo loco.
3: Estaba al garete, ¿viste?
0: Bien brutal.
1: No, sí, era benedictino.
0: Y me acuerdo porque, imagínate, tú tienes el impacto a un niño que le están cayendo a correazo en
3: la
0: una escuela.
3: La fuerza de un hombre también.
0: Por eso.
3: Un niño.
0: Así que me acuerdo de él.
1: Okay. Ay, yo hubiese metido el puño
0: y el otro, pero el otro que me acuerdo es uno de una escuela en Florida, que yo estuve como por un año, en Orlando, interno, en una escuela de estado donde uno dormía en la escuela. Uh-huh. Y entonces
1: lo tenían en la escuela.
0: Sí, me dormí allí porque
1: interna me lo había
3: hecho porque tú de niño tú tenías que haber ajá. sido un
1: una
3: tremendo caso.
0: Entonces
1: interno
0: en esa escuela había un maestro. A mí me gustaban siempre las matemáticas, pero yo no le veía ningún sentido a la geometría.
1: Okay.
0: Entonces, este maestro era un maestro de geometría específicamente.
1: Uy.
0: Y él específicamente.
1: Uy.
0: Y el tipo me ha enseñado la geometría de una manera tan brutal.

0: que fue certificada que nos podía traer medalla. Ella está de vacaciones en Marta con su novio.
1: Novio, sí, está en su... Ah, mira
2: qué chévere. Lo que se dice es que ella
0: que la no foto fue... no está allá. La borró.
1: No, hay que entrar otra vez. Ahora sí, mira, si usted entra al
0: Instagram de ella, está la fotito de ella, Marta, con el novio.
2: Y lo que se dijo es que aparentemente lo que ella no fue porque la universidad
1: de Auburn no le
2: dio. Pero ella muy, ¿cómo se llama? De mucha casualidad tenía un pasaje ya comprado y un viaje ya hecho para
1: Marta. Yo lo único que voy a decir es que el que es estúpido, pues se puede comprar eso. De antemano, desde hace mucho tiempo se sabía que había en Centroamericano. Eso lo sabía todo el mundo. La universidad, ella le tiene que haber hecho el acercamiento hace mucho tiempo. La universidad no va a decidir el último día decirle, mira, no puedes ir.
0: Es correcto. Eso, esto es algo que si el COPUR... Si el COPUR y el Comité de Alto Rendimiento hace su trabajo, le pide a Alicia Quiñones, tienes que ir a representar a Puerto Rico, te escogimos, tienes la puntuación para ir a los Centroamericanos. Alicia Quiñones dice que sí. Ok, necesito ir entonces porque la certifican. Sí. Si tú la certificas de que puede ir, entonces el Comité de Puerto Rico, el Comité Olímpico de Puerto Rico y el Comité de Alto Rendimiento le exige a ella, pues mira, las entidades para las que tú tienes que estar participando te dan un relevo para que tú puedas entonces ir a los Centroamericanos. Por eso es que tú la certificas, por eso es que tú no envías a Viviana Quintana, sí, porque ya tú tienes a la tuya. Sí. Entonces no la tienes.
1: Y te quedas sin representación.
0: Te quedas sin representación y lo peor no es eso. Lo peor es que Viviana Quintana con su season best, con el pool como está ahora mismo, sin competir con los mejores tiempos de ella, nos trae a bronce.
1: Sí. Con lo que hicieron ayer en los qualifiers y todo eso.
0: Nos trae
2: la puntuación bronce. De ella, yo hubiese estado por lo menos por medalla.
0: En el medallero.
1: Sí.
0: Yo te voy a decir algo y les voy a decir algo.
2: ¿Cómo es que tampoco la federación, con nadie ha dicho nada?
0: ¿Pero qué van a decir si son...?
1: Metieron las patas.
2: Porque por lo menos un comunicado. Mira que esta persona no está...
0: ¿Pero por qué? Si ellos van a quedar mal. Sara Rosario no sale ya. ¿Ustedes no se han dado cuenta que Sara
2: Rosario...? Porque nadie se ha enterado de eso. Nosotros,
0: pero
2: nadie se ha
0: enterado de eso. Sara Rosario no sale. Ella no sale. Ya ella no sale. Si la última vez... O sea, ella hacía antes apariciones por... Ella no habla. Ahora habla el comité de alto rendimiento. Sí. Esto es una metida de pata. Esto es una puercada.
2: O sea, ellos
0: como dice el venezolano de San Juan, una cochinada.
2: O sea, ellos dejaron a Viviana. Porque,
0: Quintana.
2: A Viviana Quintana porque pues no cumplía o porque no estaba en el medallero. Pero te podía llevar dos. Pero nada, vamos a llevarnos a una porque estamos seguros con esta. Vamos a llevarnos a esta porque esta es la que nos va a traer.
0: Yo me alegro todos los días de esta vida. Me alegro todos los días que la hayan dejado plantado.
2: Y es lo que dice Juancho, ponte que ella no haya ido. O sea, o ponte que no le hayan dado el permiso en la universidad. Que fue muy, o sea, contra casualidad. Tenía.
0: Pero cuando se enteraron. Pero,
2: exacto. Sí, es que y nunca pudiste decirle a Viviana, mira, se quedó esta, vamos contigo. A menos que tú digas, no, es que le dijeron que no a última hora. Pero coño, ya tenía pasaje ya para ir para Marte y todo. Ya a última hora se enteró y compró un pasaje y se fue para el...
0: ¡Hablo! Ese es nuestro país. Ahora ya la pregunta que yo me hago es, todos estos eruditos del deporte, el Ricardo Torres, que más mamón no puede ser, porque obviamente el COPUL está en Telemundo, Ricardo Torres tendrá las pelotas para pararse frente a Sara Rosario y preguntarle cuáles son las sanciones a las que van a someter a Alicia Quiñones. ¿Cuál es la explicación que ellos le dan a Viviana Quintana? Porque ellos, si hubiesen certificado a Viviana Quintana, es más suave, yo la certifico a las dos. Y le digo, eso es como la Miss Universe. Si esta falla, te tengo a ti.
2: Si es que podías llevar a dos.
0: Está bien, pero te llevabas una, pero certificabas a la otra. Y si la otra fallaba, pues mandaba a Viviana Quintana. Que no lo hiciste. Entonces yo lo que me pregunto es, Ricardo Torres, que Efrén Velázquez cuando me lo encuentre, se lo voy a preguntar a todos esos que hacen deporte. Todos los que hacen deporte. La pregunta es, ¿van a hacer las preguntas pertinentes o van a seguir con la estupidez y el miedo? Porque esa es la verdad. Ustedes saben por qué el deporte en Puerto Rico no arranca. Porque lo que hay allá afuera, y me lo voy a encontrar hoy. Por eso es que voy, te lo juro por lo más santo que por eso es que voy. Tú sabes que yo no voy a esas cosas. Yo no voy a nada de eso. Pero ¿sabes por qué yo voy? Yo quiero mirarle la cara. Yo quiero que ellos sepan, sí, yo soy lo que ustedes no se atreven a ser. Sara Rosario, ¿cuál es el problema? ¿Por qué pasó esto? ¿Dónde está la explicación? ¿Dónde está el comunicado ahora mismo del COPUR diciendo, mira, Viviana, Alicia Quiñones, ta, ta, ta, ta, ta, ta, ta, ta? ¿Dónde está? No me puede dar COPUR, nada, COPUR, nada, COPUR. ¿No van a poner eso? ¿Qué van a poner? Mira, yo le digo, yo le voy a decir la verdad.
2: Es que no...

0: no van a poner, no han puesto nada y...
1: No han puesto nada.
0: Nosotros nos enteramos, si no nos hubiese enterado nadie.
2: Pero es que los tipos que tenemos allá afuera no hacen su trabajo. ¿Ustedes realmente sienten que los tipos en el deporte en Puerto Rico hacen el maldito trabajo? No. Yo quiero... Nelson, tú tienes 22 malditos años.
0: Benditos años.
2: Malditos.
0: Bendito.
2: Porque los vas a tener que vivir en el deporte y en el deporte están malditos. La pregunta que yo te hago es... Tú de todos nosotros ahora mismo eres el más joven.
0: Pollito.
2: ¿Cómo tú ves la expresión periodística de Puerto Rico en deporte? ¿Cómo tú la ves? O sea, ¿cómo un chamaco de 22 años se sienta y dice, ok, yo voy a ser parte de esto?
1: Es que para mí, o sea, desde fuera, yo, o sea, ya uno sabía que estaba mal, pero mientras más me paso con ustedes y me cuentan fuera del aire cosas que pasan, uno se queda boquiabierto porque uno se queda, pero es que como cosas tan básicas, pues podemos fallar. O sea, tú tienes un atleta, que tú sabes que tienes que pedirle un relevo a la universidad. Eso tú no lo haces un mes antes. Tú sabes que estos centroamericanos están pautados hace 2 y 3 años. Tú lo que tienes que hacer es hacer el compromiso con la atleta, pedirle los papeles. Y entonces, lo que no estoy...
2: No se hace el trabajo aquí, no se hacen las diligencias.
1: Lo básico, parece que no. Parece que no, porque es que...
2: Olivero, ¿qué se llama? Francisco Olivero, creo que se llama.
1: ¿Cómo tú...?
2: ¿Cómo se llama el de alto rendimiento de Puerto Rico? Déjame llamar. Olivero, creo que se llama. Creo que es Olivero. Chequete, yo creo que se llama Olivero.
1: Yo lo que pienso es que son las personas en poder, son personas tercas, son personas que se dieron cuenta que lo que nosotros estamos haciendo no está funcionando, pero en vez de salir hacia el frente y decir, mano, ¿sabes que nos equivocamos? Pues nos vamos a hundir con los dos.
3: Fernando Olivero.
2: Fernando Olivero es el que preside el comité de alto rendimiento. Yo no lo conozco. No sé quién es. Yo creo que ahí se merece una explicación. Ustedes, él confirmó a él con la Federación de Atletismo, confirmaron a Alicia Quiñones. Pues yo me imagino que este caballero en algún momento, si alguno de los que hace deportes en Puerto Rico y están dentro de los medios mamonísticos de este país, yo me imagino que le tendrán que preguntar, mira,
0: ¿qué pasó con esto?
2: ¿Qué pasó con esto? Vamos a llamar a Kefren, ¿verdad? Que un momentito, panita. No. Vamos a llamar a Kefren, que coja fuego rápido ese joyo.
0: Ya hecho.
2: Vamos a llamarlo rapidito. Kefren, tú

En aquel momento estaba Kefren Velázquez en la dirección. Estaba Natalia Meléndez. Estaba... Ay, se me olvidó el nombre de él. Que dirige a

0: en el deporte. Si Estados Unidos va a un juego en el Mundial del 27 y hacen el ridículo
1: nuevamente,
0: los van a embaratar.
2: Bueno, Estados Unidos están embaratando por estar el juego cerrado contra Nigeria, contra Sudáfrica. Por el juego cerrado, ganarlos, ganarlos. Sí, porque ellos tienen cerrados.
3: Ellos tienen carpela.
0: Entonces,
2: y los estaban ahí esto. Tirando al fuego.
0: No queremos eso. Pero es que el segmento se llama La Descarga. La Descarga de Play. Me sacaron.
3: Pero es que lo más.
0: Porque yo le dije, no voy. No, tú entiendes que tiene. No voy a hacer eso. No lo voy a jugar.
3: Y lo que yo creo.
0: Fíjate, ¿y me salí? No me salí. Ella me dice lo que ella necesita. Yo no estoy dispuesto a hacerlo.
3: Exacto.
0: Pues me sacaron. Mira, vamos a darle las cosas como son. Sí, me sacaron. Pero te voy a decir algo. No me molesta que me saquen. Si hoy yo no tengo. Que yo se lo dije a ustedes los otros días, yo lo estaba hablando. Sí. Yo no nací para esto. O sea, yo no soy políticamente correcto. Yo no soy un tipo. Pues yo. Eso, yo no sé si fue mi mamá o mi papá o mi abuelo. Yo no sé quién. Mi abuela, yo no sé quién diablo, pero yo. Si eso es negro, es negro. Y si a ti te ofende, pues púdrete en las pailas del infierno. Pues yo no puedo hacer nada si es negro. ¿Qué tú quieres que yo mienta? ¿Qué tú quieres que yo diga que Sara Rosario es buena? ¿Qué tú quieres que yo diga? Que porque Puerto Rico va a ganar un montón, más de 70 medallas en los Juegos Centroamericanos.
3: El deporte está
0: cuando bien. Cuando vengamos a Puerto Rico, el deporte está bien. ¡Eso es mentira! Ahí salió el coach de Yasmín Camacho Quinn y le dijeron, mira, ¿cuándo ustedes van a empezar a responsabilizarse aquí? Yo no puedo seguir cargando esto. O sea, la Comay parte 2 se sienta allí en aquella silla del Copul, le da abrazos a todo el mundo, pero a la hora de la verdad, el tipo está diciendo algo que es real. Ustedes no me han ayudado a mí. Ustedes no nos están ayudando. Nosotros tenemos que costear mis gastos, los de ella, los entrenamientos, los viajes. Entonces, ¿qué ustedes hacen? Cada vez que ella gana, entonces.
3: Ahí primero, muchachos.
0: Yasmín Camacho Quinn.
3: Primero, papito. Cuando Nico se levanta la silla. Es para fotos, para medallas.
0: Yo estoy contento con todo lo que nos hemos hecho en Centroamericano, pero lo más contento que me tiene es que de todo lo que se ha hablado del atletismo, pues el atletismo ha sido uno de los deportes. O sea, los deportes de conjunto nosotros le vamos a dar para abajo, pero eso ha perdido todo tipo de credibilidad. Pero en el deporte del atletismo me gusta porque los que se perfilaban como. Han estado haciendo ruido en diferentes lados. Fueron allí, ganaron oro, ganaron
3: Figueroa,
0: plata.
3: José Figueroa, ¿qué se llama? José
0: y el de los 200 metros.
3: 200 metros.
0: De una escarpiza, ganó oro.
3: Gladimar.
0: Y el relevo también, creo que también.
1: Gladimar,
0: eso lo hicieron bien.
3: Pero la verdad que tú dices, tú estás explicando lo de guapa. Y yo digo, si dijiste una palabra antes que yo dije, literal, es una mafia. Porque ahora mismo mira cómo son los tentáculos de ellos, que eso es una compañía privada. Guapa es privado. O sea, Guapa, ¿cómo puede llamar a Guapa? Y Guapa decirle, ¿qué me está llamando? Si esto es privado, aquí yo tengo mis auspiciadores, yo tengo la gente que paga por esto.
0: Pero como ellos son los que le dan la licencia para que transmitan los juegos, ellos deciden. Pero mira, me pasó otra cosa.
3: ¿Sabes por qué pasa? Porque lo que pasa es que si Guapa dice, ¿sabes qué? Pues vete para el carro. Pero entonces Telemundo dice lo mismo. No, porque ustedes son una mafia. Yo no los quiero. Tele11 dice lo mismo. Se jodieron. Ya se fastidió.
0: Mira, Telemundo.
3: El Copul tiene que decir, pero mira, pues, mira, tenemos que dejar que hablen lo que quieran porque nos cerraron las puertas.
0: Yo me reuní.
3: Aquel viene y dice, ah, sí, está bien, no hay problema. Se jodió esto. Pero son una mafia.
0: Sí. Yo me reuní con Telemundo para transmitir los domingos a las 6 de la tarde o 7 de la noche las entrevistas que yo estaba haciendo de One on One. Estaba todo cuadrado. Ya se lo habían enviado a ventas. Sonó el teléfono. Sara Rosario.
3: ¿En serio?
0: Nunca pasó.
3: ¿Es una mafia?
0: Esto yo te lo juro por Dios. O sea, no te estoy mintiendo.
3: O sea, que tiene.
0: Es, a mí me llaman y me dijeron.
3: Tiene yo pensé, tentáculo en todos los canales.
0: A mí me llaman. Bueno, porque ese es el canal. No. Ese es el canal de las Olimpiadas.
3: Uh-huh. So,
0: a mí me llamaron y me dijeron: mira, yo pensé que la situación tuya con Sara Rosario se había resuelto. No se ha resuelto. Eso no puede pasar.
3: Una mafia. Wow. Una mafia. Es una mafia.
0: Una mafia boba, porque eso.
3: Ah, no, claro.
0: Una mafia boba.
3: No, es una mafia boba.
0: ¿A quién demonio le mete miedo Sara Rosario? ¿A quién demonio le mete miedo Carlos Beltrán? ¿Qué demonio le mete miedo a esa gente? Que nadie se les para al frente y se les mea en la cara. Y les dicen, no, esto es así ya.
3: Los que se dejan influenciar son más bobos todavía. Son más zánganos todavía.
0: Mira, cuando nosotros arrancamos aquí, nosotros tenemos una entrevista que Deporte RPL lo sabe, que nosotros estábamos ahí con Carlos Beltrán, o sea, Carlos Beltrán, que era presidente de la Federación de Baloncesto en aquel momento. Ajá. Que fue de presidente del Copur, era el secretario, alicate, vampiro, chupa todo sí. Lo que sea de allí. Es un tipo horrible, es horrible. O sea, nunca es bueno para el deporte. Nunca. La gente podrá decir lo que quiera, gente que tiene opiniones divididas, gente que dice que hizo cosas buenas por el deporte. Eso es mentira. Él hacía cosas buenas para él y como a él le iba bien, pues al otro, pues coño, para que no se vea. Pero un tipo que cuando se fue a ir de la. de la Federación de

0: baloncesto, se llevó como si fuera un, se dio un bono el mismo para irse. El tipo que se pagaba el 20% de los auspicios que él mismo conseguía siendo el presidente. Chico, pero ven acá. La verdad es que tú tienes que tener las pelotas de oro. O sea, tú eres un charlatán. Que, by the way, yo no sé si es 100% puertorriqueño. Creo que no.
1: Vamos a buscarlo aquí, a ver.
0: No, yo creo que no, creo que es puertorriqueño, full. Creo que él es como medio mixto.
1: Hay que buscar a Carlos Beltrán, presidente, algo así. Bueno, pues para Carlos Beltrán vamos a buscar el pelotero.
0: Sí, porque Carlos Beltrán, secretario del COPUR. Puede ser secretario. Carlos Beltrán, COPUR. COPUR. Pero mira, yo le digo la verdad. Mira, Nelson, en esta vida que nosotros llevamos haciendo esto, yo me he buscado muchas personas que no le... Pero yo no creo... Nunca... está mal, mano. Es que no hay, es que yo no, ¿por qué yo voy a reprimir mi opinión cuando yo sé que el país nadie, y esto no, yo no soy your friendly neighborhood Spider-Man, pero yo siento que alguien tiene que decir las cosas, alguien tiene que molestarse, alguien tiene que decir esto no está bien.
2: ¿No te acuerdas que le hiciste los ganchos? Y no quería que usaran los ganchos allá.
0: Le hacemos los ganchos, mira.
3: Me contaron.
0: Me comprometo con las nenas de softball. Le hacemos unos ganchos espectaculares.
1: Estamos aquí, ellas vinieron aquí.
0: Le entregamos los ganchos.
3: Felipe, me contaron.
0: No se los querían dejar usar. ¿Tú sabes lo que le decían? Ah, lo que pasa es que eso, él es una marca. Porque ellas firman un relevo que todos los artículos que ellas utilicen tienen que ser de los auspiciadores o de marcas que están comprometidas con el COPUR. Esto, yo no soy una marca. ¿De dónde demonios se sacan esa estupidez? Yo no le pongo Playmaker a los ganchos. Yo no le puse Playmaker.
1: Y tú ganabas dinero con
0: eso. Yo le puse Puerto Rico. ¿Quién? Eso fue una donación. ¿Qué yo le estoy pidiendo a cambio? Nada.
1: Nadie va a decir, quiero, voy a pagarle a Playmaker.

0: Si ustedes entienden...
1: ¿Cómo que la gobernadora cambie ahora mismo eso mismo y diga, ¿sabes qué?
0: Pero tú sabes lo que pasa.
1: No hay elecciones, me quedo yo siempre aquí.
0: Ahí es donde yo me reafirmo, me convenzo y a Puerto Rico no le importa el deporte. Esa es la verdad. Yo llevo 16 años haciendo esto y me puedo parar frente al que sea. A Puerto Rico no le importa el deporte. Le gusta el mercado del deporte, le gusta el dinero que genera el deporte, le gusta la fama que da el deporte, pero no te gusta el deporte. Porque si a ti te gustara el deporte, tú sabes que eso que ella hizo es una asquerosidad. Y el país estuviera indignado. El país no le importa. Es verdad, en un país donde tienes... No hay agua, no hay luz. La gobernadora no dice nada. Han votado a casi medio gabinete. Hay una guerra entre el Senado, el presidente, el expresidente del Partido No Progresista, que es Leo Díaz, mandándole rafagazo. O sea, esto es un fuego cruzado. Esto es como si no estuviéramos en una guerra donde todo está mal y todo el mundo se está matando. Entonces, ¿qué es prioridad? Pues el deporte. Lo paso por debajo del tapete, nadie le importa. Vamos a clavarnos otra vez. Se siguen clavando. Atleta, Viviana Quintana gritando ahí, ayúdenme por favor. Nosotros hicimos lo de nosotros. Allá un par de canales hicieron lo de eso. Mira la puerca. Alicia Quiñones, que se supone que estuviera representando a Puerto Rico en Marte allá en Marta, Europa, Marta. En Marta allá en Marte, en el infierno vio por allá. Se supone que esta República Dominicana está en Europa con el novio.
1: Bien triste, mano.
0: Hace dos días subió una foto aquí con mi novio, mira, allá en la playa, vacilando. ¿Y Puerto Rico?
1: Y Viviana pidiendo que poder ir.
0: Y Viviana Quintana aquí en Puerto Rico
1: llorando
0: en televisión para ir. Mira, iba a decir una asquerosidad y no la voy a decir. Eso es nosotros. Eso es lo que nosotros tenemos como deporte. Por eso es que hoy quiero ir. Por eso es que yo no me gusta ir a eventos deportivos. Pero hoy voy a ir. Yo quiero que todos esos tipos que hacen deporte me miren a la cara. Y ellos saben, yo sé que ustedes no dicen nada. Eso es lo que peor, que me dicen, es que nosotros. O sea, es difícil.
2: No, cuando dice, estoy de acuerdo contigo.
0: No, a mí no me dicen eso. Deporte. Púdrete. Infeliz. Tú eres parte del problema.
1: No te lo dicen porque sabes que te decían, vamos a hacer algo. Y se echan para atrás. Porque no es lo mismo que te lo digan, que tú le digas, pues vamos a hacer algo.
0: Pero sí, espérate.
1: Hacho, se embarran encima.
0: Y te va a pasar. Te va a pasar. Te empiezas a trabajar aquí y empiezas a buscar moverte dentro de los medios. ¿Dónde tú trabajas? Allí. No, papi, no tienes trabajo. Tienes que prepararte.
1: ¿Qué tú estudiaste?
3: Periodismo.
0: Estás muerto. Estás muerto. Ay. Pero está bien, porque no te va a hacer falta. Si tú sigues haciendo tu línea, haces tu cosa, no te va a hacer falta. Hay dos cosas bien importantes que esto no te haga falta. No dependas nunca de una institución deportiva de Puerto Rico. Te va a ir bien. No puedes depender de ellos. Si depende de ellos, te jodiste. Y lo segundo, no dependas de atletas ni de entrevistas para que tu contenido sea importante. Tu contenido es tu opinión. No necesitas más nadie.
1: El que no le gusta, que brea con eso.
0: Ya está, eso es todo. Tenemos entrevista por acá. ¿A quién tenemos por acá? Vamos para acá. Entiendo que tenemos al portavoz Jaime Bojamundi, ¿verdad? Director de Mercadeo y Comunicaciones de United Way Puerto Rico, que le damos la bienvenida acá a la guerrilla. ¿Cómo estamos? ¿Todo bien?
4: Bien, bien, gracias a Dios.
0: Saludos. Gracias
4: por la oportunidad. ¿Cómo están?
0: No, todo bien, gracias a Dios. Voy a leer aquí rápido una introducción que el presente tiene como futuro. Es una iniciativa para el regreso a clases dedicada a promover los espacios limpios y desinfectados en el entorno escolar. Este año, en su quinta edición, también apunta hacia el deporte como herramienta de transformación social para combatir la deserción escolar. Me parece excelente porque sí, el deporte es una herramienta importante para evitar la deserción escolar. Pero ¿por qué escoger el deporte? Yo entiendo, pero que ustedes nos expliquen. ¿Por qué coger el deporte?
4: Definitivo. Sabemos que hay una problemática grave con el tema de la deserción escolar. Y el deporte pues promueve disciplina, compromiso, cuerpo sana, mente sana. Uh-huh. Y se está utilizando como una herramienta para que esos estudiantes puedan mantenerse motivados y mantenerse en la escuela.
0: Definitivo. Yo creo que una de las cosas que más me llama la atención cuando yo veo es que yo recuerdo, ¿verdad? Quizás cuando usted estaba en la escuela también, cuando yo estaba en la escuela, la educación física era parte de tu currículo escolar, o sea, estaba presente. Obviamente eso hoy en los planteles escolares a veces pues no está presente como está en nosotros, pero sí está la oportunidad de tú pertenecer a un equipo de baloncesto, un equipo de voleibol, atletismo, béisbol. Y eso sí yo creo que hay que seguirlo promoviendo porque hay que rescatar eso.

0: Yo creo que si tú le preguntas a la mayoría de los maestros en Puerto Rico, la matemática, la ciencia, eso es importantísimo.
1: Claro.
0: Pero la mente y el cuerpo sano lo es también. No es que una es más importante que la otra. No es que si tú cortas la clase de educación física, no importa tanto como si cortas la de ciencia. Que para mí se conectan. Si tú no tienes tu cuerpo sano, si tu mente no está sana, ¿cuánto tú puedes aprovechar la información? Yo creo que todo está conectado. Así que me encanta esta iniciativa. ¿Y qué acciones están ustedes realizando por parte para esta iniciativa?
1: Como parte de la iniciativa, hay un donativo de 4,000 productos de limpieza y desinfección.
0: Okay.
1: Que van a ser distribuidos a más de 50 entidades educativas. Y también este año se está integrando el componente de la restauración de un espacio deportivo en el Centro Esperanza en Loíza.
0: Bello.
1: Y para ello, pues tenemos la fundación de JJ Barea, que va a estar aportando todo lo que tiene que ver su peritaje, apoyo técnico para asegurar que ese espacio tenga todos los estándares necesarios para que sea un buen punto para la comunidad escolar y para la comunidad en general. Así que JJ Barea es el portavoz de la campaña, llevando el mensaje de que el deporte es una herramienta sumamente importante para incentivar y promover que los estudiantes asistan a la escuela, se mantengan en ella y que haya aprovechamiento escolar, porque al final del día eso es lo importante para que se desarrollen y puedan tener un futuro próspero.
0: Definitivo. Y su compromiso con el deporte es grandísimo. Él tiene, ¿verdad? Adopta un atleta, que es un programa que tiene un montón de atletas que ellos los apoyan con comida, hidratación, o sea, un montón de cosas. O sea que el deporte, a mí me encanta cuando, ¿verdad?, atletas se involucran en este tipo de iniciativas, porque pues, son ellos los que realmente mueven la balanza en Puerto Rico. ¿Alguna otra información que sería importante para nuestro público que sepa de esta iniciativa que ustedes están haciendo?
1: Pues en definitiva, tenemos que atacar el tema de la deserción, y subrayo eso porque cuando vamos a las estadísticas, el Departamento de Educación en el año 2024-2025 hubo un ausentismo de 4.5%, perdón, una deserción escolar de 4.5% y un ausentismo de 6.7%. Eso, los estudiantes que forman...
0: Tú lo combinas y en cuestión de irregularidad, de asistencia o deserción, es casi un 10% del estudiantado o desertó la escuela o tuvo un ausentismo ridículo.
1: Correcto. Entonces, los estudiantes que son parte de esas estadísticas ya no están teniendo exposición a oportunidades de aprendizaje, de enseñanza y del aprovechamiento académico. Así que por ello es que es importante que las empresas, las organizaciones, la comunidad en general se sumen a este tipo de apoyo.
0: Yo creo que es bien importante lo que usted dijo. Yo creo que nosotros, la comunidad en general, nosotros tenemos que... ¿Sabes? Tu comunidad le tiene que importar. Tu escuela que está ahí les tiene que importar. Eso, ¿verdad? En las escuelas públicas, usualmente, ¿verdad?, esa escuela pública desde elemental está en ese pueblo, son la gente de esa misma comunidad. La desconexión. Nosotros somos muy buenos. Y me gusta ese llamado que usted hace, porque eso es lo mismo que nosotros en un proyecto que tenemos que se llama La Contraparte, donde está David Berniel, está Francisco Párez, ¿verdad? Hay varios, pero personas que han estado en el gobierno. Hacemos un llamado que, aunque la responsabilidad constantemente es apuntar hacia el gobierno, la comunidad tiene una responsabilidad bien grande. Sí. Cómo tú te envuelves en lo que está pasando. Pero hay una desconexión que no es culpa, porque lo estábamos hablando nosotros. Este país tiene tantos problemas en tantas áreas que a cuál tú le prestas atención. No tengo agua. No, yo estaba viendo un video de Ali Warrington. Él está igual que todo el mundo ahí pidiendo agua ahí, comprando unos canes para llevarse un cubito. O sea, la luz, el agua, la salud, la educación, la seguridad. Son tantos problemas que yo creo que la comunidad ha llegado a un punto en que tú recibes como que te das tantos golpes en un mismo brazo que llega un punto en que por más que te den, ya no...
1: Y son distractores.
0: Y son distractores.
1: Se desenfocan.
0: Se desenfocan. Se desenfocan de lo que realmente es importante, que si nosotros tuviéramos un país con más niños, con menos deserción, con más niños con aprovechamiento académico, necesitaríamos menos seguridad, necesitaríamos menos responsabilidad de la salud, y menos salud, seguridad y educación. Si tú tienes buena educación, las otras dos áreas más importantes del país van a coger un relevo, van a coger algo de paz. Uh-huh. Porque una persona más educada sabe comportarse mejor y sabe cómo llevar su vida. Así que este tipo de iniciativas y por medio del deporte, pues esperamos que pudieran seguir cumpliendo con su objetivo, que es enamorar a los niños de un balón, de un bate, de una dinámica, uh-huh, y que se puedan quedar en la escuela. Así que muchísimas gracias.
1: No, gracias a ustedes. En línea con lo que estás diciendo, por eso es que en los pilares que nosotros promovemos son el crear oportunidades para nuestra niñez y la juventud, comunidades resilientes, saludables, uh-huh, y seguridad financiera. Porque con esos componentes, todos somos parte de la comunidad.
0: Todos.
1: Y en la medida que las fortalecemos, todos terminamos beneficiados cuando trabajamos en conjunto. Así que el presente tiene futuro. Definitivamente sí tiene futuro.
0: Definitivo. Muchísimas gracias por estar acá con nosotros. Esta es su casa siempre.
1: Gracias por
0: la oportunidad. Bueno, ahí estamos. Hacemos una pausa, regresamos con más. ¿Qué es la guerrilla?

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0: No, no, no, no. Como performer.
1: Ah, bueno, es que me mandé merengue porque es que va merengue. ¿Me
0: entiendes? No, no, no, pero Elvis Crespo es.
2: Espera.
0: Stop. Sí. Espérate, espérate. Como artista overall, influencia, la bachata.
1: Tocando instrumentos.
0: Lo intelectual que es. Sí, sí, dásela. Todo lo que no tenga que ver. Compararse en una tarima y prenderla en fuego. O tener el tema más importante en la historia del merengue, que se llama Suavemente.
1: Suavemente, papá.
0: Yo creo que eso la gente lo tiene que entender. Ah, espérate, yo le pregunté a ChatGPT. Yo le hice a ChatGPT esta pregunta, mira. Que se lo escribí al del POV ese ayer. Se lo escribí, pero yo le hice esa pregunta a ChatGPT. Si se lo puedo enviar aquí a la gente. Mira, yo le pregunté eso mismo. Y me dice, ChatGPT me dice, si me obligas a escoger únicamente como merenguero, dejando afuera toda la bachata, no me parecería descabellado elegir a Elvis Crespo. Su carrera, su identidad y su legado están prácticamente definidos por el merengue. Mientras que el legado de Juan Luis Guerra está dividido entre dos géneros. Ya está.
1: Eso es lo difícil de Juan Luis Guerra, porque Juan Luis

0: Yo le hice
1: básicamente otra cosa. ¿Sabes que si lo solamente hablas merengue? Que no. Escúchenlo.
2: Vamos allá. Vamos aquí rapidito.
1: Benjamín, tú eres un becerro toda tu vida.
2: Bueno, yo no sé lo que esta gente busca. Yo busqué la canción de
1: merengue. No, la canción más grande de merengue.
2: No, pero espérate. Eso lo sabíamos.
1: Vamos con eso ahora.
0: Ajá. 18 Elvis.
1: No. Dame Juan Luis Guerra.
0: Ah, 16.
1: ¿16 cuánto?
0: .6.
1: 16.6. ¿Cuánto tiene Elvis Crespo? Pero bendito sea.
3: No me ha cargado.
0: 18.4.
1: O sea, son 2 punto qué.
0: 1.8 más.
1: 1.8 millones de personas más en el mundo.
3: Mensualmente
1: busca más la música de Elvis Crespo que la música
2: a lo que vamos es la canción más escuchada en la historia de Spotify de merengue. Suavemente, 540 millones. La segunda canción más escuchada en la historia del merengue, Tu Sonrisa, de Elvis Crespo.
3: 200 millones.
2: O sea, él tiene la 1 y la 2 en merengue.
1: ¡Ya está!
2: Con razón sigue cogiendo regalías. Será tu sonrisa. Con razón sigue cogiendo regalías. Infeliz, que lo dijo en un podcast hace poco. Tiene las dos canciones más escuchadas de merengue.
1: Mira, y al que se mordió, ¡cógelo!
3: By the way, hay que poner el contexto, ¿sabes? Esta canción salió en 1998. Spotify salió mucho después. So, eso es... O sea, tú estás restando los años que esa canción lleva... sonando.
1: Que tú te imaginas que Suavemente hubiese salido para el tiempo que Spotify tuviera billones de views. Billones.
0: By the way, si tú sumas YouTube Music y Spotify, él le lleva casi 1 millón en las dos. O sea, si tú sumas los dos, tanto Spotify como YouTube Music, y sumas lo de Juan Liquierres también, él es 37 y Juan
2: Liquierres. Así que suavemente.
1: Le lleva 1 millón como quiera.
2: Suavemente extra.
0: O sea, la diferencia sigue siendo lo mismo.
1: 1 millón de personas.
0: Si tú sumas los dos, la diferencia.
1: ¡Un millón!
2: Si ves que suavemente fue trampa, Yo me acuerdo que eso.
1: La canción que más a mí me gusta de él es nuestra canción. Quiero.
2: Que me está para cuando empieza así con las trompetas. Y empiezan bailando. Pero tú sabes que yo me acuerdo que. Cuando Elvis Crespo dijo que se iba de Grupo Manía, Sara Rosario, digo, la Comay real.
1: Ah, ok.
2: La Comay real, yo me acuerdo, eso

0: musicalmente es un erudito y es una bestia. Se la doy. Pero cuando hablamos de merengue, nunca nadie dijo, vamos a hablar un merenguito, ponme ahí.
1: Andy, yo no
0: soy
1: feliz.
0: ¡Ay, por Dios! Papi, no importa lo que tú me digas a mí. Estamos en una fiesta. Okay,
1: y de Guerra tiene una que se llama, creo que es la radio, la vitrola, que esa está un merengazo otro nivel.
0: No, chico,
1: pues. Juan Guerra pegó el merengue cristiano.
0: No, él lo, no él la tiene como artista.
1: Merengue cristiano lo hizo viral. Con las abejas
0: porque
1: y todo
0: no,
1: eso.
0: No, porque no habla de Dios.
1: Bueno, pero es cristiano.
0: Bueno, pero no habla
1: de Dios. Como Jackie Velázquez. ¿Te acuerdas de Jackie Velázquez que tenía la canción?
0: Jackie Velázquez.
1: ¿Quién es esa? Jackie Velasco, ¿no te acuerdas? Que ella fue de las primeras artistas que pegó cantando música cristiana.
0: No, no, no. A mí el
1: merengue. Y no mencionaba a Dios. No,
0: a mí el merengue de Elvis Crespo, a mí el merengue de Juan Luis Guerra me encanta. Pero es un merengue distinto, es otra cosa. Suavemente. Tu sonrisa. Nuestra a ver, canción.
1: Los palos fueron. Los palos fueron.
0: Píntame.
1: Píntame.
0: Píntame. Que la gente cree, no. Le dije yo al pintor. Píntame la carita de la niña más bonita dentro de mi corazón. Pinta, pinta. Pinta. Ya lo que está. La verdad que. Sin esa carita, hoy me muero yo. ¡Cógelo! ¡Diablo! Duro. Pero nada, está bien, no hay problema. Ese, yo vivo.
1: Sí, pero está bien, pero

0: Espérate, iba a revivir el de la diestra también. Mira, Deporte Romeo,
1: Pérez. Sí, Renu cogiendo el clip, poniendo que lo cambiamos y ahí se partió. Sí, vale, Romeo Santos, ¿dónde nació?
0: ¿Dónde nació? Verifícate a ver. A ver si yo estoy equivocado. Mira, a ver.
1: No, en Bronx, en Nueva York.
0: Ah, en el Bronx.
2: La mamá de
1: lugar de nacimiento, Bronx, de Nueva York.
0: Ah, pero creo que la mamá, si no me equivoco,

0: Es que le bajes el ranking, que... lo que le bajes el ranking, que la organización
1: no, sabe,
0: la organización no sabe lo que hace.
2: La organización, o sea, no sabe lo que hace.
0: Si lo sacan, si lo sacan. La selección nacional.
2: ¿Cómo?
0: Ellos tenían al ex dirigente de la selección nacional y no funcionó tampoco.
2: Pero no funcionó porque lo que tenían en el equipo
0: era un desastre. Por lo que estoy diciendo, un desastre. ¿Y quién te dice que el próximo año no va a ser un desastre otra vez? Llevan años y no pueden conseguir un refuerzo. Uno. Que ellos tienen.
2: Bueno, que eres Farid.
0: Sí, pero quien es Farín en esta liga no es ese tipo de refuerzo.
2: Bueno, okay. Pero yo creo que el del perímetro de ellos que jugó con Golden State, ¿cómo se llama él?
0: Clark.
2: Ian Clark, coño, Ian Clark le ha salido brutal.
0: Brutal le ha salido ya a hacer a Bayamón.
2: Ah, bueno, eso sí.
0: ¿Me entiendes? O sea, Bayamón lleva 2 años y te traen refuerzos 1000 veces mejor que tú. Tú vienes aquí a roncar de chavo, a roncar de esto, que somos la marca, que somos esto, lo otro.
2: Yo creo que en los últimos 3 años, los 2 equipos que mejores refuerzos han traído al BCN son los... Vaqueros de Bayamón y los Criollos de Caguas.
0: Pero espérate, no voy a estar lejos.
2: Criollos de Caguas teniendo años consecutivos back to back. O sea, en los últimos 3 años, 2 veces tú tienes el MVP. El tipo que ha sido el mejor jugador de la liga, en Travistrice.
0: No voy a estar lejos. Yo creo que es cuestión de tú hacer tu asignación. Cuando San Germán llegó a la final, ¿quién eran los refuerzos de San Germán? Rondae Hollis Jefferson y Nate Mason.
2: Y Nate Mason. También han hecho un gran trabajo. Pues
0: ellos consiguen, vuelvo y te digo, Aguada este año. Hizo sus asignaciones y traen los refuerzos. Aguada hace unos años atrás que por poco elimina a Caguas. Cuando Caguas ganó el campeonato, tenía un tipo como John Mick. ¿Quién diablos era John Mick? Nadie importa.
2: Era un asesino en serie.
0: Mayagüez trajo 2 refuerzos el año pasado y se metieron a las finales también.
1: Pero hay un nombre para Santurce que están trayendo. Hay gente. No
2: sé, no. Ellos han mencionado. Están
1: barajando. Para mí, nosotros hablamos en Rico cuando se acabó el juego que fuimos y dijimos: debe ser David Rosario. O sea, deben darle esa
2: oportunidad. Yo lo haría. Si yo soy una organización seria. Seria. Yo digo, ¿saben algo? Él se lo ganó. Ah, que yo no lo quiero. Quizás yo no lo quiero.
1: ¿Pero por qué no lo vas a
2: querer? Pero él se lo ganó. Porque, déjame, yo te lo voy a decir de una manera bonita.
1: Ajá. Okay.
2: Lo que hay en Santurce son un chorro de comecacas.
1: Ajá.
2: Esa es la verdad.
0: Y él no es así.
2: Y él no es ese tipo. Él es un tipo de pueblo. Él es un tipo que no representa lo que ellos son.
0: Te va a decir las, o sea, cosas en la cara. Te va a decir las cosas en la cara. Te va a decir.
1: David Rosario es caballo.
0: ¿Viste? Sí, por eso. Pero tú no puedes controlar. Pero tú no puedes controlar.
1: Por eso te digo que si le hacen eso. No. Dale, van para.
2: Pero si se lo dije aquí, los otros días le dije. Y no le van a dar el trabajo. Tú lo ves la manera en la que la organización. Obviamente, es uno de los partes dueños es el caballo. O sea, Bad Bunny es la bestia musical. Noah Sad es una bestia en cuestión de los negocios. No saben lo que están haciendo en el deporte. Y si ellos sacan a David Rosario, van a demostrar nuevamente que no saben lo que están haciendo. Cuando ellos sacaron a Nelson Colón, vamos a poner que eso no les funcionó. No les funcionó, Mayay. Lo que pasa es que tenías que cambiar el roster, que fue una porquería. Ah, yo no sé cuánto Nelson tuvo que ver con el roster. Pero si Nelson tuvo que ver con el roster, pues cogió su clavada. Y mira. Pues por eso lo votaron.
1: Eso es como, hay veces que ya eso no funciona, no hay problema. Ya eso no funcionaba, no hay problema, sacaste. Sí, pero

0: desde que tú llegaste, ya vas casi para tu...
1: No hay problema, sacaste. Sí, pero, cuando, pero conseguiste pero, cuando, a alguien que te funcionó, porque, pero cuando tú, ¿verdad? No llegaste,
0: pero cuando tú vas, tú hables, ¿verdad?
2: No, bueno, yo me salgo 200 y pico también.
0: 200 y pico de triple. Ahora yo quiero que tú me digas, cuando llegue... O sea, este equipo va a correr, va a tirar el triple y su formación defensiva sigue estando ahí. Ayodosumo defiende. Rudy Gobert defiende. Anthony Edwards defiende. Jaden McDaniel defiende. LaMelo Ball. Ah, está bien, no defiende.
1: Pero es alto, coito. Es un,
0: yo no
1: es
0: sé. Un alto, yo, ok. Yo no creo que LaMelo Ball esté en el punto crítico de James Harden. Pero nunca lo pondría en una conversación de que es bueno defensivamente.
1: No es bueno. La diferencia que él tiene es que es alto. Es un galardo.
0: Yo creo que él va a tener una presión muy grande en este equipo. Porque yo creo que Anthony Edwards le puede gustar y todo lo chévere que puede ser. El point guard que le va a tener, o sea, por primera vez en la carrera de Anthony Edwards va a jugar con un point guard. Y un point guard que le gusta tirar, pero pasa la bola como una bestia. Tiene una capacidad.
1: ¿Dónde
0: y...
1: tú los ves en el oeste?
0: Yo creo que ellos son ahora mismo el tercer, cuarto equipo mejor en el oeste.
1: Sí, San Antonio.
0: Ok, sí, San Antonio. No sé lo que vaya a pasar más ahí, pero yo creo que ellos están ahí. Yo creo, saludable, yo creo que este equipo debe ganar 55, 56, 57 juegos. No veo por qué. Y lo que más me gusta, van a meter puntos. O sea, si el año pasado ellos tenían que mantener a sus equipos por debajo de los 106, 107 puntos para ganar, ¿cómo ellos van a meter la bola? Ustedes se olvidan. Charlotte este año, que O'Dani, ¿recuerdan que dijo que el equipo se de Charlotte ganaba, se ganaba? Mundo. Ellos estuvieron. ¿Contra quién jugaron ellos? ¿Contra los Knicks?
2: No, contra Miami.
0: Ah, contra Miami. ¿Ustedes se acuerdan que LaMelo Ball metió la bola? O sea, LaMelo Ball llegando hasta el aro, metiendo la bola. O sea, playoff LaMelo. Yo no creo que él lució mal el año pasado. No, yo no recuerdo bien, claro.
3: Bueno, sí, acuérdate. Que tiró un montón. Tiró en aquel juego que tiró un montón. ¿Te acuerdas? Que seguía tirando. Claro, lo vimos en la sala. Que vimos el último cuadro en la sala. Que se fue overtime el juego. ¿Te acuerdas?
0: No, pero él metió el canasto desde adelante.
3: Sí, por eso. Porque tú dijiste, yo me acuerdo que tú dijiste, por fin mete una porque ha tirado.
0: Sí, coño, también estaban... bueno, aunque sí, ese equipo mete la bola. Pasa que Kenepol no metió la bola en ese juego.
1: Lo sentaron al final, que estaba sentado al final.
3: Ninguno, ahí que estaba matando era Bridges. ¿Te acuerdas?
0: Sí, Bridges, es verdad.
3: Bridges mató y Brandon Miller metió sus canastitos.
0: Mira, yo creo que con la fluidez ofensiva que va a haber, con que el equipo va a correr, es largo. Yo creo que este equipo es el... tercer, cuarto equipo mejor en el oeste. ¿Puede ganar el oeste? No puede ganar el oeste. Ahora, este equipo, lo que sí me dejó saber es que estaba dispuesto... Este equipo quiere ganar. Y no sé si LaMelo es el tipo que te va a ayudar a llegar al próximo nivel, pero le va a hacer la vida mucho más fácil a Anthony Edwards, le va a hacer la vida mucho más fácil a Jaden McDaniels y le va a hacer la vida mucho más fácil a Rudy Gobert.
2: No, yo estoy 100% de acuerdo que le facilita la vida a Anthony Edwards, pero de una manera, ¿sabes? Anthony Edwards va a tener su mejor temporada... este season que viene, porque es que ya él tiene a alguien que puede confiar, que puede bajar el balón, que puede distribuirlo. Pero mi problema con este equipo de Minnesota es la profundidad, porque es que después tiene a ellos de Sumo, LaMelo Ball, Anthony Edwards, Jaden McDaniel, Rudy Gobert.
0: Pero ellos vienen del banco.
2: Entonces, ¿quién va a empezar?
0: Porque Stewart. No, Shannon Jr. Yo pienso que podrían utilizar. Pues
2: entonces, después tiene
0: a... ¿Cómo jugó Shannon Jr.?
2: No, él jugó bien.
0: ¿Bien?
2: Sí, jugó bien.
0: Yo creo que ese tipo nos salvó. Se ganó a Denver.
2: Después de ahí tiene a Yodosumu. Y después de Yodosumu, ¿quién más tiene?
0: Sí.
2: Ahí
0: yo creo que hay
2: demasiado
3: complicado. Ese ha sido el problema de ellos como quiera, ¿verdad? Todo este tiempo. O sea,
1: sí, pero antes tenías el mejor sexto hombre de la liga. Como que
3: sí, pero eso tú lo contrarrestas con Yodosumu, ¿me entiendes? Es que, o sea, lo que te digo es que el problema de ellos siempre ha sido que después de su sexto hombre y eso, ¿quiénes son los jugadores que venían?
2: Ellos pudieran tener a Dante DiVincenzo, pero pues...
0: Sí, él vuelve en febrero. Yo estoy buscando aquí ahora mismo, porque yo... O sea, que a veces tú haces algunos hirings... que pasan por debajo del radar.
3: Josh Green fue uno de los hires que ellos hicieron así por debajo del radar. Que él, o sea, ha sido parte de para el equipo, ¿sabes? Ellos escogieron al de Duke, Isaiah Evan también.
0: Tienen a Enrique Freeman.
3: Sí, tienen a Enrique Freeman. Tienen a Trey Lyles, que ellos lo escogieron, que lo, ¿verdad? Lo firmaron. ¿Sabes? Ellos no... O sea, no es como que ellos hicieron tanto change. Yo creo que el mayor change que ellos hicieron fue traer un tipo como Josh Green y que draftear a Isaiah
0: Evan. El roster de ellos es... O sea, el roster es DiVincenzo, LaMelo Ball, Jaden McDaniels, Terrence Arnold Jr., Anthony Edwards... Jalen Clark, Bones Highland, Josh Green, Ayodosumo, Y lo demás, pues Jason Behringer, Enrique Freeman. ¿Qué tú crees que, o sea, pero Enrique Freeman eso no?

0: Yo creo que ellos le van a tratar de dar minutitos, quizás. Hay que ver también, porque tú sabes que...
1: Cogieron a Trey Lyles.
0: Sí, yo creo que ellos le van a tratar de dar minutos temprano en la temporada a un tipo como Isaiah Evans, que es un...
1: Y Rocco, ¿tú crees que ese chamaco...?
0: No sé, yo creo que eso es un proceso.
2: Tiene que tantear mucho al principio de temporada para encontrar su rotación.
0: Su rotación. Es
2: que necesitan mínimo una rotación de 8 jugadores para cuando vengan para playoffs.
0: Y, yo creo
2: y
0: que,
2: cuando sumo solamente el banco, el único que tú puedes confiar está apretado.
0: Y yo creo que ahora, mira, nosotros cuando siempre hablamos, siempre se habla del oeste, que el oeste está bien difícil y eso. Yo creo que el oeste fuera de los dos equipos de arriba, todo lo demás, eso es...
3: Ajá.
0: Eso no es como que no es como que los primeros 5 espacios están garantizados.
1: Denver no hizo nada.
0: Denver no hizo nada. Denver no hizo nada. Es que Denver está en el second apron ya. Que Denver está peor todavía, porque Denver machó la oferta de Spencer Jones, que hizo OKC. Y obviamente San Presti lo hizo para ponerlos en el second apron a ellos. O sea, San Presti no es bruto. San Presti los pone en el second apron a ellos y ellos están ahora mismo fastidiados. Pero mira ahora mismo. ¿Sabes? Ese espacio del 3.
3: Era para los Lakers.
0: Del 3 al 6.
1: Pero los Lakers son un equipo.
0: Pero del 3 al 6.
1: Houston, Denver.
0: Yo creo que Utah tienes que contar con ellos.
1: Pero tú crees, allá arriba.
3: Sí, yo veo a Utah Utah yo no lo veo allá.
1: Del 6 al 8.
0: Utah saludable, van a ganar un montón de juegos porque son un equipo joven, son un equipo grande, son un equipo defensivo.
1: Y en la casa de ellos se supone que le vaya. Es difícil.
0: Mira, ahora mismo, ellos van a tener a Jaren Jackson, a Lauri Markkinen. Ellos van a tener a George.
1: Keontae George.
0: Tú vas a tener a Darian Peterson, que lo drafteaste. Ese equipo.
1: Portland jugó bien el año pasado.
0: Por eso te digo que ese equipo no es que va a estar cuarto o tercero ahí arriba, pero es un equipo con el que tienes que contar esta temporada, de que jugar con ellos no es una doble U fácil.
3: Creo que los que están ahí arriba es OKC, sí, San Antonio, de ahí para abajo tú repartes suerte. Yo creo que Minnesota, por cómo está lo demás ahí.
0: Entonces equipo hay que ver...
3: Golden State, Tacubulembo.
2: No, pero ellos tampoco no han hecho nada en este offseason. Ese están igual que...
3: A Dallas, que le vira a Kyrie.
0: Pero eso es un equipo que está
3: contigo. Y tienes ahora a Cooper Flagg, que ya tiene un año más.
0: Del tercero al 8 o del tercero al 10.
3: Cooper Flagg creció más. ¿Entiendes? Tienes a Cooper Flagg creció más.
1: Tú tienes a San Antonio, OKC.
0: Sí, sí. Después de ahí, los otros equipos Salud.
1: Tienen que batallar.
0: Salud, ajuste, esto, lo otro.
1: ¿Sabes? Pero ¿quién tiene el mejor roster de todos esos equipos? ¿O quién te gusta más después de esos dos?
0: Yo creo que Minnesota, yo creo que en cuestión del starting lineup, confío un poquito más en ciertas piezas ahí que en otros equipos, como por ejemplo Houston. Hay que ver cómo Sengun viene.
1: Bueno, le vuelve
0: pero cómo vuelve Sengun, porque esa era la pieza.
3: Bambili.
0: O sea, Sengun puede elevar su nivel nuevamente.
3: Yo creo que todavía está, aunque tú puedes pensar, no van a ganar, y a lo mejor el empleo tampoco ganen, pero Denver va a estar ahí.
0: Sí,
3: porque tienen el mismo roster. Claro, Denver es un equipo que es difícil.
0: De la liga. La pregunta es, ¿cuánto tú puedes contar con ese equipo?
3: No, exacto. Yo creo que va a playoff, pues ahí es que te va, pero en la serie regular.
1: Yo creo que 3 y 4 en Minnesota y Denver. Ellos se van a barajar esos dos espacios. Sí.
0: Después vienen los Houston.
1: Al menos que no salga un equipo, un disparate como Utah saliendo ahí, Portland, que salga súper caliente. No, es que no veo los Lakers.
3: Disparate, pero tú estás diciendo un disparate, que salgan los Lakers.
1: Sí, pero es que eso, los Lakers...
3: Los Lakers son un disparate.
1: Necesito que salga un disparate. Un equipo que no... No, los Lakers son un disparate ellos hechos.
3: Muy blanco.
0: Yo creo que, bueno, te digo, cuando tú miras el oeste, ¿sabes? Hay que ver, ¿sabes? Esto es algo que diciembre, enero, tú estás mirando más o menos, ok, esto se estaba bandeando aquí. Ok, Utah se supone que tenga mejor temporada que el año pasado.
3: Dallas tiene que tener mejor temporada.
0: Dallas se supone que tenga mejor temporada.
1: Una de las cosas que a mí me gustaría es que este año sea bien asqueante para Phoenix y Phoenix por fin Devin Booker, okay. vamos a salir
3: de él. Yo creo que ellos se van a morir con Devin Booker. Es que ese es el tipo, no tiene más nada. Ese es el tipo. Y él ha sido leal contigo también.
2: Ellos firmaron a Dylan Brooks los otros días un contrato, así que ellos, de como 75 millones, así que ellos están para competir. Tú no le das un contrato a un tipo como Dylan Brooks para después
1: plantearla
2: a mitad
1: Dylan
2: de temporada.
1: Dylan Brooks te cambió ese roster por completo.
0: La actitud es más bien la actitud. Yo creo que cuando tú vienes... A ver, ¿sabes? Yo no sé, yo creo que el tenis de Inderland va a estar bien interesante en febrero allá arriba. Hay que ver Houston. Si Houston no está en muy buena posición, lo vamos a ver.
1: Ave María, Kevin Durant. ¿Tú sabes dónde dijo que iba? Ave María. Dicen Kevin Durant. It's a trade. He signed with the Minnesota Timberwolves. Diablo, me encanta Kevin Durant ahí.
3: La Melo y. Este será buenísimo.
0: ¿Qué ver?
1: Van a meter balones como.
3: ¿Qué? Muchachos.
1: Ofensivamente es una locura.
3: No, Kevin Durant cae en todos lados. ¿Qué rayo? Pero...
2: Log and play. No, en verdad, cuando tú miras los standings del año pasado, Minnesota estuvo a 3 juegos de Houston, a 4 juegos de Lakers. a 5 juegos de Nuggets.
0: Por eso te digo, que es lo que va a pasar este cerrado. Año. Ese año, entonces.
1: Espérate,
0: entonces,
1: este con equipo, la mayor cantidad de juegos perdidos de Anthony Edwards en su carrera.
0: Ya está en playoff, no tuvo un
1: Él no jugó 65 juegos. Uh-huh. O sea, él perdió más de 20 juegos. Y como que ellos estuvieron ahí. Pero nada, gente, vamos a hacer algo. Porque ayer me cogieron por el cuello. Ay, por Dios santo, de verdad, aquí tengo, yo no entiendo. Pero nada, para evitar, voy a entregar tan temprano que hoy es viernes. ¿Quién quiere estar aquí más tiempo?
0: Pero déjame dar esto.
1: Yo tengo una mención aquí, damos eso y nos vamos.
0: Dale.
1: Sí, imagínate. Un viernes.
0: Claro,
1: ¿qué dice? Dale, mete la mención.
0: Bueno, este llegó una vez. Pero es que no se me
1: metió. Cuando
0: me dijiste, tengo una mención aquí, güey.
1: Hubo un minuto de silencio.
0: Dame el cue, dame el cue. 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
1: 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No hay tiempo para más. El lunes sin falta regresamos con otra edición más acá de La Guerrilla. Se acabó esto.

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Bueno, seguimos en este viernes, Friday, August 7th, viernes 7 de agosto, ya primera semanita de agosto. ¿Cómo quedó esa horita de lunch? Deliciosa. All right, Alex, saludito. Roosevelt de Miami cumpliendo años. Happy birthday, Roosevelt. Y para mis hijos, Daniela y Luis Alberto. Y mi media naranja, Jenny, en sintonía contigo. ¿Qué más por aquí? Sensation. Saludito para César Empanadas en Brooklyn. En sintonía contigo todos los días. Para Oscar, para Pablo, Betty, Chucky, Mirta, Martita y todo el combo que están allá en sintonía. Gracias. Alex, happy birthday para Roosevelt Rondón de parte de su hija. Happy birthday, Rudimar Rodríguez. Saludito para Stephanie Matos de cumpleaños de parte de Beba Lee en Jersey City. Hola Beba, Los Lobos Taxi. Taxi Los Lobos en Hempstead, Long Island. Happy birthday para Basilia Ramos. Feliz cumpleaños, Basilia. Héctor Boom, Los Drivers de Middlesex. Saludito para José Luis Maelo, gozando con mi hermano Héctor Boom Morales. Alex desde el Aeropuerto Internacional de Madrid, España. Aquí contigo, Orlando Ortiz. Happy birthday para León Martín. Dímelo, León. All right, llamada número 9. Boletos para ver a Don Omar, Last King World Tour. Boletos para estar conmigo el sábado 22 de agosto en Vivo Beach Club. Tropical Sounds con el grupo Manía, Zafra Negra, La Gran Manzana, la reina del merengue, Mili Quesada y este servidor. Sábado 22 de agosto en Vivo Beach Club. Y también boletitos, tengo un VIP para esta noche, para que me acompañes en la guitarrita en Dare Nightclub. Pégate ya.

Sandrita, hola Sandra. Me dice Alex, estoy aquí en mi hora de lunch, bailando contigo, Sandra Zambrano. Luis Ramírez, ¿quién más está por aquí? Mi hermanito Junior Ponce. Sammy, dímelo Sammy. Wilson Santiago. Marinelli, hola Marinelli. Marinelli. DJ Daddy One, la gente mía de Los Cayos. Eric Quiñones también, abrazos. Manuel Morales, Mari, ¿todo bien? Tranquilo, mi hermano, gracias a Dios. Bueno, ya sabes, este fin de semana especial en Nueva York. Mi gente de Nueva York, New York. Este domingo tenemos el gran desfile nacional dominicano en la Sexta Avenida. La carroza de la Mega presente. 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This Sunday, este domingo llega con la bandera a representar. También, esta noche, mi gente de Miami, los invito a bailar conmigo. Ven a pasar un ratito conmigo esta noche en Miami. En La Guitarrita, nos vemos en el Hard Rock Hotel y Casino, The Guitar Hotel. La discoteca Dare Nightclub. Tengo una mesita para uno de mis fieles oyentes, para ti y cuatro de tus invitados VIP, ahí al ladito mío de la cabina, ¿ok? Tonight nos vemos en Dare. Puerto Rico. Estoy listo para bailar con ustedes. Ready, ya me hacen falta. Nos vemos el sábado 22 de agosto en Vivo Beach Club, Puerto Rico. Tropical Sound se llama el party. Llega el grupo María, Zafra Negra, La Gran Manzana, la reina del merengue, Milly Quesada, y quien te habla, Alex Sensation, con un par de sorpresitas para mi gente de PR, ya sabes. Y voy a hacer el live ahí mismo. Todo va a ser ahí mismo en Vivo Beach Club. Así que llega tempranito y vamos a bailar.

0: Buenas, tu nombre. Buenas tardes.
1: Buena. Mi nombre es Betsaida Pagán. ¿Cómo está?
0: Betsaida, bienvenida. Happy Friday. ¿Cómo está, Betsaida?
1: Happy Friday. Todo bien. Mira, hoy es mi cumpleaños y es la suerte más grande que tengo yo porque hace 20 años que estoy llamándote. Oye, desde New Jersey. Y de que estás Jersey. Allá, por allá, por el nightclub Tribeca y Copacabana. I follow you, and you made my day. Goodness. Oh, my God.
0: Betsaida.
1: Happy birthday to me.
0: Betsaida, pero...
1: Thank you. Ay, Dios mío, I can't even talk. Estoy tan excited. Oh, my
0: Tribeca.
1: God.
0: Tribeca, you remember Tribeca.
1: Remember Fort Tribeca in Fort Lee?
0: Yes.
1: En Copacabana.
0: En la 57. Oh, my God. Años, amor. Felicidades,
1: muchísimas
0: mami. Muchas
1: gracias.
0: Salud.
1: Que Dios te bendiga a ti. Tú eres number one. Todas las mañanas yo digo, esposo, después que caminamos hay que poner electrification.
0: Qué linda.
1: A las 11 de la mañana hasta...
0: I love it.
1: Florida, y no. Okay. Alex Station is always with me everywhere I go, bro.
0: Qué linda. I love that. Thank you so much, Betsaida.
1: Oye,
0: ¿cómo se llama tu media naranja?
1: A shout out to my husband, Luis, que Dios lo bendiga. A mi hija Jackie, a mi hijo Ismael, a mi grandchildren Mariah, Antonio y Tati, a mi stepdaughter también Jackie, a las hijas Jazz. Que estoy, y Adriana, y Lía, y Francis, a las otras nietas, Destiny, Natalie, Sophie, y a Willy, mi stepson. Oh my God, you made my day. God bless you.
0: God bless you too, baby. Stay on the line, no te vayas, Betsaida. Y feliz cumpleaños.

0: tell you. So you already know. You already know. Ponme una más. One more, one more. Hello. Buenas tardes.
1: Hello, hola. Hello. Buenas tardes. Hola,
0: Hello. ¿Cómo te llamas, mami?
1: Karen.
0: Karen, how are you con tostones? ¿Todo berenjena o todo malanga?
1: Todo berenjena, berenjena, berenjena. Feliz, Ale, feliz de escucharte.
0: Igual, desde, igual.
1: Desde Hollywood.
0: Hollywood en la grandote. Casa. ¡Mua! Un besote. Pero ¿cuál Hollywood? ¿California o Florida?
1: No, Florida, Florida.
0: Ok, making sure, making sure. Mami, gracias. Hoy voy para allá, para Hollywood. Voy a estar allá esta noche. ¿A quién quieres saludar, mami?
1: Bueno, un saludo para mi hija Victoria y mi esposo Ariel y toda la familia.
0: Toda la familia. Muchas bendiciones para la familia. Mami, cuéntame qué planes tenemos, qué quieres hacer.
1: Bueno, hasta ahora trabajar. Ya mañana será otro día y voy a Neico.
0: Mañana, ok, mañana sí, hay que hacerse su chequeo, mami. No te me vayas, gracias por estar conmigo, baby. Quédate en línea, un besito para ti. Gracias por estar conmigo, mi gente de Hollywood, Florida. Bueno, tonight nos vemos ahí en la guitarrita. Preparándote la próxima mega mezcla. Ah, se me olvidó. Recuerda que el lunes, este lunes 10 de agosto, this Monday, tengo la primera entrevista. El fenómeno llegando de República Dominicana, del aeropuerto, aquí al programa Dalvin La Melodía. Este lunes 10 de agosto, y voy a prender las cámaras también en la aplicación La Música App, y vamos a estar en vivo en todas nuestras estaciones de radio en cadena para recibir a Dalvin La Melodía. Get ready. El lunes, all right, ya regreso. Mete mano, mi hermanito Felipe Luis, mi Yundari, Stevie, Lex Cali, Smalls, dale para abajo.
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1: Bueno, como te dije anteriormente, este lunes ya sabes que tenemos en exclusivo la primera entrevista de Dalvin La Melodía en los Estados Unidos. This Monday, aquí en el programa. Le voy a hacer una mezclita. Dime cuál es tu canción favorita de Dalvin. Dime.

0: día. ¿Cuál es tu favorita de él? Tiene muchas. Su primera entrevista, este lunes 10 de agosto, con este servidor, lo vamos a recibir como se merece. Aquí en el Sensation Lounge. Con todos los poderes, baby. Mira, encontré esta canción. Esta canción no ha salido todavía. Dalvin la melodía y Tito el Bambino. Así se vende.
1: Se

vende. Tito el Bambino, Dalvin la Melodía. No me pregunten dónde saqué eso. Eso no ha salido todavía. Y así se vende. Ay, hombre, eso quedó lindo, mano. Y tiene muchas más. Dime cuál es tu favorita.

0: vez en la USA. Y así se vende. A mí me gusta mucho mi reina. Me gusta mucho mi reina. Chiquilla bonita, por supuesto. Ya me enteré también, muy linda. Amnesia, muy linda. Toda muy bonita, le están quedando, de verdad que sí. All right, preparándote la próxima hora. ¿Qué más quieres escuchar en este viernes social? Bartender, vaya preparando la próxima ronda ahí. Next round, ya regreso. Mete mano, mi hermanito Felipe, Luismi, Jun Dari, Stevie, Lex Cali, Smalls, dale para abajo.
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0: 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Bueno, me falta una horita más para mezclarte tu canción favorita. Nueva escuela, vieja escuela, cualquier género. Una bodeguita, aquí tenemos de todo para todo. ¡Vamos al mambo!
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de la bachata, Frank Reyes en sintonía. Se votó anoche en ese privado Frank Reyes. Nuestros oyentes se dieron un banquete. ¡Que nadie invente, Frank! ¡Que nadie invente! ¿Cuándo viene para el live aquí? ¿Cuándo viene para el Sensation Lounge? ¿Te estoy

rato nos vemos en Vivo Beach Club, mi gente de Puerto Rico. Tenemos un party grandísimo en Vivo Beach Club. Se llama Tropical Sounds. Viene el grupo Manía. Viene Zafra Negra. Viene la Gran Manzana. La reina del merengue, Milly Quesada. Y este servidor con un par de sorpresitas para mi gente de Puerto Rico. Esta noche, tonight, nos vemos en La Guitarrita en Dare Nightclub. Ahí en el Hard Rock Hotel y Casino de Guitar Hotel en Hollywood, Florida. Llega tempranito. Mira, este es el plan. Llega tempranito. Ahí al guitar, right? Vas al restaurante. Tienes una cenita. Light, suavecito. Después pasas al club, Dare Nightclub. Y arranca el party. A quemar caloría. ¡Estás enamorada! Nos vemos esta noche en Dare. El próximo fin de semana. Next weekend, el sábado 15 de agosto, nos vemos en Elizabeth, New Jersey, mi gente de Jersey. 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Y van a botar la casa por la ventana. Next Saturday, Elizabeth, New Jersey. Y el domingo, el 16, el Festival Latino en Newark, New Jersey. Festival Latino de Newark, New Jersey. Vamos para allá, mi gente de Newark. Viene mi hermano Manny Manuel. Va a estar con nosotros. Viene mi hermanito Silvio Mora también. Y las voces originales de Los Adolescentes. ¡Yo! Eso es el domingo 16 de agosto en Newark, New Jersey. Mi gente de Newark, I'm there. Nos vemos ahí si Dios quiere. All right. Ah,

0: el domingo, don't forget the Sunday, este domingo tenemos el gran desfile nacional dominicano de Nueva York en la Sexta Avenida, la carroza de la Mega presente. Tenemos a J1, tenemos a La Perversa y todos nuestros Mega DJs. This Sunday, todo el mundo con la bandera a representar Plátano Power. All right, vamos a hablar con el pueblo. Hello, buenas tardes, ¿con quién hablo? Buenas tardes. Hola, baby, ¿cómo te llamas? ¿Tu nombre?
1: Joely Ale.
0: Joely, bienvenida. ¿De dónde me llamas, Joely?
1: De West Palm Beach, Florida.
0: West Palm Beach. ¿Cómo tú estás, baby?
1: Fieles oyentes, Ale, a ti. Te recuerda que gracias. Te había llamado hace como un año atrás, había hablado contigo.
0: Muchas gracias.
1: Mi niña cumple su 15.
0: Sí.
1: Y el sueño de ella es conocerte y verte.
0: Pero ¿cuándo me la vas a traer? Tráemela a la emisora, mami. Tráemela a la estación.
1: Ale, dime tú.
0: Tráemela a la estación. Tráemela a la emisora, yo te recibo con la baby, yo te recibo, claro que sí. Me dices cuándo puedes llegar y yo te recibo aquí en la estación, ¿ok?
1: Ay, Ale, dime tú.
0: Trato hecho.
1: Es el mayor sueño de ella, conocerte a ti, a Romeo.
0: Bueno, de pronto hay un 2x1, de pronto ese día llega Romeo ahí, uno nunca sabe. Never know. So nasty, tú sabes. You never know. Ya acabó la gira en España, de pronto se da una vueltica. Mami, dale con el saludito para la... Dale con el saludito ahí.
1: Ah, es Lenny. Te amo, mi amor.
0: ¿A quién más quieres saludar?
1: Es Carolyn, Felipe y Jefferson.
0: Beautiful.
1: Son mis tres niños.
0: Tu familia, tus babies. Muchas bendiciones para tus babies. ¿Hay media naranja o no?
1: Bueno, hay un limón.
0: Pero saluda al limón, mami. Salúdalo ahí también.
1: Sí, mi amor, él sabe que yo lo adoro, que yo lo quiero muchísimo.
0: Dile algo bonito al limón, dile algo bonito.
1: Mi amor, sabes que te quiero mucho y de verdad en este momento te adoro. Te adoro más.
0: Te voy a hacer una limonada hoy, mami.
1: Con azúcar o sin azúcar.
0: Como tú quieras. Un besito y Dios te bendiga. No te vayas.
1: Te adoro.
0: I love you too, baby. Quédate en línea. ¡No, qué rico! Ponme una más. One more. Hello, buenas tardes, good afternoon. ¿Con quién hablo? ¡Hello! Aloha.
2: Hello.
0: ¡Hi!
2: Hola, Ale.
0: Hola, ¿y por qué me estás hablando así tan pasito?
2: Porque usted es mi príncipe, mi todo, y hoy es viernes y es la grande que es su amor platónico de toda la vida.
0: ¡Oh, my goodness! ¿Cómo tú te llamas?
2: Yo no sé. Pero tú sabes, es tu grande, la grande, que siempre he estado contigo.
0: Oh, my
2: años
0: goodness.
2: Y años. Y vivo ahí.
0: ¿Vive en dónde?
2: Aquí en... Yo vivo en Chelsea.
0: En Chelsea. Ah, ok. Welcome
2: amor,
0: to the party, baby. Gracias por estar conmigo, baby. Gracias por la sintonía.
2: Pero una pregunta. ¿A ti no te han dado la ciudadanía dominicana todavía? Pero ven acá.
0: Mami, tú sabes que yo estoy esperando mi cédula todavía, nada de nada.
2: No, eso, óigame, el que me está oyendo, que yo sé que muchos me están oyendo eso. Necesito el pasaporte de Alex Sensation.
0: Sí,
2: necesito. Y su cédula.
0: Mi cédula y mi nacionalidad, mi todo, mi citizenship y toda la vaina. Yo necesito todo.
2: Amor, claro,
0: todo
2: de nosotros.
0: Todo, necesito todo el combo completo, necesito, por favor. Aquí, ¿con quién hay que hablar? ¿Tú no conoces a alguien allá en el consulado? ¿Con quién hay que hablar?
2: Español, te resuelve.
0: Conchale, mano. Increíble, mano. ¿Tú sabes lo que es eso?
2: Demasiado tiempo. Ya es justo y necesario.
0: No, mami, imagínate. Yo hay veces me siento mal porque, mira, nunca me han dado ni la cédula. Nunca me han invitado a unos premios soberanos. Nunca. Nada, mami, nada.
2: Tú sabes
0: nunca.
2: Que después de esta llamada lo vamos a calentar, pero bien, como el sol de la doce.
0: Nunca, mami, nunca. No, Me tratan mal.
2: Te amo, Ale. No, pero, gracias, mami, por compartir con nosotros.
0: Siempre.
2: Eres, no sé, cuando uno está mal, uno escucha a Ale y ya uno baila, aunque sea solo aquí en la casa. Yo mismo abrí un brugal extrañero que tenía aquí.
0: Pero fuera de coro, fuera de chiste, el mejor premio, el mejor regalo es el apoyo de ustedes, siempre. Así que aquí tienen un hermano que los quiere y lo apoya siempre. De corazón.
2: Te quiero, mi amor.
0: I love you too, baby.
2: Gracias.
0: Siempre. I love you too. ¿A quién quieres saludar, mi amor?
2: Yo a mi mami, que también te escucha ya 90 años. Y desde que se levanta yo le pongo su emisora. La cajebola está triste, pero los huesos están ahí.
0: Qué linda. Dios la bendiga. ¿Cómo se llama tu mami?
2: Joana.
0: Joana, le envío un abrazo. Y muchas bendiciones a tu querida madre, Joana.
2: Te quiero mucho. Ah. Cuídate mucho, que Dios te dé mucha vida y salud para que siga dándonos alegría todo el tiempo a ti y a tu familia.
0: Amén. Gracias, mi amor. Igual para ti. Quédate linda, no te me vayas. Y gracias por ese mensaje tan lindo. I love you, baby. I love you. Como dice Toño, I love you. Bueno, preparándote la ñapa. Ya viene la ñapa, ya viene el postre, ya viene el happy ending musicalmente hablando. ¿Qué quieren para terminar? Hoy, viernes social. Ya regreso. Mete mano, mi hermanito Felipe, Luismi, Yundari, Stevie, Smalls, Lex Cali. Dale para abajo.
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2: Seguimos, Alex, gozando contigo aquí. Happy birthday para Yesenia Navarro. Felicidades para Yesenia Navarro. Also expecting her first baby de parte de su mami Erika. Alex, desde Union City, New Jersey, cumplo el 18 de agosto. Gladys Rivera, desde hoy, happy birthday. Alex, saludito para Gozando Contigo. Shout out to Keanu Reeves. Keanu, whose birthday is tomorrow and is currently serving over Persian waters. De parte de su mami, Grace. Happy birthday to Keanu. ¿Quién más? Alex, desde Los Ángeles, me puedes felicitar a mi hija Kaylee, que está cumpliendo 17 añitos, y a mi hijo Isaac, que cumplió 14 años el martes, de parte de mi hermanito Oscar y todos los de la grúa allá en Los Ángeles. Alex, un saludo para la wifey Dalia, que está trabajando en Amigas Beauty Salón en el Bronx, de parte de mi hermanito Ed Holguín. Alex, saludito para mi cuñado Franklin Gómez, de parte de los hermanos Gómez y sus sobrinos Palacios. Happy birthday, Franklin. Alex, para Valeria Ortiz, que está cumpliendo 8 añitos, de parte de su papá y su mamá, desde Ponce, Puerto Rico. Feliz cumpleaños, Valeria Ortiz. Que siga la música.
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Mañana seguimos. Mañana tienes una cita conmigo a las 6 p.m. Prendo las cámaras. YouTube Alex Sensation Music. Y también me puedes ver live en la música app. Y por supuesto, escúchame Full HD aquí en la Mega de New York. La Mega en Puerto Rico, la Mega en LA, el nuevo Sol con Z en Miami, Orlando, Tampa y Los Cayos también. DC, Maryland, Virginia en la nueva.

pero en la guitarrita en el Hard Rock Hotel y Casino esta noche en Dare Nightclub. Llega temprano a gozar. All right. Bueno, déjame ver por aquí. Mañana en live a las 6 p.m. Si no llueve, estoy chequeando el weather. Si no llueve, voy a hacer el barbecue live. Ok, si no llueve, voy a chequear bien el weather. Vamos a ver. A las 6 p.m. seguimos el party. Bueno, que tengan un lindo fin de semana. Muchas gracias por la sintonía.

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0: está pasando, corillo? Aquí estamos, el mega reguero, Dani Alejandro, la potra del país, la Magda.
1: ¡Ave María, qué rico que al fin llegó el viernes social! Viernes con VD, voy a bebérmelo todo.
0: Así mueve, corillo. Viernes.
1: ¡Ay, ay, ay!
0: ¡Qué dio viernes!
1: Ay. ¡Qué semana tan intensa! Como cargada. Pero gracias a Dios se acabó y es un viernes para irnos nuevamente de fin de semana de playa.
0: Sí, pues viernes con racionamiento, señoras y señores.
1: Racionamiento. Dijiste razonamiento.
0: Racionamiento.
1: Gracias, porque la otra vez yo dije eso y te pusiste para mí rapidito.
0: Así que nada. Mucha paz, mucho control. Sabemos lo que está pasando todo el mundo.
1: Y se puede poner peor.
0: Pero piensa en lo positivo. Hoy, claro. Hoy yo me levanté bien positivo.
1: Creo que hay unos embalses que subieron un poquito el nivel. Sí, lo vi esta mañana, pero espérate.
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0: Bueno, vamos a pasar directamente con nuestra compañera de embalses en Puerto Rico. Nuestra compañera Magda La Vega.
1: Así mismo es, mis queridos compañeros de El Mega Reguero. Mientras 13 embalses reducen su nivel de agua, al menos 5 registran un leve aumento. Justo el día en que comienza el racionamiento para miles de residentes que se abastecen del embalse Carraízo en 7 municipios, la Autoridad de Acueductos y Alcantarillados detalla que 13 embalses reducen su nivel de agua y otros 5 registran un leve aumento.
0: Es algo, ¿verdad?
1: Por lo menos. Ya lo estoy buscando cuáles son los que aumentaron, pero es que en verdad que el Nuevo Día me pone ahí la noticia a mitad porque no pagó.
0: Tacho, yo le pasé por el lago.
1: ¿A qué?
0: A Carraízo, le paso cada rato por el lago y lo.
1: ¿Está vacío?
0: Lo único que pienso es por qué no llueve. Te juro, voy de camino a Cagua, mira a mano izquierda, porque ese es el área, ahí está Trujillo Alto y todo el lago Carraízo. Y yo, ¿por qué no llueve?
1: Y la gente allá en la Cínsora dice, ay, por lo menos está lloviendo, pero ni una gota cae en el lago. Ni una gota. Y para que eso aumente un poquito el nivel, tiene que
0: caer. ¿Se acuerda cada vez que dice, no, que cayeron 2 pulgadas? Eso es lo que quiero que caiga.
1: Bueno, yo quiero que caiga un poquito más este fin de semana, no, porque 2 pulgadas no me dan para mucho. Necesito un poquito más.
0: Muy bien, bueno, pueden enviar su mensajito al 620-6342, 620-6342. Envía su mensaje por WhatsApp, ¿ok? Así que vamos a estar escuchando. Mira, ya tenemos varios mensajes.
1: Vamos para allá.
0: A comenzar el programa con estos mensajitos positivos que nos envían tempranito en la tarde.
3: Saludos, megarguero. Los mejores, Danilo, Magda, Alejandro. Me hace reír como un C.com. Los quiero, chorro de cabrón.
1: Un besito, papi.
0: Ahí está, mucho cariño. Recuerden que estamos en radio todavía. Todavía tenemos algo que se llama FCC. Así que le pedimos por favor un poquito de discreción en los mensajes.
1: Yo necesito como un listado de las cosas que no se pueden decir.
0: Todo lo que dice.
4: Este Wilfrid anda con Dere y andaba por Cabo Ruet. Papi, activa, dímelo mi gente, hoy es viernes.
1: Yo les juro que yo quisiera trabajar con ellos. Ellos siempre tienen un party, siempre están en un pueblo distinto. Y por mi madre que se deben dar una cerveza en cada turno. Porque voz de bocachón tiene.
5: Saludos, corillo, de Massachusetts. Hoy es viernes. Oye, Danilo.
0: ¿Qué?
5: El día que ustedes vayan a faltar, que algún integrante falte, tienen que traerte un invitado para que llene ese espacio. Aunque el espacio de Alejandro, eso no...
0: Por eso.
5: Mire, cuando regrese el podcast, no has dicho nada, nos quedamos esperando más capítulos.
0: Ah, mira, el podcast. el podcast.
1: El podcast está bien, ¿verdad?
0: Podcast regresa en el 2027.
1: Sin miedo.
0: Ah, bueno.
1: El 31 de diciembre del 2027. Mentira, no sé.
0: No tenemos la información. Es que hicimos la primera temporada, pero no sabemos cuándo vamos a hacer la segunda. Fue algo que tuvimos que cumplir el contrato, ya lo hicimos. ¿Y con quién hizo notazo?
1: No, no me solidarizo con las palabras de Danilo.
0: Ah, yo me solidarizo con las mías.
1: Ni Magda ni Felipe Quiñones se solidarizan con las palabras de Danilo Bochán. Por si acaso, por si acaso.
4: Viene, viene, viene el mega reguero, que está el Sergio Sosa. Pa, pa, pa, pa, pa, pa, pa, pa, pa. Wilfried, tú no sirves, eres tú menos.
1: ¿Tú te imaginas que los otros dos no quieran, como que no lo soporten? Y él con energía brutal y los otros dos explotados.
6: Saludito, Corillo. Saludito a Danilo. Saludito a Magda. La postra. Y a Alejandro, ¿está bebiendo?
0: Alejandro está en unas merecidas cortas vacaciones. Que yo no sé si se las merece realmente.
1: Dice, todos nos las merecemos, aguántate.
7: Viene, viene, me quiero. Hoy es viernes. Muy cierto, Magda. Mínimo tienen que ser 8 pulgadas. Más que satisfecha.
0: Es verdad que...
1: Wow. Ya, no, eso es demasiado, mamá.
0: Se nota que le gusta, le gusta la sangría en los negocios, pero la de pouch.
1: La sangría. Suena, esa bebé con juguito de piña.
0: Hey.
1: Ron con juguito de piña, como bien dulce, o juguito de coco, y se mete como 15. Y si no, le mete el black como Danilo.
0: Y es de la que yo no bebo eso.
1: No, whisky, perdón, iba a decir whisky. Sí, sí. Es lo mismo.
0: No.
8: ¡Saludos! Muchachos, bendiciones. Que Dios bendiga y le dé mucha vida y salud a todos los gobernantes para que paguen lo mal que hacen en este mundo. Bendiciones.
0: Ahí está.
1: ¿Él es venezolano?
0: No, a mí me suena colombiano.
1: ¿Colombiano? A mí me suena venezolano, ¿verdad?
0: Hagámoslo otra vez.
8: ¡Saludos! Muchachos, bendiciones. Que Dios bendiga y le dé mucha vida y salud a todos.
0: Eso es Colombia.
1: Diablo, yo creo que es venezolano.
0: Enviaron otro mensaje diciendo si es de Venezuela o Colombia, por favor.
1: Por favor, necesitamos aclarar.
0: Porque me quedé con la duda. Faltó que dijera coñito, altocha, todas esas cosas.
9: Dímelo, mi guerrero. Y está hablando por aquí. Mira, voy a buscar el certificado de Jogging Fruits. ¡Uh! Para allá.
0: Diablo, tú vas a buscar tu certificado de Jogging Fruits, que eso fue hace como 3 meses.
1: No fue hace tanto, fue hace como 2 semanas. Chacho,
0: aquí tiene que haberse comido en mantequilla.
1: No, claro que no. Eso es de ella.
0: Yo conozco para Lenden SB, que hace rato.
1: No, tiene que eso es de ella.
0: Mira, certificado de Jogging Fruits, ¿existe todavía? Mira, por si acaso cuando tú llegues no está, mira.
10: Las expresiones vertidas en el siguiente segmento no representan el sentido u opinión de SBS, La Mega, ni nuestros auspiciadores.
0: Señores, se gana un premio aquí, usted viene y lo busca.
1: Ajá, pero eso está, eso tiene que estar reservado. Si pasan 3 meses, pues entonces preocúpese. Que de hecho, alguien se ganó una cerveza y me dijo que me escribió a mi Instagram que yo me la llevara. De verdad, él es de Guayama. Me dijo, mira Magda, me gané una cerveza, llévatela.
0: Ah, pues se ganó el Zip Pass de Island.
1: Ajá. Pero allí en el Summer Tour yo me llevo una caja de Island y me quería llevar el modelo también, el promotor, el que trabajaba.
0: Que mucho tú le insististe a ese promotor.
1: No, él era mi amigo, él me llevaba cerveza y me tenía al día.
0: Lo soltaba el promotor de Island.
1: Estaba quemado, bendito, cogió una insolación allí, yo loca por ser sunblock y caerle encima para protegerlo. Cerveza costera,
0: que by the way, este fin de semana está en Cabo Rojo. En Boquerón, ¿verdad?
1: Sí. Uh-huh.
0: En Boquerón va a estar allí
1: Danilo.
0: J.D. Herrera. Me dicen que Felipe Quiñones también dará la vuelta por allí a supervisar. Y estará Rafi, ¿qué?
11: Rafi
0: Baez. Va a estar Rafi Baez, la voz de la radio.
1: Este es un tieja que no fue a vernos a nosotros. ¿Tú no fuiste a vernos a nosotros?
12: Saludos, megarreguero. Un abrazo para ti, Magda. Uno para ti, Danilo. Que la pasen bien, que disfruten de este viernes. Hoy se bebe.
0: Vaya, gracias. Felipe.
1: ¿Eh? Vaya. Señor.
9: Exagerado eres, Danilo. A mí me llamaron a Antiel para confirmar. Yo le dije que iba a pasar... Hoy viernes, que es mi día libre.
0: Está bien, chica, la molesta.
1: Eres tú, que eres un exagerado.
0: Molestándote. Claro que los premios están aquí. Somos responsables.
13: Mira, Alejandro, con 4 tequilas amanece con la dona glaciada, ¿verdad?
0: Alejandro con 2.
1: No, yo no hablo de mis compañeros cuando no están. Igual hago cuando tú no estás. Yo no, ¿verdad? No me hago partícipe de ningún Marta, comentario.
6: No mienta, que uno le escribe a ustedes al DM, a Alejandro, a Danilo. Todos pichean, todos.
0: No, señor.
1: No, señor, yo tampoco. No, señor, yo contesto. Yo también. O sea, yo posiblemente los leo todos. Los leo todos, pero no sé si los contesto todos.
0: Llámalo.
1: ¿A quién?
0: A este, mira.
1: Dame el número.
0: No, pues está ahí el teléfono, mira, míralo ahí.
1: Espérate, lo voy a llamar.
0: Llámalo. Yo quiero saber quién le pichó.
1: No, de mi WhatsApp, ¿no?
0: No, no, de este.
1: Aquí, espérate.
0: Mira para allá ese número, 919. Sabrá yo dónde estás llamando. 912, sabrá yo dónde estás llamando.
1: ¿Dónde está el WhatsApp de esto? Que yo lo voy a llamar ahora y lo voy a llamar por cámara. Y como no.
0: No, no, conteste, por cámara no.
1: Por cámara lo voy a llamar.
0: Manda.
1: Yo lo estoy llamando por cámara. Pero quiero verlo.
11: Señor, yo sea Dios.
1: Y si está bueno y puedo cuadrar algo este fin de semana. Oh. Cualquier oportunidad es buena.
0: Dime, ven, mi loca.
1: Oh. Ahora no contesta. ¿Quién es el que no contesta ahora? ¿No contesta? Esas buchiplumas. La mayoría de los hombres son así, todo boca.
0: Llámalo por WhatsApp normal.
1: Son boca nada más, ¿tá? Ya hablan. Y a la hora de la verdad se echan para atrás. ¿Tienes miedo, a que no contesta? Tú eres bravo.
0: Está llamando por WhatsApp.
1: Y lo estoy llamando a ver qué es lo que quiere, que me avise.
0: No te hagas.
1: No te hagas el difícil, que yo sé que tú te vas. Dale, contesta. Vamos. Con buchiplumas. Que venga el próximo. No estoy pesto relajito.
0: No, Ansel, bebé, se quejan de nosotros.
1: Déjame ver, este está bueno, espérate, déjame llamarlo.
0: ¿A quién tú llamas?
14: Si el cuerpo lo sabe, el hígado.
1: Estoy llamando para que la gente no diga que yo no le contesto, yo lo estoy llamando, yo no sé cómo se llama este, déjame ver. Ah, me contestó. Papi, déjame verte. Déjame verte, mi amor, para verte, a ver qué podemos hacer este fin de semana.
0: Estoy llamando por videollamada, no es tu radio escucha.
14: Te voy a... Espera, vamos ya.
1: ¡Ave María! Chacho, este es cartero. Mira el paquete que tengo aquí. A ver si lo puedes meter en algún buzón.
14: ¿Todo bien?
1: Papi, todo bien y mejor ahora que te estoy viendo.
0: Déjame saludarle.
1: En esa guagua del cojeo podemos hacer de todo allá atrás encima esas cajas.
0: Déjame saludarle.
1: Míralo ahí.
0: ¿Está pasando, caballo? No, pero ese es cartero.
1: Papi, vamos a meter mano allá atrás.
0: Magda,
1: al aire, mamá. Él no se enteró. Nadie se enteró aquí.
0: Mira, que le deje el teléfono a Felipe para que haga lo mismo.
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2: Bueno, Potra, ¿qué es lo próximo aquí en el Mega Reguero?
3: Oye, Danilo, como siempre, venimos con cosas nuevas para nuestro público y arrancamos el Mega Bracket.
2: Esto,
3: ¿de qué trata, Danilo?
2: Vamos a coger llamadas y random, tenemos varias categorías. Y vamos a preguntar a las personas hasta que escojan cuál es el favorito dependiendo la categoría.
3: Me gusta.
2: Así que nada, esto es una opinión de cada quien. Nosotros no podemos, ¿verdad?, ponernos en contra de lo que la persona escoja porque cada cual tiene sus gustos. Así que vaya llamando al 620-6342, el Mega Bracket. Eso es lo nuevo aquí en el Mega Reguero.
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2: Es el día del mango también, señores y señores.
3: Déjalo, que es rico un mango cubano, que tú lo montas así con los dientes.
5: Pero ¿cuál es la diferencia de un mango cubano y uno boricua? 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
3: Ay, qué rico.
5: Me gusta el mango.
3: Que se me queden en los dientes, no.
2: ¿Por qué en unos sitios le dicen mango y en otro sitio le dicen mango?
5: Bueno, porque en inglés es mango.
2: ¿En inglés es mango?
5: Ajá.
2: No sabía.
3: Pero en Puerto Rico hay en español hay gente que le dice mango.
2: ¿Verdad que sí?
3: Pero para mí mango es el de agajal. Este es el mango. El mango es la fruta. Con acento en la O.
2: Y como te gustan los dos.
3: El mango y el mango.
5: Exacto. Si tú ves que dice mango es ping, ese es el cubano.
3: Ese me gusta más.
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1: Así mismo es, mi querido compañero Danilo. Y nos escuchas todos los días de 3 a 7 por la Mega 106.995.1. Y a través de YouTube nos ves bien precioso. Oye, Danilo, y venimos con el Mega Bracket.
2: ¿Pero qué es esto?
0: Mira, te explico.
1: Cuéntame.
0: La gente va a llamar al 620-6342. 620-6342. Nosotros vamos a jugar una categoría y vamos a ir comparando. Tú sabes que esto está bien pegado en TikTok.
1: Ajá.
0: Te voy a comenzar el primero.
1: Dale.
0: Magda.
1: Estoy hasta nerviosa, pero vayan llamando al 620-6342. 620-6342.
0: Déjame darle vuelta a esto a ver cuál te sale.
1: Ah, con culeta y todo. Oh.
0: Mira, ajá, te salió categoría el más lindo de la televisión.
1: Ok.
0: Empezamos. ¿Finito o Nelson del Valle?
1: Finito.
0: Yo quiero mucho a Finito, pero vamos a jugar
1: Nelson
0: bien.
1: Del Valle.
0: Vamos a jugar bien. Vamos a jugar bien.
1: Valle.
0: Finito,
1: Nelson
0: sabes que yo te quiero mucho. Pero...
1: Y yo también, papi, Finito. Nelson del Valle.
0: Pero cuando tú te pongas ese bikini, entonces puede ser que le ganes a Nelson.
1: Ay, puede que me guste más. Nelson del Valle.
0: ¿Nelson del Valle o Francis Rosa?
1: Nelson del Valle.
0: ¿Nelson del Valle o Alex DJ?
1: Nelson del Valle.
0: ¿Nelson del Valle o Raymond Arrieta?
1: Nelson del Valle.
0: ¿Nelson del Valle o Jan Ruiz?
1: Nelson del Valle.
0: ¿Nelson del Valle o José Figueroa?
1: Nelson del Valle.
0: ¿Nelson del Valle o Johnny Lozada?
1: De hecho, Johnny Lozada es guapo, pero estamos hablando de la actualidad. Nelson del Valle.
0: ¿Nelson del Valle o Rafael José?
1: Nelson del Valle.
0: ¿Nelson del Valle o Jay Fonseca?
1: ¿Nelson del Valle?
0: ¿Nelson del Valle o Normando Valentín?
1: ¿Nelson del Valle?
0: ¿Nelson del Valle o Rafael Lenín?
1: ¿Nelson del Valle?
0: ¿Nelson del Valle o Gianluca?
1: ¿Nelson del Valle?
0: ¿Nelson del Valle o Jason Calderón?
1: Ah, Jason Calderón.
0: ¿Jason Calderón?
1: Ajá.
0: ¿O Carlos Torres?
1: Carlos Torres.
0: Carlos Torres.
1: Ajá.
0: O Jaime Mayor.
1: Jaime Mayor.
0: Pues señores y señores, quiere decir que todavía después de un par de años,
1: sí,
0: todavía Jaime Mayor es el más lindo de la televisión puertorriqueña.
1: A mí me parece que sí.
0: Ok, vamos a la llamada. 620-6342, 620-6342. Hay varias categorías más en este mega bracket.
1: Me encantó. Pero hubiese puesto a otros, como que más bonito. Como que para compitir.
0: ¿Y quién hay?
1: Deja, es que no hay más nadie en este país. Bueno, te hubieses puesto tú.
0: Es que yo.
1: Pero hasta Nelson del Valle te gana.
0: Pero es que yo no estoy animando ahora mismo. Yo estoy fuera de televisión.
1: No, no, en televisión. Diablo, no sé quién más pudiese ganar. Para mí, Full es Jaime Mayor. Es de los más guapos de este país. Es la televisión.
0: Muy bien. Ya tenemos.
1: 626-342.
0: Ya tenemos las llamadas. Vamos entonces a buscar aquí la ruleta para ver qué categoría le toca. ¿A quién tenemos? Tenemos aquí a Naomi. Naomi, buenas tardes.
1: ¡Aló!
3: Buenas tardes.
0: Bienvenida aquí en Mega Reguero. ¿Estás ready?
3: Sí.
1: Pero antes de, ¿estás de acuerdo con que Jaime Mayor es el más guapo actualmente en la televisión o hubieses votado diferente que yo?
3: No, él es el más guapo.
1: Es el más guapo. ¿Qué categoría le toca?
0: ¡Vamos allá!
1: ¡Naomi!
0: ¡Qué vueltita! El mega bracket, corillo.
3: ¿Qué categoría me toca?
0: Te toca, rayo, te toca categoría comediantes.
1: Comediantes. 626-342.
0: Voy a empezar.
1: Dale.
0: ¿Kiko Blay o Chupi?
3: Chupi.
0: Chupi. ¿Chupi o Adrián García?
3: Chupi.
0: ¿Chupi o Alfonso Alemán, el guitarreño?
3: Alfonso Alemán.
0: ¿Alfonso Alemán o Víctor Alicea?
3: Víctor Alicea.
0: ¿Víctor Alicea o Herbert Cruz?
3: Víctor Alicea.
0: ¿Víctor Alicea o Jorge Castro?
3: Víctor Alicea.
0: ¿Víctor Alicea o René Monclova?
3: Víctor Alicea.
0: ¿Víctor Alicea o Wilson Torres?
3: Víctor Alicea.
0: ¿Víctor Alicea o Raymond Arrieta?
3: Víctor Alicea.
0: ¿Víctor Alicea o Jason Calderón?
3: Víctor Alicea.
0: ¿Víctor Alicea o Alejandro Gil?
3: Alejandro Gil.
1: ¡Viene Alejandro, viene!
0: ¿Alejandro Gil o Sunshine Logroño?
3: Alejandro Gil.
0: ¿Alejandro Gil o Danilo Bocham?
1: ¡Ya!
3: ¡Ya, me la pusiste dura!
1: ¡Can, can, can!
3: Alejandro Gil.
0: ¿Alejandro Gil o Luis Raúl?
3: Alejandro Gil.
0: ¿Alejandro Gil o Don Cholito?
3: Alejandro Gil.
0: Señoras y señores.
1: Alejandro.
0: Qué pena que Alejandro no está aquí porque tú le acabas de hacerle. Yo creo que, wow, él no va a dormir este
1: Tengo el trofeo
0: semana.
1: Para Alejandro.
3: Hoy no duerme Alejandro Gil.
1: Y él va a coger este clip y lo va a subir en todas sus redes sociales.
0: Esto se va a virar con esto, señoras y señores. Gracias por llamarle, Naomi.
3: Ok, buenas tardes a
0: Ahí
3: todos.
0: Está. Wow. Comediante número uno.
1: Por encima de Luis Jaúl y de Don Cholito.
0: Oye, la más que me sufre contra mí, no puedo creerlo.
1: Ni Don Cholito la hizo pensar tanto.
0: Wow. Oye, y faltaron muchos en la lista, así que disculpen.
1: No nos da tiempo para todos. 620-6342, que tenemos un par de categorías más.
0: Vamos rapidito con Ana de Levitán. Ana, ¿cómo estás?
1: Ana.
0: Ana, tengo un problema con tu teléfono un poquito. ¿Puedes moverte?
2: Sí, ya.
0: Ok.
2: Yo bajé.
0: ¿Estás concentrada?
2: Hello.
1: ¿Nos escuchas bien, Ana?
2: Sí, ahora. Estoy escuchando.
0: ¿Estás concentrada?
2: Sí, estoy concentrada.
1: La Vamos categoría que le toca a Ana es...
0: ¿Cómo es?
2: Voy. Que dice que Jaime Nadal es más guapo que Víctor Santiago.
0: Ah, no, Víctor Santiago no estuvo en la ruleta.
1: En la lista.
0: No estuvo en la lista.
2: Sí, pero mira... Esto, Víctor es más guapísimo que Jaime Mayor. Jaime Mayor es muy come shit, ¿ok?
0: Sí,
2: y
0: lo...
2: se cree que es mejor que nadie.
0: Está bien, pero no estaba...
2: Y Magda parece, mira, Magda parece que se sacó los ojos y miró a Jaime Mayor por los agujeros. Magda no, Magda no.
1: ¿Pero y qué te Está hizo mal. Jaime Mayor, mami?
2: No, Jaime Mayor no.
1: Es que no estaba Víctor en el juego. No estaba en el juego Víctor Santiago.
0: Me preocupa la categoría que te puede tocar a ti, Ana. Vamos a ver cuál te toca.
1: Dale, Ana, vamos a jugar contigo.
2: Vamos a ver.
1: Okay. La categoría que le toca a Ana es...
0: Cantantes de reggaetón.
1: Y a diatre.
0: ¿Estás ready?
2: Sí.
0: ¿Lennox o Polaco?
2: Polaco.
0: ¿Polaco o gringo?
2: Gringo.
0: ¿Gringo o Chesina?
2: Chesina.
0: ¿Chesina o Jakin?
2: Chesina.
0: ¿Chesina o Alexis, de Alexis y Fido?
2: Alexi.
0: ¿Alexi o Coscu?
2: Alexi.
0: ¿Alexis o Ozuna?
2: Ozuna.
1: Ay, estoy de acuerdo, qué bueno están.
0: ¿Ozuna o Wiso G?
2: Ozuna.
0: ¿Ozuna o Ñejo?
2: Ozuna.
0: ¿Ozuna o Eladio?
2: Ozuna.
0: ¿Ozuna o Joel?
2: Ya. Joel. Es por bruto.
0: ¿Joel o Chencho?
2: Joel.
0: ¿Joel o Héctor el Fader?
2: Joel.
0: ¿Joel o Wisin?
2: Wisin.
0: ¿Wisin o Yandel?
2: Ah, Yandel, ese es mi yerno. Que mi hija es loca con él.
0: Ah, ¿verdad?
2: Yandel,
0: mi amor platónico. ¿Yandel o Randy?
2: Yandel.
0: ¿Yandel o Maldi?
2: Yandel.
4: Mira, aquí se acabó el juego porque ese es el mío. Dígate, Yandel.
0: ¿Yandel o Tito el Bambino?
2: E-A-D-H. Yandel.
0: ¿Yandel o Bad Bunny?
2: Yandel.
0: Señoras y señores, ganó Yandel.
1: Tú ganaste. Tú ganaste. Tú ganaste. ¡Wii! En el reguero.
2: Me encantan ustedes, me encantan ustedes. No me pierdo esto, oírlos ustedes todos los días, todos los días. Felicidades. Muchos
0: gracias. Gracias, corazón.
1: Mi amor. Y Víctor Santiago es más lindo que Jaime Mayor.
0: Sí, ¿y qué tú piensas? Que Alejandro salió el mejor comediante de Puerto Rico.
2: Que estás loco.
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2: Dímelo, Potra, que es lo próximo aquí en el Mega Reguero.
3: Oye, como es viernes, vámonos de chinchorreo.
2: ¡Ay, qué rico!
3: Y del 1 al 10 vamos a acomodar cuál es el mejor pueblo para chinchorrear. O sea, vamos a hacer un top 10 con las llamadas de ustedes.
2: Ahí
3: y
2: está.
3: Lo vamos a ir acomodando del 1 al 10.
2: Ahí está, Corillo. Sigo ahí llamando. 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
2: Huepa, Corillo, estamos activos aquí en el Mega Reguero. Danilo Alejandro, la potra del país, la Magda, y venimos hablando. ¿Cuál es el mejor pueblo para chinchorrear? Y llega por ahí también la competencia del Mega Liriqueo.
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1: Ahí está, música sin chorreo, gorillo. Para que tú le llames rapidito al 620-6342. 620-6342, ¿para dónde usted se tira este fin de semana chinchorreando? Me voy a poner otra, ¿verdad?
2: Me gusta esa.
1: ¿Está buena?
2: Sí, está como tranquila. Esa es como para estar en un kiosquito, en un negocio, frente a la playa, que te dé la brisita y con una cerveza.
1: Si tú fueras chinchorra, ¿qué canción tú pondrías?
2: Esa, yo pongo esa música, Chiquilla Bonita, Tesoro Perdido. Es que tengo a Darby la melodía bien pegada.
1: Sí, yo también.
2: Me encanta. Chiquilla Bonita, me encanta. Esa música me encanta y me dan ganas de beber. Ya, ahorita estaba precisamente cuando yo venía en camino para acá. Yo puse Si Te Tengo, Te Perdí en merengue de Juan Vélez. No sé si te tengo, te perdí.
1: ¿En merengue?
2: En merengue.
1: ¿Quién canta eso en merengue?
2: Hay un montón de grupos que están. Búscala en YouTube para que tú veas. Pero buena. Pero buena, buena, buena.
1: Bueno, pues 620-6342, 620-6342. ¿Cuál para ti es el mejor pueblo para chinchorrear? Ustedes lo mencionan y nos vamos a ir poniendo por categoría.
2: Salina.
1: Que no empieza.
2: Pero ¿y qué pasa si yo la paso bien en Salina? ¿Lo pongo número uno, Salina?
1: No pongas a Salina número uno porque Salina no es el megapunto de chinchorreo en Puerto Rico.
2: ¡Claro que sí! En Salinas tiene desde la montaña. Tú llegas a la montaña y empiezas a bajar poco a poco. Y en todo el camino hay chinchojos que tienen música en vivo los domingos y todo. Es que ustedes no desconocen. Y bajo su ignorancia piensan que pues... Pero yo los voy a llevar pronto.
1: 620-6342, 620-6342 trae ustedes para Automeca. ¿Qué pueblo usted considera que es el mejor para chinchorrear?
2: La verdad que Loíza, como que esto de ahí, Piñones. Lo,
1: Salina Loíza.
2: No, pero en realidad, como que uno que vive, yo que vivo cerca, como que cuando no tengo nada que hacer, pues cojo para Piñones. Y es un chinchorreo bueno, asegurado. Y hay un montón de lugares donde te puedes parar, hay buena música, hay comida... Con velocidad. Voy a poner Piñones número 2. Por si acaso llega uno mejor. Pero hasta ahora Piñones va ganando.
1: 620-6342, 620-6342. También nos puede comentar a través de WhatsApp al 620-6342. ¿Cuál para usted es el mejor pueblo para chinchorrear? Y si menciona uno que nunca hayamos ido, mejor todavía, para que nos diga dónde rayos debemos ir.
2: Como que Morovi. Si llama alguien de Morovis y dice, mira, jangueé en Morovis porque es bueno, yo diatre, pues voy a pensarlo, voy a ir. Porque mira, yo nunca he jangueado en Morovis.
1: Yo nunca he jangueado en Morovis. Yo nunca he jangueado en...
2: Deja de buscar el mapa de Puerto Rico, que ahora no me acuerdo los pueblos. Como que a Ceiba. Yo nunca he ido a janguear en Ceiba. O sea, Ceiba yo voy para coger el ferry y me voy.
1: Yo tampoco he jangueado en Ceiba.
2: Por eso, no sé qué hay en Ceiba. No hay nada, nada. Humacao tampoco hay mucho.
1: Yo nunca he jangueado en Toa Alta tampoco.
2: En Toa Alta, yo tampoco. Como que en mi sano juicio de ir, voy para Toa Alta. Lo más que voy es como que para Corozal, que es lo más cerca de Toa Alta.
1: Te voy a decir, mira, yo nunca he jangueado tampoco. Viviendo los pueblos así como tú. Yo nunca he jangueado.
2: En Utuado. Como que janguear en Utuado. ¿Qué hay en Utuado? Como que yo he ido a Utuado, pero paso, como que le paso por el lado y si hay un chinchojo bueno, me paro. Pero como que no he salido de mi casa diciendo, voy para Utuado.
1: Yo nunca he jangueado en Maricao.
3: Wow.
2: Ya ves que para llegar a Maricao tienes que quedarte. Maricao. Fíjate, yo he ido a Maricao porque tengo un amigo de Humacao. De Maricao, perdón.
1: Ah, sí, porque yo
2: decía bien lejos. Y las veces que he ido para allá, me paro. Pero no sé, como que no me he levantado un domingo. Hoy estoy para ir para Maricao.
1: Fui para Maricao hoy.
2: Y después le llego a las Marías. Pero si hay alguien ya.
1: A María yo he ido a janguear.
2: ¿Pero a dónde?
1: Es que como he ido también al Festival de la China y eso.
2: Ah, ok.
1: Jay, ¿cómo estás? Bienvenida.
2: Jay.
1: O bienvenido.
4: Saludo.
1: ¿Qué está pasando?
4: Bien. Mira, el mejor sitio y el pueblo mejor para janguear es Aguas Buenas, papi. Los mejores chinchorros.
1: Dile ahí, dile más.
4: Los mejores. Después termina en Happy Play, ya tú sabes.
1: Ahí está, señoras y señores. By the way, ya mencionaste Happy Play. Hoy hay competencia de karaoke y el que gane se lleva dos boletos para darme la melodía.
2: Diablo, voy para allá.
1: Para que sepan.
2: Voy para allá.
1: Ya saben, ya saben.
2: Vamos, Felipe, y hacemos un dúo. Hacemos un dúo.
1: Ya lo saben. Que gane para Darwin.
2: Florida. ¿Qué hay en Florida?
1: Nunca he hangueado en Florida.
2: ¿Es Florida o Florida?
1: Yo le hice los dos, creo.
2: Como que el municipio, yo nunca me he levantado tampoco a decir, voy pa allí, para Florida, que hay un negocio bueno y uno puede hanguear.
1: Espérate, tú dices que no has hangueado en todo, pero yo he hangueado en Lares, y en Lares se hanguea bien bueno.
2: Claro, porque Lares es conocido.
1: Y en San Sebastián también.
2: También he hangueado en San Sebastián y la paso bien. Estoy yendo para el otro lado, Trujillo Alto. Como que yo nunca he hangueado tampoco en Trujillo Alto.
1: Yo tampoco, pero Trujillo Alto es parte... No, Trujillo Alto nunca he hangueado.
2: Por eso yo no he hangueado en Trujillo Alto. Como, voy para Trujillo Alto, que está bueno, nunca.
1: Es más, yo ni me acordaba que Trujillo Alto era un municipio.
2: Yo creía que era, yo sí, porque lo tengo al ladito,
1: yo Guaynabo, cerquita. Yo creía que era parte de San Juan.
2: Es limítrofe.
1: Por si acaso.
2: Pero no.
1: O sea, no conozco a nadie que diga, hola, soy de Trujillo Alto. ¿Tú conoces a alguien de Trujillo Alto?
2: Yo sí, yo conozco un montón de gente que vive en Trujillo Alto.
1: No, yo no conozco a nadie.
2: Pero que viven, no sé si es que son de ahí.
1: Por eso, que me diga yo nací en Trujillo Alto.
2: Ayuya brutal, a juntas. Como que tampoco tengo mucho que ir a una junta, pero sí, he ido.
1: ¡Miguel!
2: ¡Aló!
3: Zumba, oye, si hablamos de ruta de chorreo.
1: Sí. Bueno,
3: siempre en Ciales tú te metes por los ríos, llegas a un negocito que está en el centro de la montaña que se llama El Huérfano. Y de ahí tú conectas a toda esa ruta. Y si nos vamos por la más clásica, oye, Villalba subiendo por la 149, conecta a Orocovi y Barranquita, de Barranquita a Naranjito. Válgame, por ahí tú tienes chinchorreo bueno.
2: Esa junta es buena.
1: Tú suenas como un pana chévere para entonces uno coordinar contigo un chinchorreo, porque tiene bastante conocimiento.
2: Esa junta es bien buena.
3: Yo tengo un club de jeep, mano, y a mí me encanta chinchorrear en la montaña porque las temperaturas en la costa están altas.
1: Claro.
3: Así que realmente la temperatura en la montaña está súper fresca. Los otros días estaba como a 75 cercano a Orocovi.
1: Mira para allá.
3: La temperatura está buenísima para allá arriba.
2: Fresquecito. Esa justa es buena. Fíjate, deberíamos hacerla un día, como que alquilar una goma chinchorreo e irnos. Pero fin de semana.
1: Sí, obviamente.
2: Sí, que no sea trabajando.
1: Está duro.
2: Tú sabes que una vez yo fui a Ciales y siempre le pasaba, siempre que voy, le paso por el lado a un negocito que siempre está vacío y siempre está abierto. Y siempre yo veía como un señor cuando miraba para adentro trabajando. Y ahora yo voy a Ciales y yo voy a ese negocio. Porque yo le voy allí y le digo, mira, dame un vodka con china. Y el señor coge en mi cara la china y la exprime, pero con las manos. O sea, ni con máquina ni nada. Él la exprime con la mano en el mismo vaso y me llena el vaso de china. Igual con la toronja. Igual hice una vez con una parcha, con un trago de un pana, que el pana pidió el trago y él le echó jugo de parcha, pero la pulpa la jaspó de la misma parcha y se le echó. Y es en Ciales y casi nadie va. Y es buenísimo. El nombre ni lo sé, señor, discúlpeme.
1: Contra, iba a coger la pauta de la vida y no te sabes el nombre. Doel, buenas tardes.
2: Doel.
5: Dímelo, Corillo, ¿qué es lo que hay?
2: Papi, ¿todo
1: estamos
2: bien?
1: Activos, todo bien, gracias a Dios. Cuéntame.
5: Papi, ustedes tienen que venir para aquí, para el oeste. Ustedes empiezan desde Cabo Rojo, entonces esa ruta es Joyuda. Ustedes se van a curar.
1: A mí me encanta Joyuda, pero es que en esa área a mí me gusta más como que para en los restaurantes, porque tiene muy buenos restaurantes.
5: Sí, y son en la orilla de la playa, que tú te sientas ahí en el aire libre, con ese fresquito del mar, ha hecho una chulería.
1: Sí, ¿cómo que se llama? Yo creo que yo voy mucho, iba mucho, a uno se llama El Bohío.
5: Ese mismo, está El Bohío, está el gatito negro.
1: Sí. Me quedaba mucho allí en Pichi.
5: En Pichi, sí, ya sé.
1: Sí, tacho, sí.
2: Estoy confundida, ¿dónde es Joyuda?
1: Joyuda, o sea, es para allá, para Cabo Rojo.
2: Sí, pero ¿qué parte? O sea, ¿qué carretera me lleva ahí?
1: Cerca de la 100.
2: Ok, pero es como la vieja, no es la de las luces y todo eso. Es más, ok, ya sé cuál es.
5: Esto conecta con Guanajibo.
2: Ok, no, Juanajibo ya me perdí, men, pero está bien, he ido.
1: Yo nunca he jangueado en Arroyo.
2: Pues déjame decirte que el malecón de Arroyo está bien brutal.
1: Ni sabía que había un malecón.
2: Pero está bien brutal y tiene un montón de kioscos. A mí me encanta Arroyo, yo fui gran mariscal de su carnaval. De verdad. Y la pasé brutal, y es uno de los carnavales que más gente va en este país.
1: Tampoco me acuerdo haber jangueado en Vega Alta.
2: Vega Alta tiene un montón de playas y es chévere.
1: Por eso, pero no es chinchorreado en Vega Alta.
2: Vega Alta tiene muchos chinchojos. Fui y la pasé bien. La última vez que fui me paró un chinchojo y me cayó un lagartijo. Y no volví más, no he vuelto más nunca a ese municipio porque me cayó un lagartijo.
1: Ya, igual la probabilidad, ¿verdad? Que te caiga un lagartijo en cualquier municipio.
2: Y yo le tengo más fobia que a las culebras. O sea, yo me cago en lagartijo, me tiro un lagartijo, no vuelvo.
1: Y hablando de culebra, estoy viendo los reportajes de Gongo. Están amenazando porque están saliendo como que muchas culebritas pequeñitas.
2: Las vi.
1: Y están al garete por ahí. Los otros días cogieron una en Catalina.
2: Hay que matarla.
1: Ahora cogieron una en una gasolinera.
2: Ahorita yo pasé y le pisé una con un lagarto. Porque lo vi en la calle y aceleré para pisarle la cola. Pues ya estaba como medio moribundo porque estaba moviendo la cola.
1: Pisarle la cola a un lagarto no necesita absolutamente nada porque se vuelve a reproducir.
2: Yo lo sé, pero no importa.
1: Mira, tenemos gente comunicándose con nosotros a través de... Ah, mira, en San Lorenzo, me dice.
6: Duro.
1: Dice aquí que Panchorear, la curvita de Pío, estamos en salsa, Lomita Luisito Carrasquillo, Guajana y Albert Place.
2: A mí me escribieron Juana Díaz, pero yo he ido mucho a Juana Díaz, pero yo no he ido nunca a decir, ay, quiero janguear en Juana Díaz. Que de hecho, Pacho, ya acaban de abrir el Centro de Bellas Artes de Juana Díaz, lo abrieron.
1: Otra que bueno, después de 5 años.
2: Sí, y caben creo que mil personas allí.
1: Y yo hice muchos shows en Juana Díaz. Es bien grande.
2: Yo nunca he ido porque siempre que he ido está desde que yo conozco este mundo, pues estaba dañado.
1: No, es muy chévere.
2: Y el sur no tiene ningún teatro. Bueno, y ahora va a abrir la Perla también.
1: No, porque la Perla lleva como 30 años tratando de abrir.
2: Sí, pero va a abrir, pronto va a abrir.
1: O sea que todos mis shows, todos, yo siempre empezaba en la Perla.
2: Yo nunca he ido a la Perla. O sea que la primera vez que yo tuve una experiencia en teatro, así como que fuera de la escuela, fue en el Teatro La Perla, en una academia que yo estaba de Dani Ladró. Pero yo ni me acuerdo.
1: Estabas en drama.
2: Ajá, en Ponce.
1: Mira para allá.
7: Mi amor, Utuado es la que hay. Y todavía Utuado tiene motel, que es lo mejor.
1: Mira para allá. Mira.
2: ¿Qué es eso? Señores. ¿Qué es eso, motel?
1: Vamos a ver la respuesta. Mira, Añaco, que está la Loma de Chencho. Dice aquí, Corillo, la Loma de Chencho.
2: ¿Qué es un motel, perdón? ¿Qué es un motel?
1: Bueno, es un hotel, pero con M.
2: Ok.
1: De meter más.
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1: Saludos muchachos, esto es Pa' Ti Mujer. La tranquilidad que sentimos cuando dejamos de demostrar. Hay una etapa de la vida en la que sentimos que tenemos que demostrarlo todo, que somos exitosos, que nuestra relación funciona, que somos buenos padres, que estamos felices, que tomamos la decisión correcta. Y sin darnos cuenta, comenzamos a vivir para convencer a los demás en lugar de vivir para nosotros. Pero algo cambia con la madurez. Descubrimos que no todas las decisiones necesitan una explicación, que no todas las metas necesitan anunciarse o demostrarse al mundo, y que no todo lo bueno que ocurre en nuestra vida tiene que convertirse en una publicación en redes sociales. Hay una tranquilidad muy especial que llega cuando dejamos de buscar constantemente validación y empezamos a confiar más en nuestras propias decisiones, porque la paz no siempre tiene que hacer ruido. Muchas veces la paz se parece a tomar una decisión sin sentir la necesidad constante de justificarlo todo y empezar a disfrutar los logros, empezar a disfrutarse uno mismo, a celebrarse por cada logro, por cada pequeña acción que te acerque a esa versión de ti que tanto quieres. Me consigues en mis redes sociales como Hablando con la Psicóloga. 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Y porque aquí estamos para ti, mujer. Yo soy Joaris Aibar para el Mega Reguero por La Mega.
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3: Estamos ready, potra. Ya están los muchachos. ¿Quién será el que clasifica en el día de hoy? Recordándole, el que gane tiene $3,000 en mercancía en Generators Amor en el Mega Liriqueo.
4: El que gane hoy, no, el que gane
3: la competencia.
4: Ok, pero aclara, porque si no yo me meto en la competencia también.
3: Te acabo de decir, a ver quién sobrevive primero.
4: Oye. Ay, Dios mío.
3: Así que quédese por ahí para que nos ayude a votar para ver quién clasifica para las finales aquí del Mega Liriqueo.
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0: Regresamos, corillo, el mega reguero de Alejandro La Potra del país, la Magda. Llegó el momento, Magdi, de que comience lo que es el mega liriqueo.
1: Yo, yo, yo. Siempre quería ser parte de esto y cantar.
0: Ah, wow. María, te quedó brutal, Magda, ¿verdad que sí? Corillo, llevamos ya esta competencia varias semanas. Para el que no sepa de qué se trata, varios exponentes puertorriqueños, nuevos talentos puertorriqueños, se enfrentan en un mega liriqueo, lo que es un 8x8 y un 4x4. Pero para que usted entienda un poquito más, tenemos aquí el experto, a Cano. Dímelo, Cano.
2: Yeah. Activo, activo, corillo. Bueno, como ya saben, esta es la dinámica de freestyle. Son cosas, esto es un arte callejero, esto es una disciplina en la cual desde los jóvenes hasta, esto no tiene edad. Aquí tú puedes rapear a cualquier edad. Y la muestra de eso es que hoy traje a Adrián, un niño de 13 años.
1: ¡Wow!
2: Impresionante. También tengo a Yera. También tengo a Yera, que ya está compitiendo recientemente en lo que vienen siendo las batallas del Totem. Es un exponente que también está subiendo poquito a poquito. Así que nada, vamos a empezar con esto.
0: El primer round va a ser... Es común que un chico de 13 años se pueda enfrentar a una persona que lleva tantos años.
2: Eso es lo loco de este arte. Esto, ¿sabes? Porque esto no es como el boxeo, que hay limitaciones físicas o algo. Esto es puro cerebro, esto es puro arte, que cualquiera, ¿verdad? De que da igual la edad que tenga. Hay nenes de 6 años que empiezan a rapear así con sus papás y empiezan a vacilar. So, esto de verdad es hermoso.
0: Muy bien. Así que, Adrián, te quiero entrevistar antes de que empiece esta competencia.
1: Me encanta.
0: Adrián, ¿desde cuándo te interesa esto de freestyle?
3: Bueno, pues yo desde chiquito pues quería ser como cantante, pero lo dejé, empecé en el baloncesto y ahora volví a
0: ir. Y volviste a esto. Llevas par de meses, estábamos hablando ahorita fuera del aire, y te gusta lo que es improvisar y... Sí. Y cantar así en la escuela, y que tienes un poquito de presión de que te enfrentes a Yera, que ya tiene bastante experiencia.
3: No, está bien, está bien, está bien.
1: Aquí no hay miedo, aquí no hay miedo.
0: Ay, ay, ay, esto va a estar bueno, corillo. Vamos a probar la pista, señores y señores, que ya está aquí con nosotros Charlie, güey. Dímelo, Charlie.
4: Activado, viviendo el futuro de esto, como que, wow, ¿verdad? No sé, para pelitos. Y como tú mencionaste, de que no es como que nada físico, es de que claro, mental, a ver qué sucede. Voy a ti.
2: Eso es lo bonito de esto. Nada, el formato va a ser 8x8, les voy a poner una temática. Esta vez comienza Jera, así que nada, vamos a empezar con esto.
0: Muy bien, ya está la pista.
2: La temática es escuela.
0: Escuela.
2: 3, 2, 1, tiempo.
5: La temática es escuela, qué razón. Tienes que mirar, el mayor soy yo. Así mismo, yo soy el blanquito y tú trigueño. Yo soy el mayor de la escuela, soy el quien te enseño. Después, es normal que la escuela yo vaya por las 12. Suena el timbre, llegó el maestro, te enseña. La pizarra es verde y el Yera la empeña.
0: Ok.
3: Pero aquí yo me pongo las sunglasses. Mi hermano, estoy en la escuela, normal que yo te desbarate. Ajá. No puedes conmigo, yo me pongo las sunglasses. Esta es la escuela y yo lo te voy a dar clase.
0: Ok.
3: Es así, yo soy un MC, porque sabes que aquí yo soy el ganador. De escuela me habla este perdedor. No me hables de escuela, si aquí yo soy el profesor.
0: Ajá.
5: La escuela, el profesor. Tú sabes que te voy a explicar y no te voy a dar ni un call. Es más, si fui a estudiar para tu escuela y preferirí los Cantors de Nueva York. Así mismo, yo te lo explico. Las escuelas, eso es para los chicos, porque yo tengo mucha crueldad. Y yo no estoy en escuela, pero yo soy el grado de universidad.
3: Ah, universidad, pero te lo juro, mi hermano, que este tipo yo lo voy a matar. De la escuela este se supone que esté en la universidad. Me están poniendo uno que tiene tercera edad, por favor. Rapeando soy el ganador. Por eso, mi hermano, que yo soy el más duro. ¿Te das cuenta que rapeando aquí yo sigo? Mi hermano, en la escuela te voy a dar muchos libros.
5: Hey, muchos libros. Y yo no soy ni un muerto de hambre. Con esta vas a sentir un buen calambre. Tenía unas tenis tan falsas y en la escuela se te fue la combinación. Tú sabes que esa es la decepción. Sí. Tú puedes roncar y no vas a tener ni una canción. Te fuiste y volviste para la escuela porque viste que no te sirvió ni la escuela la grabación.
3: Nada, de verdad, en la escuela yo tengo mucho mérito porque sabes que rapeando yo soy muy, muy estético. Me habla de una canción, mi hermano, sin tener una canción ya yo estoy teniendo éxito. Por eso lo hago así. Mi hermano, ¿sabes qué? Yo no soy los contrarios porque sabes que rapeando en mi mente tengo presente como una escuela porque tengo un diccionario.
1: Wow, me encantó.
0: Aquí pudimos ver
2: duro. Aquí pudimos ver, wow, de verdad que esto, como digo, esto es un choque de generaciones. De verdad, muy bien, el muchacho estuvo muy bien conciso con los argumentos. diciendo conceptos bajo el campo semántico de lo que viene siendo escuela. El otro hombre muy bien, fluye muy bien, tiene una buena voz, tiene buen carácter. Así que yo digo que no, está haciendo muy buena batalla hasta ahora.
0: Ahora vamos para el 4x4. Ahora sí comienza nuestro amigo Adrián.
1: Ay, yo quiero hacer uno,
0: ¿eh? Sí, pero tienes que participar. 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
2: Perfecto.
0: ¿Estamos ready?
2: Estamos ready. Comienza Adrián, lo sigue Jera. Va a ser 4x4, 4 entradas, ¿ok? Dale, sí. Vamos allá.
5: Check.
3: ¿Qué me va a hablar este monigote? En el 8x8 te cogí el rebote. Mi hermano, no es mal que te bote. Mira, me pusieron un tipo con barba y también con bigote.
5: Yo, con bigote, y eso, es que eres un niño. Yo soy el de la barba, enseñándole al lampiño. Porque dice, di que y qué, di que ganaste ahorita. O el que te va a ganar es el que te explote la frente a la espinita.
3: Ay, Dios mío, pero soy un MC. Por eso aquí yo te voy a partir. Me habla de la espinita este MC. Ahorita voy a explotar la espinita como te estoy explotando a ti.
5: Está explotando. Tú sabes que tengo las barras, estoy comandando. Por eso tengo yo la estadía. Y no es que tengas cara de chota, es que de lejos tienes cara de policía.
3: Ay, Dios mío, pero es que esto me va a hablar. Tú, en serio, en el Totem alguna vez vas a ganar. Nah, este tipo yo lo voy a destrozar. Pero ven acá, esa Jordan, ¿dónde la sacaste, mi papá? Papá, bueno.

0: Tú sabes que estoy en mi acción. Yo soy el más duro aquí haciendo improvisación. Mi hermano, soy el mejor en el ciclón. Yo, a mí me la van a dar, pero por promoción.
1: Oh, por promoción. Que tú bebes ciclón, a este se le va a explotar ese riñón. Mira, baby, tú sabes que rapeo y es a pleno. Acuerda que el riñón explota bien bueno.
0: Bueno, tú sabes la actitud de ciclón. ¿Qué me vas a hablar tú? De bebida energética me vas a hablar tú. Hoy bebemos Coca-Cola, mañana bebemos Red Bull.
1: Y esa es división. Tú bebes la Red Bull, yo la sé de campeón. No puedes ni siquiera en este monumento. Si te hablo de la emoción es porque se te acaba el tiempo.
2: Tiempo, tiempo, tiempo, tiempo. Ok, ok, buen cierre, buen cierre.
3: Me gustó mucho. Yera, compitiendo contra Adrián, señoras y señores, te voy a llamar ahora al 620-6342, 620-6342. Solamente vamos a coger tres llamadas, ¿ok? Tres llamadas y luego Canon le toca votar. Si entre las llamadas y Canon hay un empate, Magda y yo vamos a decidir quién es el ganador de esta ronda, ¿ok?
4: Perfecto. Dos chamaquitos cantando y Magda improvisando y a la vez acabando.
3: Sin réplica.
4: Danilo me mandó a callar. No sé más nada. Y me quiere disparar lo que él no sabe, que tiene una frente.
3: Estás loca, pues, chaval, con algún aspecto físico conmigo. No te pega absolutamente
4: con dos entradas
3: nada.
4: Gigantes.
3: Te voy a decir nada, que tengo un menor aquí. Bueno, tengo la llamada rápido. 620-6342. Vámonos con Wilfred. Wilfred, bienvenido aquí al Mega Reguero.
4: Wilfred.
5: Viene, estamos activos por el menorcito.
3: ¡Ahí está, menorcito!
5: Y estamos para tomar Red Bull.
3: ¡Epa! Ahí está. 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Así que ya ven. 620-6342, 620-6342. Solamente vamos a coger tres llamadas, ¿ok? Estamos esperando ahí que la llamada.
2: La gente también, si quieren ver más de lo que es este arte, las competencias en el Totem, ¿verdad? Están muy activas, todo algo underground. Muchos jóvenes van directamente todos los viernes, un viernes sí, un viernes no. Es un ambiente familiar, es un ambiente, ¿verdad? Uno sabe lo que va, son batallas de freestyle, se dicen una que otra cosa, pero el ambiente siempre ha sido bien familiar, se trata muy bien entre ellos, se apoyan. Así que si tienes un jovencito, un hijo que tiene ganas de ir a esto, dele la oportunidad. Hay escenarios para todo, pero sin duda una buena plataforma para darse a conocer.
6: Que la gente entienda que esto es como el deporte, ¿ok?
3: Hay que practicarlo. Hay que practicarlo y hay que leer mucho. Vamos con Sergio. Sergio.
4: Me voy a poner para esto.
5: Ahí está el Sergio en la casa.
3: Cuéntame.
5: El menorcito, papi, que se la comió.
3: Ahí está el menorcito. Y por acá tengo a Luis. Luis, buenas tardes, Luis.
7: Sí, buenas tardes, por el menor, Adrián el duro.
3: Ahí está, el menorcito. Adrián el duro, el menorcito. Un voto.
2: Puede ser tú y que Jay.
3: Un voto, entonces,
4: ese,
3: para...
4: el menorcito, así te tienes que llamar.
3: Sí, pero no hagas con Ismael Miranda, te lo cambias en un momento dado de tu carrera.
4: Cuando tengas 15, el adolescentito.
3: Sí, porque, ¿verdad? Y después mayorcito.
2: Por etapa. Mi voto.
3: Tu voto.
2: Fíjate, en realidad, esto es una batalla que me pareció muy curiosa, los choques, incluso los choques de voces. Los dos ejecutaron muy bien. Los dos tienen sus caídas, los dos tienen sus momentos donde brillan. Y si me permite, Danilo, el voto en esta ocasión va a ser réplica. Eso es empate para mí. Mi voto es réplica.
3: Ok.
2: Ahora, tú decides. ¿El voto lo das tú o lo da Charlie?
4: Can.
3: Yo puedo dar el voto yo no tengo problema. Pienso que Yera tiene mayor experiencia, pero pensé que si tenías mayor experiencia era para barrerlo completamente. No lo hiciste en el día de hoy. Adrián, con la edad que tiene, se fue a mano y mano, así que para mí, Adrián ganó en el día de hoy.
2: Ya estamos, Adrián.
4: ¡Tú ganaste! ¡Tú ganaste! ¡Tú ganaste! ¡En el Mega Reguero!
3: Bueno, Yera, ¿dónde la gente te puede conseguir en todas las plataformas digitales? Cuéntame.
1: Yera CTGO, y en verdad ese es el único nombre que tengo.
3: Yera.
1: Yera CTGO, así mismo. Como si fuese Santiago, resumido Santiago.
4: Ah, ok.
3: CTGO, ahí está. ¿Y Adrián?
0: Adrián.gsr7.
4: Adrián, el menorcito.
1: El menorcito. Yo no tenía IKJ, so ya tiene uno.
3: Ya tiene el menorcito.
1: Te queda, ¿viste?
3: El menorcito, búscalo, lo va a subir pronto en las redes sociales para que esté ahí. Te veo en la próxima, Adrián, aquí en la próxima ronda de obviamente del Mega Liriqueo. Charlie, güey, cuéntame.
6: Activo, activo. Bueno, ustedes me consiguen donde sea igual. No voy a decirlo de nuevo como la otra vez. Charlie Way. CHARLEEWY. En todos los lados.
3: Ahí está Charlie Way y Canon.
2: A mí como Canon PR en todas las redes sociales. Canon KNNONPR. Búsquenme así todas las redes sociales.
3: Facilito, nos vemos.
4: A mí me encuentran en el Totem en la próxima competencia. Cantando, improvisando y a Danilo barriendo.
2: Personas ya.
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2: Saludos familia, aquí ya Festiburón y hay que decirle adiós al Google Assistant porque Gemini, que es la inteligencia artificial, va a tomar control de los Androids. Y después de casi una década, a partir del 4 de septiembre, el Google Assistant va a ser reemplazado en los dispositivos de Android por Gemini, que es la plataforma de inteligencia artificial. El cambio va a afectar lo que son los teléfonos, las tabletas, los relojes, Wear OS, el audífono, los vehículos que utilizan Android Auto desde el celular. Todo eso en esta transición ya no va a poder regresar a Google Assistant y se va a quedar con Gemini. La experiencia, sin embargo, seguirá siendo familiar. Podemos continuar diciendo "Hey Google" y nos va a contestar o mantener el botón de encendido presionado, pero lo que pasa es que Gemini, al ser inteligencia artificial, pues, utiliza mucho mejor el proceso de tener conversaciones, de analizar imágenes, resumir información, etc. Google Assistant debutó en el 2016 y ayudó a que todo el mundo supiera que tenías un asistente con la voz de Android y podía hablar y hacer cosas, pero la inteligencia artificial llegó y cambió el juego por completo. Eso sí, algunos dispositivos como productos Google Home y Google TV seguirán utilizando Assistant por el momento. Y Google quizás sea de los primeros que está escuchando que esto le pase, pero va a seguir pasando a muchas compañías porque sabemos que la inteligencia artificial llegó para quedarse. Y por otra parte, Rockstar, que son la gente de Grand Theft Auto 6, tuvo una movida interesante porque van a coger su próximo trailer, en vez de que debute en YouTube, va a debutar en Netflix. El especial titulado Grand Theft Auto 6 An Extended Look se va a estrenar el jueves 27 de agosto a las 3 de la tarde, hora del este, exclusivamente para suscriptores de Netflix durante las primeras horas. Más tarde, a las 9 de la noche, llegará al canal oficial de Rockstar en YouTube y en la página GTA 6. Lo interesante es la estrategia, o sea, están tirando un trailer de videojuego que está siendo tratado prácticamente como un estreno de una película o una serie, demostrando el nivel cultural que ha alcanzado Grand Theft Auto 6. GTA 6 estará programado para llegar el 19 de noviembre a PlayStation 5, Xbox Series X y S. Y seguimos viendo movida en la industria con este juego, que sigue reconfirmándonos o dándonos por lo menos un poquito de paz para decir que este juego va a cambiar la industria por completo. Si tú quieres más información como esta, no olvides seguirme en las redes sociales como Tiburón Jafet, Tiburón Jafet en todas las redes sociales. Y por supuesto, siempre me escucha a mí aquí, todos los días, en el Mega Reguero.
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4: Bueno, aquí lo tengo. 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
10: 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Y como siempre, Danilo, los taquitos
4: van por la casa.
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9: Aquí estamos, Corillo, el Mega Reguero, Danilo Alejandro y la potra del país. Y si quieren enterarse de qué está pasando en la farándula de Puerto Rico y el mundo, quédense que por ahí viene la nuestra, la Magda.

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0: Magda.
1: ¡Ave María, qué rico! A ley de nada para irnos de fin de semana.
0: Así, Moe, pero se tiene que ir con toda la información para que sepas qué hablar con sus amistades durante el weekend.
1: Así mismo es, Danilo, por eso hoy vengo llena de información para el pueblo de Puerto Rico. Oye, Adriana Díaz acaba de ganar plata en los centroamericanos de allá del Caribe, que están en la República Dominicana.
0: Ahí está, ¿quién llegó oro?
1: Puerto Rico también.
0: Ah, pues entonces Puerto Rico ganó oro y plata.
1: Sí, ganamos oro y plata. Como que pensé que Adriana pudo haber dicho, ah, está bien, pero que ganen ella.
0: Muy bien.
1: Pero en el video no la veo, no veo muy contenta Adriana.
0: ¿Quién llegó oro?
1: Oro llegó Steven Moreno y Briana Burgos.
0: Ah, porque fue
1: debido a esa mixto. Exacto, en pareja mixto. Ahí está. De hecho, que ni se lo creen. Y creo que si ponen el video a empezar, ganan por un error que cometió Adriana o el muchacho. Creo que le dan a la malla. Ahí está el video en nuestro YouTube. Sacan, ve. El muchacho le da, toca la malla y cae afuera. Y por eso es que pierden. Y Briana ni se lo esperaba. Mira, pero que se parece un poquito a Adriana.
0: Pero qué bueno que estamos rankeados a ese nivel en lo que es el tenis de mesa y que llegamos 1 y 2 en los centroamericanos.
1: Oro
0: y plata. Y ya estamos a punto ya de pasar las 100
1: ya
0: medallas.
1: Anoche ya eran 102 medallas.
0: Ah, pues ya lo
1: logramos. Me imagino que con estas de Adriana, pues ahora aumenta.
0: Creo que estamos entre quinto, sexto lugar.
1: Puerto Rico también ganó bronce, los muchachos de pelota, y creo que las muchachas de voleibol femenino van también por el bronce hoy.
0: Pero en el ranking de los países estamos como quinto o sexto.
1: De verdad, déjame buscar, no lo busqué, medallero. Pero
0: hay países que tienen como 300 medallas.
1: De verdad, bueno, sí. Porque son países que tienen más población y todo eso.
0: Así que mucha felicidad a todos los puertorriqueños que están por allá representándonos dignamente en los centroamericanos.
1: Bueno, que lo están dando todo. México lidera las medallas. México tiene 157 oros. Colombia tiene segundo lugar, 83 oros. Cuba tiene 43 oros. Venezuela, 38.
0: Sí, pero estamos hablando de los oros, no la sumatoria de plata y bronce.
1: En total es 366.
0: Gracias.
1: México, 248 Colombia, 137 Cuba, 190 Venezuela, 124 República Dominicana, 110 Puerto Rico.
0: Ahí está.
1: Pero comparen población todos esos países con nosotros.
0: Ah, no, claro, claro.
1: Y Guatemala está abajo de nosotros con 88. Así que qué bueno que sigan metiéndole allá los atletas puertorriqueños y sigan ganando. Muy hablando bien. De atletas, éxito el domingo, Danilo, en el primer juego de tus vaqueros.
0: En el party.
1: No, en el juego.
0: En el party de los vaqueros.
1: En el juego.
0: ¿Qué juego?
1: En el juego que tienen contra Aguada.
0: Ah, tú dices la práctica que hay el domingo.
1: El juego. ¿A que
0: Aguada? No, hay un party temprano familiar, para que sepan. Pueden llegar temprano al rancho. Uh-huh. Hay una actividad familiar. Luego es la práctica que tenemos para el año que viene.
1: El juego, el primer juego de la serie final del BCN el domingo, que llenaron la cancha en minutos. Así que felicidades
0: por llenar la cancha. A la gente le gusta el party.
1: El juego. Aguada va a ganar el primero.
0: Ah, el juego de exhibición, tú dices.
1: El juego de la final.
0: ¿Qué final?
1: Aguada Santeros versus Bayamón Vaqueros.
0: La final fue contra Cagua.
1: No, la final es ahora porque Cagua se eliminó y Ponce se eliminó. Ahora es con Aguada, por si no te has enterado.
0: Contra, no me había enterado, pero es que yo me invitaron un par el domingo.
1: No hay enemigo pequeño.
0: No, yo sé.
1: No hay enemigo pequeño, Danilo.
0: No, y Aguada no va a ganar un juego.
1: No hay enemigo pequeño.
0: Un juego.
1: No hay enemigo pequeño. Acuérdate de esto.
0: ¿Quieres apostar otra vez?
1: Vamos. No.
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1: Me arrepentí. Porque no he visto nunca un juego de Aguada, te lo juro.
0: Pero no hay enemigo pequeño.
1: Pero no hay enemigo pequeño.
0: Me avisa si quieres apostar. A la gente de los vaqueros le encanta tenerte en la cancha.
1: Pero vamos a apostar el primer juego. El primer juego se lo joba Aguada. En el rancho.
0: A las 5 y 30 vamos a decir cuál es la apuesta.
1: Ok.
0: A las 5 y 30 decimos.
1: Pero del primer juego.
0: Si quieres ir al juego, me avisa. Tengo taquilla. Si quieres ir.
1: No, el domingo yo no puedo, men. Qué pena.
0: Bueno, me avisa porque tengo.
1: Sí, pero al de ir vaquero y caballo, no me voy a apostar.
0: No, yo me voy a inventar algo más brutal.
1: No. Y están con mi guagua
0: jugando. Yo soy pana de Eric Duarte, que yo puedo hasta conseguir que tú cantes tu canción en el medio de halftime show y todo.
1: Es algo que yo no quiero hacer. Por favor, no me pongas en esa.
0: No. Imagina que me dijo halftime show. ¡Yo soy la potra!
1: No. Eso
0: sería
1: no,
0: brutal. Eso con, sería la, horrible. Con las potra dancers. Eso sería un éxito.
1: Pero yo puedo bailar con las vaquera dancers.
0: ¿Te imaginas que te ponga a bailar con las vaquera dancers?
1: Puedo bailar con ella.
0: Bueno, lo voy a pensar a las 5 y 30.
1: Vestida de vaquero. Dale. Dios mío, voy a Guada.
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1: Mira, en otros temas le están cayendo arriba a Jay Wheeler de nuevo.
0: ¿Qué hizo Jay ahora?
1: Bueno, en
0: uno de... tiene que ver con el podcast.
1: No, en uno de sus podcasts está hablando, pero
0: por eso que tiene que ver con el podcast.
1: Lo que está se está poniendo viral ahora mismo en las redes sociales es un pedacito, pero desconocemos lo que dice antes y lo que dice después. Pero yo lo voy a poner aquí para que usted vea lo que Jay Wheeler dice y habla sobre su esposa otra vez.
0: Adelante, Jay.
1: Vamos a ver el videito ahí.
3: Mi esposa está firma conmigo también. En gaveta así se pone bruta. Esa es la que hay. Vamos, mi amor, vamos a hacer el amor. No, no quiero. Ah, sí, pues tu próximo disco no sale este año. En gaveta, apaga. Se acabó. Y en gaveta a todo el mundo, que no coja por la mía.
1: Ahí está.
0: Esto es un chiste.
1: Pero no me parece, a mí también es un chiste.
0: Los son changuitos.
1: Pero acuérdate que como estuvo en el ojo del huracán en los pasados meses, pues la gente lo coge por el mismo lado. Pero yo que conozco par de él, para mí es un chiste, un vacilón. Como que esto es fronteo redes y ya, él no es así.
0: Ah, que a ellos les gusta esos chistecitos de pareja y eso, ¿verdad, bro? Yo no creo que Jay esté con esa, por Dios.
1: No, yo tampoco. Para mí son ellos son panas y vacilan así, entre ellos. Relajan así.
0: No lo cojan a trofeo, por favor.
1: No, por favor. Oye,
0: en otro... Y Jay sigue haciendo conciertos, papá. Conciertos. Lo hablamos la otra vez. Conciertos.
1: Sí, porque es muy talentoso. Y de hecho, que saque otro disco. Ese tiempo yo creo que no saca ninguno. Oye, es que una que sacó disco y me gustó. Me gustó más que Tropicoqueta fue Karol G.
0: Oye, ¿verdad? Eso salió ayer.
1: Salió ayer. Me gustaron un par de canciones. Mi favorita es la de con la Steel con Bruno Mars. Está como de romperse las venas. Y la mayoría de las canciones es como me lo esperaba. Pues son como suavecitas, como baladitas.
0: No hay nada para así, como para jangueo.
1: Sí, hay unas de pejeo y todo. Creo que es matadora, es de pejeo my lova. También es así como que de pejeito, pero still con Bruno Mars. Está bien buena. Es que yo soy más como de escuchar cancioncitas así suavecitas, como románticas y todo eso. Así que a mí me gustó mucho esa canción con Bruno Mars.
0: Still.
1: Ajá. Hola, un cantito para que tú veas.
0: Vamos a ponerla aquí para que la escuchen un poquito. En estreno, como que dicen la mega.
1: La menos que me gustó hasta el momento es como una media ranchera. Que cuando empezó escuché casi un intro de una canción de Selena. Pero me gustó también. Y Final Feliz también es de romperse las venas. O sea, hay muchas bien buenas.
0: Vamos a ver, vamos a escucharlo. Eso es bien Selena.
1: Bien Selena. Ajá. Y hay otra que es bien Selena también.
0: Eso es. La que Selena cantó en inglés.
1: Ajá. Pero a mí me encantó. Esa es mi favorita.
0: ¿Y en qué momento canta Bruno?
1: Más para abajo. Bueno, en la canción es de ella. Él es el invitado. Ahí.
0: Pues es un call for song para Bruno, pero bien duro. Ahí está, bájala usted, escúchala, porque después me tumban en YouTube.
1: Ya lo hace, pero hace tiempo que Bruno Mars no saca nada, ¿verdad?
0: ¿Qué?
1: ¿Bruno Mars?
0: ¿Pero de qué tú estás hablando si Bruno está sonando aquí?
1: ¿Cuál es de Bruno Mars?
0: La que canta en español.
1: No, pero esa no quiero, yo quiero de esa rompevena.
0: Ah, bueno, pero no me digas que no está cantando.
1: No, yo quiero una rompevena.
0: Que dice algo de la montaña.
1: No, no me gusta
0: esa. Lo arriesgo todo se llama.
1: O sea, me gusta la canción, pero quiero al Bruno Mars de rompevena. Eso es Bruno Mars. Embuste.
0: Sí. Señores, están en la mega, no están en Estereotempo. Escuchate, escucha como dice montaña.
1: No sabía que será de Bruno Mars.
0: Sí. 3, 2,
1: Bruno Mars.
0: Q.

0: Pero se pone movidita, ¿verdad?
1: No.
0: No.
1: Todo así.
2: Yo aprendo a volar.
0: Aprendo.
2: Ya. Mono, hay montaña.
0: No la había escuchado.
1: Llega a la escuela
0: de ese montaña.
1: Ay, ay, ay, ay. Bruno Mars, ahí está lo nuevo de Bruno.
0: Pero está bueno. Oye, en otros temas serios que nosotros aquí hemos estado hablando de todo este proceso y es de cuando murió el cantante Liam Payne.
1: Bueno, allá, sí, eso lo hablamos mucho aquí. Eso fue allá en Argentina.
0: Era Argentina que se tiró de un tercer piso, pero supuestamente quería caer en el segundo y todo eso. Pues pero ahora,
1: lo dejaban salir del cuarto, una cosa así. Había un montón de drogas.
0: Han salido un montón de versiones y ahora salieron unas declaraciones juradas en medio del proceso que se está enfrentando de dos trabajadoras sexuales. Que aparentemente ese día que, ¿verdad?, que él se tiró de ahí, él las había contratado. Y dentro de todo, ¿verdad?, él las contrató, pero supuestamente eran una escort de 25 años y las contrató por medio de una aplicación.
1: Ok.
0: Ellas llegaron a la habitación y cuando tuvieron relaciones sexuales y todo, que fueron consensuadas, o sea, que ellas dieron la autorización, claro, ellas querían y todo, cuando ellas se iban a ir, él no tenía el dinero. Aparentemente eran $5,000 lo que esas dos muchachas le estaban pidiendo.
1: ¿Cuánto?
0: $5,000. Y en el momento él no lo tenía. Los $5,000 y aparentemente un altercado bastante fuerte con ellas y todo eso. Incluso ahí dicen que fue que él rompió uno de los relojes que encontraron Joto, que en ese momento fue que también él rompió un teléfono que encontraron Joto también dentro de la habitación. Y que a un momento dado, cuando ya también se iban, él les suplicó que por favor no lo dejaran solo. Y claro, que
1: $5,000, Felipe. Está caro, ¿verdad?
0: Y que le consiguieran cocaína, le pidió.
1: ¿Cuánto era que tú, verdad?
3: Suave.
1: Bueno, $5,000 la Ian Payne. Nacho. La escort.
3: $5,000 está caro.
1: ¿Eh? Está caro.
0: Ya lo por $5,000 yo voy.
3: ¿En qué sitio fue eso?
0: En Argentina.
3: Está hecho carísima. Pensé que era la pena.
1: Hacho, Felipe paga 200 y una mención en Mega.
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2: Viene, que falta el chisme y ya pensé, señoras y señores, la apuesta con Magda.
3: Ok,
2: el
3: primer vengo juego. Con información importante, Danilo. Un juez amenaza con arrestar al presidente de la Autoridad de Acueductos y Alcantarillados. Y aquí en el Mega Reguero te tengo la información completa. Así que si quieres enterarte de eso y de mucho más, tienes que quedarte pegado al Mega Reguero por la Mega.
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0: aquí en el Mega Reguero. Danilo, Alejandro y la potra del país, la Magda, por el 106.9.
1: El 95.1 Oeste y Sur, a través de nuestro YouTube, La Mega, y también a través de nuestro WhatsApp.
0: Bueno, tuvimos una reunión creativa fuera del aire.
1: Hay mucha información importante, Danilo,
0: ¿verdad? Y ya sabemos entonces de qué va a ser la apuesta.
1: Estuvimos hablando, estábamos Danilo y yo hablando, y yo dije que el primer juego en el rancho me estoy arriesgando grandemente.
0: Bien grande.
1: El primer juego el domingo, lo digo yo, Magda, el primer juego el domingo, me parece que Aguada puede jugar ese juego en el rancho. Y Danilo se burla. Ay, ay, y yo le tengo una apuesta a Danilo, y Danilo me tiene una apuesta a mí.
0: ¿Qué pasa si yo pierdo en el rancho el primer juego?
1: Si tú pierdes el rancho, en el rancho, el primer juego, que va a ser este domingo, para el próximo juego.
0: ¿Qué es el viernes en el rancho?
1: Para el próximo juego en el rancho, tú vas a ir al juego con el uniforme de los Santeros de Aguada. Y te tienes que sentar allí en el público a ver todo el juego. Y yo voy contigo ese día y no te puedes cambiar. Llegas con el uniforme y sales con el uniforme. Y vas a entrar conmigo desde el público afuera. No vas a pedir entrar por otro lado ni nada. Vamos a entrar por la plazoleta de afuera. Vamos a ir a los kiosquitos que hay por allí. Eso y lo otro. Y luego entramos, nos sentamos y a los breaks nos vamos para la bajita aquella. Y va a hacer todo eso con el uniforme de Aguada. Voy a trabajar desde hoy para conseguir los contactos del equipo de Aguada para yo ir consiguiendo ese uniforme desde ya. Si hay alguno que me esté escuchando, escríbame por mi Instagram, MagdaOficialPR. Porque Danilo va para el rancho vestido de Santero de Aguada.
0: Si pierdo el primer juego.
1: Si pierdo el primer juego. Sin miedo.
0: Acepto.
1: Ok.
0: Ahora.
1: Ahora es que esto apretó. Si yo no apruebo, se cae.
0: Si tú pierdes. Ya tú fuiste al rancho en caballo.
1: Y vestí de vaquera.
0: Y vestí de vaquerita. Si tú pierdes en una de las intervenciones del juego. Tú tienes que ir vestida igual.
1: Con la misma ropa que yo me puse de vaquera.
0: No. Vestida igual que las vaqueritas dancers y bailar con ellas.
1: Dale, oye, no se baila.
0: En una de las intervenciones, cuando el látigo diga, bueno, ahora ustedes, las vaqueritas dancers con Magda. ¿Qué?
1: Danilo, yo no sé bailar. O sea que me tengo que ensayar y todo.
0: Hay que ensayar con las vaqueras dancers y bailar allí, en el rancho vaquero. Si hay algún vaquero o alguien santero de Aguada que quiera opinar, puede llamar 620-6342, 620-6342, si está de acuerdo con la apuesta que acabamos de realizar aquí.
1: O sea que tengo que pararme en el centro de la cancha a bailar.
0: A bailar la canción.
1: Pero
0: que ya practicaste.
1: Pero tú te encargas de todo.
0: Ah, no, claro.
1: De la jopita y todo.
0: Yo no te he fallado en el rancho.
1: No. Una decisión muy complicada, pero yo, Magda, acepto. Dios mío.
0: A que te gusta buscarte la bien duro.
1: Yo me estoy metiendo
0: en aguas profundas.
1: ¿En qué? Porque ¿cuál es la probabilidad que venga Aguada y gane? Santo Dios, Padre, por favor, dale la fuerza a ese muchacho que metió como 500 puntos contra Ponce. Machete, algo así calvo,
0: no,
1: qué sé yo.
0: Sí, él ganó en el 2019.
1: ¿Cómo se llama él? Que las metió todas, no me acuerdo, todas, pero no me metió las medias.
0: No veo noticias de Aguada.
1: Ay, así que por favor, ¿verdad? Esté pendiente el domingo y el lunes, pues, ¿vendré yo aquí con el jabito entre las patas o vendré bien lucía con todo el merch de Aguada?
0: Tenemos gente llamando. Magda, buenas tardes, Mega Reguero.
1: ¿Aló?
2: Sí, buena.
0: ¿Usted es vaquero o usted es santero?
2: Yo soy vaquero, pero Danilo debería ponerle a hacer tres tiros de media cancha. ¿Qué tú opinas?
0: Pero que tres tiros de media cancha se lo hace cualquier fanático. No es lo mismo que ya se tenga que poner la ropa de las vaqueras dancer y bailarnos en el medio.
2: Eso está nítida también.
0: Sí, no, yo la quiero ver bailando vestida de vaquera dancer.
1: Dios mío, qué vergüenza.
0: Mira, bueno, by the way, ¿qué tú piensas que Aguada no gane el primer juego?
2: No, no, es una falta de respeto. Esa apuesta es muy fácil.
0: Muchas gracias, vaquero.
1: No hay enemigo pequeño.
0: Nos vemos en el rancho.
1: No hay enemigo pequeño. No hay enemigo pequeño. Lo digo yo. Estoy nerviosa.
0: 620-6342, vaquero o santero, puede defenderse.
1: Que llamen santero, por favor, de Aguada, por favor. Que estoy nerviosa.
0: Mira, hay un número raro ahí, puede ser que sea de ella.
1: ¿Pero qué pasa? ¿Ahora vienes de Bayamón?
0: Conérico, mira para allá. Conérico, dímelo.
1: ¿Aló?
2: Buena, me gustaría ver a Magda. Magda, te amo.
1: Un besito, papi. ¡Mua!
2: Mira, me gustaría verte vestida de vaquerita.
1: Ya, yo fui vestida de vaquera.
0: Ella fue vestida ya, pero ahora va a estar de vaquera dancer.
2: Ah, pues vaquera dancer.
1: Ya yo acepté el reto. Está bueno. Bien, ya está aceptado ya que. Bueno,
0: vamos al tema entonces.
1: Mira, en temas más importantes, ¿verdad? Hoy había una vista en desacato contra el presidente de la Autoridad de Acueductos y Alcantarillados, Luis González, en la demanda que tiene el municipio de San Juan en contra de la autoridad. Hoy el presidente no se presenció, o sea, no fue.
0: No se presentó.
1: Presenció. Sí. Y el juez amenazó con arrestarlo y todo. Tengo el video ahí del juez del Tribunal de San Juan, Anthony Cuevas. Vamos a ver ese momento.
0: Adelante, juez.
3: El ingeniero Luis González Delgado.
1: Es el juez.
4: Presidente de la autoridad.
3: Sí, no, no, eso no sé.
4: No se encuentra. No se encuentra presente, está atendiendo la situación de emergencia que hoy empezaba el racionamiento.
3: Ok.
4: Yo si no su sé. Señoría lo desea, podemos tratar de contactarlo para que esté presente.
3: Pues, prefiero que él comparezca a sala a que los alguaciles lo busquen. Esto es una vista de desacato. Y yo no sé cuál de las dos emergencias para él. ¿Cuál de las dos circunstancias para él puede hacer una emergencia?
5: ¿Okay? A los efectos queremos dejar consignado en el récord, su señoría, que el compañero López Soler, el señor vicepresidente de la Junta, López Soler, se entera de esta vista mediante un chat que hay de la Junta. Parece que llegó la notificación, alguien la cogió, la puso en el chat, y ese es el conocimiento que él tiene de hace 2 horas.
3: No, y le agradezco.
1: Ahí está, eso fue lo que estuvo pasando en la.
0: O sea, que él no se había enterado de que tenía que ir para allá.
1: No, él sí, este fue el que fue como que a representarlo.
0: Eso con el abogado dice ahí que él se vino a enterarle en un chat 2 horas antes.
1: Sí, pero tú crees, por favor. Por favor. Es un proceso judicial. Eso no es cualquier cosita que
0: tú. Oye, al juez y a los jueces, por favor, arreglen esos malditos micrófonos ya.
1: Danilo, le estás pidiendo que arreglen un sistema tecnológico a un país que no tiene agua.
0: ¿Qué tiene que ver?
1: ¿Qué tiene que ver? Que no podemos. Que ver? No podemos sufragar una necesidad básica que necesita todo el mundo. Van a poder bregar con un sistema tecnológico.
0: Los billetes que hay ahí, arreglen esos malditos micrófonos. Bueno,
1: más chavos hay en la autoridad. Más chavos hay en la autoridad. Mira que hasta los manatís se están viendo afectados. Porque si no lo sabían, los manatí que están en Puerto Rico son los manatí.
0: Son micrófonos Tecato de emisora de allá de Cagua. Entonces, adiós.
1: ¿Te puedo decir lo de los manatí?
0: Y que se atrevan a desmentirme los de Cagua. Que se atrevan. Mi hermano no es en Cagua, ya era en Cupay.
1: Yo no sé porque yo no escucho otra gente que no sea el mega jeguero. Yo me salgo de aquí y busco el YouTube y pongo el programa de hoy a empezar. Escucharlo completo.
0: Que lo pueden hacer también, ¿verdad? En YouTube.
1: Todos los días yo lo hago. Todos los días.
0: ¿Qué pasó con el manatí? ¿Qué manatí?
1: Mira, que los manatíes se pueden morir.
0: Espérate, ¿qué pasó?
1: Porque, o sea, los manatíes que viven en Puerto Rico son los manatíes antillanos. Y los manatíes antillanos necesitan agua dulce para tomar. Porque ellos no están diseñados para tomar agua salada. O sea, ellos viven dentro del mar, pero para tomar agua e hidratarse, ellos entran a las desembocaduras de los ríos.
0: Ok, sí.
1: Y los ríos pues se están secando.
0: Ay, pero no va a llegar el nivel, digo, entiendo yo.
1: Pero mira, yo ya hay un video ahí de unos manatíes que casi no tienen ni agua. Y se está secando eso. De verdad,
0: ay, pueden Mata, ver pero afectado. Yo no creo que llegue al nivel completamente de verdad, que se seque completa una desembocadura, ¿verdad?
1: Bueno, no creo, pero si mientras más agua salada entra para rellenar el espacio, menos cantidad de agua dulce hay.
0: Claro, bro, lo que sí puede pasar es que vean los manatí que empiecen a entrar un poquito más.
1: Exacto, pero si no hay agua, ¿dónde van a entrar?
0: Porque esos animales... Que tú estés ahí en el río tranquilito ahí y empieces a ver manatí.
1: Yo no sabía ese dato, que los manatíes beben agua, no, tampoco, agua dulce.
0: Tampoco.
1: Pueden estar varios días sin tomar agua y a veces como que...
0: O sea, que cualquier ciudadano puede ir y llevar unas botellitas de Fiji.
1: No pueden beber agua de manguera. No.
0: No puede
1: beber esa agua. No. La información dice que no.
0: Porque Alejandro es capaz de ir allí y comprarle esas de botellas de cristal.
1: Ellos
0: y
1: se pueden acostumbrar a beber esa agua, pero no.
0: Una botellita ahí fina. O sea,
1: No creo. No pueden. Así que eso es lo que está pasando ahí. Oye, hoy es el último día de Francisco Domínguez en el gobierno. Ya se fue y se fue con un documental que lo vi tan pronto me levanté y me dio un sentimiento increíble. Un video bien bonito donde él repasó, ¿verdad?, todo su logro dentro del gobierno. Yo dije, este hombre tan bueno, tan trabajador por este país, ¿por qué se va? ¿Tuviste el video?
0: ¿Tenemos parte del video?
1: Es bien largo. No estoy muy segura si el video está. Porque dura como 5 minutos él repasando todo lo que él ha hecho por este maravilloso país.
0: ¿Y de todo lo que viste, qué fue lo más importante que hizo?
1: Renunciar. Eso fue lo más importante.
0: Bueno, pues entonces nada. Gracias por todo, Domenech. Próxima noticia.
1: Mira, que hablando de eso mismo está...
0: También, mamá. No te me mueras, que tienes que bailar.
1: No, yo no voy a bailar. Que no te me mueras tú, que vas a tener que ir vestido de aguada. Ni abrigo te vas a poder poner para tapar el suéter. Mira que vieron a Bruce Willis en aparición pública. Hace tiempo no se veía. Y se ve de lo más bien, gracias a Dios, dentro de todo lo que está enfrentando. Se ve
0: condición,
1: bien.
0: Condición, ¿verdad? Condición mental que tiene.
1: Sí, que demencia frontotemporal.
0: Ahí está Bruce.
1: Míralo ahí, dentro de todo se ve saludable y se ve fuerte.
0: Bueno, físicamente se ve muy bien. Por fuera.
1: Sí que es un factor importante porque muchas veces cuando la demencia es bien avanzada, los pacientes olvidan comer y todo eso.
0: Sí, la realidad sí. Por lo menos en el caso de Alzheimer y cosas así.
1: Exacto, eso que es bien fuerte y gracias a Dios él se ve de show.
0: Sí, Bruce es duro de matar.
1: Wow.
6: Y se divertirán.
1: Brutal. Me reí mucho. Te quedó peor de todos los que yo me he tirado aquí.
0: No, peor. Tampoco.
1: Peor. No, yo he hecho unos chistes bien buenos. Bien buenos. Mira que esta muchacha que recientemente parió, Isabela Ladera.
0: Ah, esa es la que tuvo el problema con BL.
1: Exacto, que salió el video y todo.
0: Esa está bien pegada, porque ella era la que, ¿verdad? Que tiene como unas cejas bien raras.
1: Sí, bien pegada. Y incluso mientras estuvo embarazada y todo, ella mostró todo su proceso. Y ahora hay mucha gente que la ha criticado, pero ella se mostró tal cual después de su embarazo. Porque todas las fotos que ella ponía antes de estar embarazada era con sus abdominales y el cuerpazo. Y obviamente, pues está pasando el proceso que pasa cualquier mujer cuando queda embarazada y cuando da a luz. Y se mostró tal cual. Como quedó ella luego del embarazo. El video está ahí para que entrega podamos
0: YouTube,
1: verlo.
0: Entrega a YouTube para que la puedan ver ahí. Vamos a verlo.
7: ¿Este soy yo? Ahora. ¿Qué? Ay. Mi barriga quedó. Mi pantaleta cero sexy. Parece un pañal, pero bueno. Mi barriga quedó así. Este es el perfil.
0: Yeah, pero ya parió hace cuánto.
1: Hace meses.
7: Si me sigues de antes, o sea, o si vas a mis videos más abajo, sabrás que la diferencia es inmensa. Pero bueno, esto es lo que hay.
0: Bueno, pero es un proceso, mamá.
1: Claro.
7: Si es acá.
0: Sí, estoy yo.
7: Ya son las
1: 10 y no ha parido.
0: Imagínate si paro.
7: Mucha más retención de líquido.
1: Danilo también está
0: También está muy igual. Sí. Digo, yo parí hace unos besitos, ¿verdad? También.
1: No, tú no pariste.
0: Ah, fue mi mujer.
7: Y aquí estuvo un bebé hace unos días.
0: No, unos días no.
1: Una semana,
7: mes. Y pronto van a haber cuadritos, pero abrazando el proceso.
0: Claro. Porque... Esa es la actitud.
1: Ajá.
0: Esa es la actitud.
1: La actitud, Danilo. ¿Cuándo tú vas a abrazar tu proceso? ¿O empiezas el proceso en algún momento?
0: Hermano,
1: Has abrazado tanto tu realidad que ya mismo te quedas sin brazo.
0: La realidad es que... ¿Sabes que una señora hoy me paró y me dice, Diandre, hermano, la verdad que la vida es injusta contigo? Digo, el televisor es injusto contigo.
1: ¿Por qué?
0: Porque yo me veo muchísimo más flaco en persona que en televisión.
1: Es verdad. No, pero es que tú has bajado de peso. El shooting que yo usé que vi, tú estás más gordito.
0: Ah, ¿de verdad?
1: En aquel entonces tú eres de pedo toje. Todo redondo.
0: Wow, wow, wow. Muy bien, ¿verdad? Con todo respeto, Felipe.
1: Ya. Estuvo mejor que el de Danilo. Ya. Torre redondo, ¿no entienden? O hay que explicárselo. Ahora eres Bocham. ¿Y antes? Torre redondo.
6: Eso te insulta el sweeper.
0: Déjame ver cuál es el sweeper.
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0: Sí, en verdad me lo insultó. En verdad me lo insultó. Déjame tirar al otro aquí. Déjame tirar al otro aquí a ver si sale uno mejor.
6: Sí. No, te vaya.
0: Tienes uno ahí como que... ¿Qué pasó? Disculpen, un abrazo. Algo así.
9: Pero si peor chiste acabas de hacer tú aquí.
0: Ya te voy a poner uno a ver cuál sale mejor. Dale. Porque no le da copy.
9: Chiste va a ser Danilo en el juego de los vaqueros.
0: ¿Qué? A ver, vamos a ver ahora. Tírate otro.
1: Danilo, antes eras apellido Torre.
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3: Oye, impresionante lo que vas a escuchar ahora con la pata alzada. Si te vas de viaje, te vas para, no sé, República Dominicana, para China. Hay unos permisos especiales también para Europa. Así que oriéntese, va y no se monta.
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0: Rocky de regreso, corillo. Son las 6 y 7. 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
0: También, mamá, tengo un derrame.
1: Que me tiltié.
0: Ay, tranquila.
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0: Y aquí llegó el momento para que usted se informe de cómo viajar correctamente con Tamara. Con la pata alzada. ¿Qué está pasando?
2: Estamos
1: ready.
2: Estar con ustedes aquí hoy viernes.
0: Estamos hablando de unos temas bien fuera del aire. Estamos hablando, antes de que lleguemos al tema original, de ir a China.
1: Uh-huh. Que son 37 horas, nos acaba de decir Tamara.
2: No, deberían, inclusive hay vuelos que son más largos.
0: No, espérate, no son 37 horas.
1: No, yo, o sea, de en parada, stop, esto y lo otro, pero tú estás 37 horas viajando. Ya,
0: me imagino que estás contando las 12 horas de diferencia, ¿verdad?
2: Correcto. Son 12 horas para adelante allá. O sea, que ya están en el futuro. Yo digo a todo viajero, mira, aprovechen.
0: Y sales un 1 de septiembre, tú llegas un 3 de septiembre.
1: A mí siempre me tiltea eso de las horas, pero en un avión, ¿cuánto tiempo yo estoy? De Nueva York para allá, ¿cuánto tiempo?
2: Como 3 horas y media, vamos a poner, promedio.
1: ¿De Nueva York allá?
2: No,
0: mamá, de Puerto Rico a Nueva York son 3 horas y media.
1: De Nueva York para allá.
2: Dependiendo, porque si salimos, porque hay diferentes áreas. Podemos salir desde Nueva York o podemos salir desde San Francisco, desde Orlando, ¿verdad? Si fuera de California, que es una de las salidas principales, son 14 horas y media.
0: Que ya de por sí, de Puerto Rico a California es horrible.
2: Pues imagínate. Bueno, ya tienes que coger otra escala, porque no hay vuelo directo a...
0: Por eso tienes que ir a Dallas, o tienes que ir a...
2: viajes de Puerto Rico a Dallas.
0: A Luisiana.
2: Dallas a Los Ángeles, y de Los Ángeles directo para allá.
1: Uy, Dios mío, eso que es mejor saliendo de Nueva York.
2: También podría ser Nueva York, de Nueva York. Entonces, Puerto Rico a Nueva York, Nueva York directo a Beijing, por ejemplo.
1: ¿Y cuánto es de Nueva York a Beijing?
2: Aproximadamente como unas 13 horas y media, dependiendo de la aerolínea.
1: Dios mío, me da un ataque de ansiedad.
2: Sí, pero la realidad que es espectacular. Vamos para otra parte.
0: Tamara, yo hice 8 horas.
2: ¿Estás ready? Si hiciste 8, ya está
0: a
2: mitad.
0: 8 horas de Madrid a Puerto Rico y yo no sabía qué más hacer.
1: Te faltaban 5 más.
0: Horrible.
2: Se aprovecha ahí para dormir, para despejarse. Y
1: fíjate, película. Pero 8 horas pasan en menos nada, porque tú te duermes por como 4.
0: Ajá. Yo estoy pensando todo el tiempo que estoy trabajando. Para cubrir las 8 horas.
1: Por eso tú te duermes 4 y faltan 4, ves 2 películas de 2 horas cada uno y llegaste.
2: La realidad que también cuando se viaja para destino, así que el cambio de horario es bien drástico, se recomienda que ya de anticipo tú vas acoplándote para evitar el jet lag sobre el cambio de horario. So, si tú vas, cuando salgas de ya sea de Nueva York o de Los Ángeles, directo para China, y suponiendo que ya tú sabes que el vuelo llega a las 5 de la mañana, pues ¿cuál es la recomendación? Que esas horas de vuelo tú aproveches para dormir, para descansar y estés ready para arrancar el día siguiente.
0: En noticias así de aerolínea, ayer fue un día horrible para el que iba para la costa este de los Estados Unidos, muchos vuelos cancelados por tormentas eléctricas y cuantas cosas.
2: Por eso es bien importante lo del seguro de viaje. Y si tienes comunicación directa con la aerolínea para ver qué opciones te podrían brindar. Son eso clave.
0: Mira, y hablando de China, yo no sabía que para China había que sacar como una visa especial.
2: Correcto, y de eso vamos a hablar. Porque, ¿verdad? Hay muchas personas que piensan que ya comprar el pasaje.
0: Y no es que saca una tarjeta de crédito, oyeron, especial.
2: Ya está ready, ya está cuadrado, ya te puedes montar en el avión. Pero no, mi gente, hay que tener mucho cuidado y hay que verificar según el pasaporte, ¿verdad?, que tú vayas a utilizar, qué requisitos tiene el país para poder ingresar. Por ejemplo, como acabamos de hablar de China, pues China requiere de una visa de consulado. ¿Qué significa eso? Que no es algo online, sino que tienes que buscar un consulado de China, que lamentablemente aquí en Puerto Rico no lo tenemos.
0: Uy, yo busco un consulado de China.
2: Estados Unidos. Para que entonces a través de ellos.
0: O sea, yo me tengo que meter en internet y decir el consulado de China, ¿dónde rayo está? O supone está en Orlando, pero entonces yo tengo que escribirle un email al consulado de por allá.
2: Francisco, Nueva York, exactamente. Entonces hay algunas agencias que nos ayudan, ¿verdad? Que son
0: y le digo, apoyo. Hola, ¿qué tal? Yo quiero viajar a China, ayúdame.
1: Bueno, pero. No, llamen a Tamara.
2: Que me llamen a mí, yo los ayudo, más fácil. El camino más corto.
0: Claro, pero sí.
2: La realidad es que estos tipos de visas, pues son visas que se tienen que hacer con mucho tiempo de anticipo, mínimo. Y estás apretado un mes con anticipo.
0: Si no se ponga creativo de que quiero ir a Beijing una semana.
2: Esto pasa por un proceso de investigación. Tú tienes que llegar a una solicitud de que preguntan sobre ti.
0: Si yo verifico si vas a abrir un restaurante chino ahí en Puerto Rico, no te dejan.
2: Hasta tu ingreso, literal.
1: De verdad.
2: Hasta tu ingreso. Tienes que mandar tu pasaporte a la ya.
1: Físico, no puedo enviar una foto ni nada.
2: O sea, tú tienes que ya verificarte, no
0: que salir de mi pasaporte para allá.
2: Correcto, tienes que mandar tu pasaporte.
0: ¿Y si yo tengo el pasaporte y la tarjetita?
2: No, tienes que mandarlo. O sea, no hay opción. No, solamente con el pasaporte, el librito, ya es suficiente. ¿Por qué? Porque ellos te hacen una investigación y la visa, cuando es aprobada, ellos la ponen.
0: Como saben esos chinos.
2: Ah. So, cuando te llega el pasaporte de regreso,
1: ya viene con el permiso.
2: Ya viene con la visa. Y usualmente la visa dura unos 10 años. O sea, que tienes 10 años para viajar
0: aquí. ¿Y cuánto cuesta una visa?
2: Bueno, una visa, si tú vas directo allá, podría estar en unos 250 aproximadamente. Si lo haces desde Puerto Rico, pues obviamente no tenemos embajada y que necesitamos otros recursos, podría salir como unos $450.
0: Ah. Señores, así que añádale $450, $500
1: Pero China es económico.
0: Y esto es por persona.
2: Sí, claro que sí. Esto es por persona.
0: Hasta que usted tiene una familia de cuatro, ya son $2,000 ahí.
2: Y eso es una información que hay que, ¿verdad?, tomar en consideración, porque puede encontrar un pasaje súper barato, pero, ¿verdad?, pero requiere de cierta documentación que, ¿verdad?, eso hay que incrementarlo un poco.
1: ¿Cuánto es un pasaje barato a China?
2: A China los precios de pasaje podrían fluctuar. Una ganga podría ser unos 1,200, 1,300, pero eso es una ganga que tú lo viste y tienes que comprarlo en el momento. Porque el promedio podría estar como unos 1,800, 2,000, 2,500, inclusive, dependiendo de la cercanía del viaje, 3,000, 4,000. Y eso es económico, ¿sabes? La parte económica. Porque si hablamos de business class o ¿verdad?, first class, pues obviamente ya ahí pueden aumentar desde los $10,000. Solamente el pasaje.
1: Eso que está caro, pero China es económico.
2: China como tal, allá es súper accesible, eso sí.
1: Lo único comparado con nuestro dólar vale, tiene más valor allá.
2: No, definitivamente. Ejemplo, unos 10 yuanes, pues allá más aproximadamente unos 3, unos $40 yen, aproximadamente.
1: Ok.
2: Yenes.
1: Pero quiero ir para China, vas para allá pronto.
2: Es que tenemos un grupo que sale ahora el 1 de septiembre para China. Tenemos dos grupos que salen el 1 de septiembre para China. Y obviamente estamos con eso. Ya mismito.
1: El estamos día ya cumpleaños, ready. Danilo.
0: Es el día de mi cumpleaños.
2: Así pero saben que China es de uno de mis países preferidos en Asia. Así que.
1: ¿Es la primera vez que vayas para allá o no?
2: No, ya de mi parte es la sexta vez que voy a China. Pero recuerden que China, la primera vez que yo fui a China fue como en 2013, 2014. Estuvimos casi yendo todos los años. Por el trabajo, ¿verdad? Y entonces, para la pandemia cerró China y no fue hasta el 2023.
0: ¿Qué fue? ¿Que tú fuiste la que trajiste los primeros Tamagotchi a Puerto Rico?
2: Algo así.
1: Mira. Pero o sea, que tú le has sacado China, provecho a la visa.
2: Hay que aprovecharlo porque después que uno va haciendo negocio.
0: Ah, esa es una buena pregunta. Magnitud, ¿verdad? ¿Cuánto tiempo te dura la visa?
2: Bueno, dependiendo, pero la turística, aproximadamente unos 10 años.
0: Ah, ahora pero estamos hablando español.
2: Para aprovechar ese negocio si quieres.
1: Y por ejemplo, Tailandia, que es un destino que también los puertorriqueños hablan mucho. Es igual y Japón.
2: Ok, Tailandia no requiere visa, que eso está súper nice. Es mucho más fácil el acceso. Solamente tienes que hacer un documento como si fuera una e-visa, un documento que se llena por internet y that's it. Japón tampoco requiere visa ni e-visa. Sí requiere igual una documentación de entrada como si fuera para República Dominicana, que hay que llenar el e-ticket.
1: O sea, que solo puedo hacer en el mismo avión.
2: No, siempre se recomienda mínimo 3 a 4 días hacerlo para ya tú tenerlo en la mano.
0: ¿Qué otros países, al igual que China, hay que pasar estos procesos?
2: Bueno, hay diferentes países porque, ejemplo, si hablamos de una visa oficial que tiene que pasar por lo que es una embajada, la de Rusia también es una visa que
0: no se me ha perdido nada de Rusia.
2: Pues fuimos una vez hace tiempo a Rusia.
1: ¿Y te gustó?
2: Me encantó. Solamente tuve la oportunidad de visitar Moscú, la capital, y la realidad que fue increíble. Y tengo como bucket list regresar, pero obviamente por ahora mismo está un poquito estándar. Sí,
1: por ahora no vaya.
2: Otro país que requiere de otra visa es lo de Jordania, pero por lo menos es una visa que tú inclusive puedes adquirir en la llegada, que entonces es mucho más fácil. Yo diría que la más difícil en este momento es la de China, que ya no es tan difícil como el 2014, más accesible, pero sigue siendo, ¿verdad?, un proceso de tú tener que enviar tu pasaporte. Obviamente si vas a enviar el pasaporte no puedes planificar viaje porque lo necesitas. Y verás los costos, que igual la de Rusia.
0: Ok, pero entonces, pendiente, ¿qué países hay que llenar documentos? Porque si no lleno esos documentos no puedo entrar al país.
2: Por ejemplo, Brasil. Brasil ya no requiere una visa. Antes requerían de una visa de consulado. Pero ¿qué pasa? Hay que tomar en cuenta también que muchos países estos estatus pueden cambiar según las relaciones entre países. Antes Brasil necesitaba una visa normal. De repente quitaron visa y ya con el pasaporte podías entrar sin nada, solamente el pasaporte americano y entraba. Pero ahora desde el año pasado otra vez dieron unos inconvenientes ahí y ahora requieren una e-visa. Lo bueno de la e-visa es que es de forma digital, que tú entraste de forma online,
1: cuesta.
2: Tú la llenaste. Sí, puede variar entre unos $25 a $75.
0: Más o menos como es en la República Dominicana.
2: Aproximadamente.
1: Pero en República Dominicana uno no paga.
2: El de República Dominicana es completamente gratis, no es gratis.
0: Bueno, pero antes se pagaba.
2: Antes, pero la que es ahora ya es simple, no se pagaba. Entonces, esa sí hay que tomarla en cuenta, la de Brasil, porque hay que llenarla mínimo 7 días antes. Si tú no sabías esa información y tu vuelo es mañana, sabes que ya tienes que llamar a la aerolínea y cambiar tu pasaje porque tú puedes haberla llenado, mostrar evidencia de que la llenaste, pero si no tienes el documento oficial que dice sí, fuiste aprobada, puedes ingresar, no te van a dejar abordar al avión. son esas son cositas que, ¿verdad?, que hay que tomar en cuenta. Ejemplo, India también es una e-visa de forma online. Vietnam hay que llenarla de forma online. Camboya, que está muy a la moda, también hay que llenarlo de forma online.
1: Y América, para abajo, que el puertorriqueño está yendo mucho para allá.
2: Bueno, lo que es América, solamente ahora mismo el único país que requiere una visa es Brasil. La de Brasil. Los demás ya con el pasaporte estadounidense estamos ready to rumble. Eso es positivo. Y digo que independientemente, mi gente, siempre verifiquen con las embajadas si tú como estadounidense necesitas alguna documentación para ingresar al país con mucho tiempo de anticipo, porque no queremos quedarnos a pie.
0: Muy bien. Bueno, y si quieres estar entonces informado y no meter la pata, ¿a dónde te pueden conseguir?
2: Pues claro que sí, para nuestros viajes grupales, que son espectaculares, la mejor experiencia ever, y nuestros viajes personalizados nos pueden buscar a través de nuestro nombre, Con la Pata Alzada, en todas las redes sociales, que estamos ahí para ayudarlas.
0: Ahí está, síguela, para que viajes bien.
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1: Así mismo es, mi querido compañero Danilo. Y nos escuchas todos los días de 3 a 7 por la Mega 106.995.1. Y a través de YouTube nos ves bien precioso. Oye, Danilo, y venimos con el Mega Bracket.
2: ¿Pero
1: qué
2: cómo
1: es esto?
2: Va a ser?
0: Mira, te explico.
1: Cuéntame.
0: La gente va a llamar al 620-6342. 620-6342. Nosotros vamos a jugar una categoría y vamos a ir comparando. Tú sabes que esto está bien pegado en TikTok.
1: Ajá.
0: Te voy a comenzar el primero.
1: Dale.
0: Magda.
1: Estoy hasta nerviosa, pero vayan llamando al 620-6342. 620-6342.
0: Déjame darle vuelta a esto a ver cuál te sale.
1: Ah, con culeta y todo. Oh.
0: Mira, ajá, te salió categoría el más lindo de la televisión.
1: Ok.
0: Empezamos. ¿Finito o Nelson del Valle?
1: Finito.
0: Yo quiero mucho a Finito, pero vamos a jugar
1: Nelson
0: bien.
1: Del Valle,
0: vamos a jugar
1: del,
0: bien. Nelson vamos a jugar bien. Valle, Finito, sabes que yo te Valle quiero mucho. Pero...
1: Y yo también, papi, Finito. Nelson del Valle.
0: Pero cuando tú te pongas ese bikini, entonces puede ser que le ganes a Nelson.
1: Ay, puede que me guste más. Nelson del Valle.
0: ¿Nelson del Valle o Francis Rosa?
1: Nelson del Valle.
0: ¿Nelson del Valle o Alex DJ?
1: Nelson del Valle.
0: ¿Nelson del Valle o Raymond Arrieta?
1: Nelson del Valle.
0: ¿Nelson del Valle o Jan Ruiz?
1: Nelson del Valle.
0: ¿Nelson del Valle o José Figueroa?
1: Nelson del Valle.
0: ¿Nelson del Valle o Johnny Lozada?
1: Tacho, Johnny Lozada es guapo, pero estamos hablando de la actualidad. Nelson del Valle.
0: ¿Nelson del Valle o Rafael José?
1: Nelson del Valle.
0: ¿Nelson del Valle o Jay Fonseca?
1: ¿Nelson del Valle?
0: ¿Nelson del Valle o Normando Valentín?
1: ¿Nelson del Valle?
0: ¿Nelson del Valle o Rafael Lenín?
1: ¿Nelson del Valle?
0: ¿Nelson del Valle o Gianluca?
1: ¿Nelson del Valle?
0: ¿Nelson del Valle o Jason Calderón?
1: Ah, Jason Calderón.
0: ¿Jason Calderón?
1: Ajá.
0: ¿O Carlos Torres?
1: Carlos Torres.
0: Carlos Torres.
1: Ajá.
0: O Jaime Mayor.
1: Jaime Mayor.
0: Pues señores y señores, quiere decir que todavía después de un par de años,
1: sí,
0: todavía Jaime Mayor es el más lindo de la televisión puertorriqueña.
1: A mí me parece que sí.
0: Ok, vamos a las llamadas. 620-6342, 620-6342. Hay varias categorías más en este mega bracket.
1: Me encantó. Pero hubiese puesto a otros, como que más bonito. Como que para compitié.
0: ¿Quién hay?
1: Deja, es que no hay más nadie en este país. Bueno, te hubieses puesto tú.
0: Es que yo
1: pero no... hasta Nelson del Valle te gana.
0: Pero es que yo no estoy animando ahora mismo. Yo estoy
1: no,
0: fuera de
1: no
0: televisión.
1: En televisión. Ya no sé quién más pudiese ganar. Para mí, Full es Jaime Mayor. Es de los más guapos de este país. Es la televisión.
0: Muy bien. Ya 626-342. Ya tenemos las llamadas. Vamos entonces a

0: buscar aquí la ruleta para ver qué categoría le toca. ¿A quién tenemos? Tenemos aquí a Naomi. Naomi, buenas tardes.
1: ¡Aló!
2: Buenas tardes.
0: Bienvenida aquí en Mega Reguero. ¿Estás ready?
2: Sí.
1: Pero antes de, ¿estás de acuerdo con que Jaime Mayol es el más guapo actualmente en la televisión o hubieses votado diferente que yo?
2: No, él es el más guapo.
1: Es el más guapo. ¿Qué categoría le toca?
0: ¡Vamos allá! ¡Naomi! ¡Qué vueltita! El Mega Bracket, corillo.
2: ¿Qué categoría me
0: toca? Te toca, rayo, te toca categoría comediantes.
1: Comediantes. 626-342.
0: Voy a empezar. Ya entré.
1: Dale.
0: ¿Kiko Blay o Chupi?
2: Chupi.
0: Chupi. ¿Chupi o Adrián García?
2: Chupi.
0: ¿Chupi o Alfonso Alemán el guitarreño?
2: Alfonso Alemán.
0: ¿Alfonso Alemán o Víctor Alicea?
2: Víctor Alicea.
0: ¿Víctor Alicea o Herbert Cruz?
2: Víctor Alicea.
0: ¿Víctor Alicea o Jorge Castro?
2: Víctor Alicea.
0: ¿Víctor Alicea o René Monclova?
2: Víctor Alicea.
0: ¿Víctor Alicea o Wilson Torres?
2: Víctor Alicea.
0: ¿Víctor Alicea o Raymond Arrieta?
2: Víctor Alicea.
0: ¿Víctor Alicea o Jason Calderón?
2: Víctor Alicea.
0: ¿Víctor Alicea o Alejandro Gil?
2: Alejandro Gil.
1: ¡Viene Alejandro, viene!
0: Alejandro Gil. ¿O Sunshine Logroño?
2: Alejandro Gil.
0: ¿Alejandro Gil o Danilo Bocham?
1: ¡Ya!
2: ¡Ya, me la pusiste dura!
1: ¡Can, can, can!
2: Alejandro Gil.
0: ¿Alejandro Gil o Luis Raúl?
2: Alejandro Gil.
0: ¿Alejandro Gil o Don Cholito?
2: Alejandro Gil.
0: Señoras y señores.
1: Alejandro.
0: Qué pena que Alejandro no está aquí porque tú le acabas de hacerle. Yo creo que, wow, él no va a dormir este
1: Tengo el trofeo
0: semana.
1: Para Alejandro.
2: Hoy no duerme Alejandro Gil.
1: Y él va a coger este clip y lo va a subir en todas sus redes sociales.
0: Esto se va a virar con esto, señoras y señores. Gracias por llamarle, Naomi.
2: Ok, buenas tardes a
0: Ahí
2: todos.
0: Está. Wow. Comediante número uno.
1: Por encima de Luis Jaúl y de Don Cholito.
0: Oye, la más que me sufre contra mí, no puedo creerlo.
1: Ni Don Cholito la hizo pensar tanto.
0: Wow. Oye, y faltaron muchos en la lista, así que disculpen.
1: No nos da tiempo para todo. 626-342, que tenemos un par de categorías más.
0: Vamos rapidito con Ana de Levitown. Ana, ¿cómo estás?
1: Ana.
0: Ana, tengo un problema con tu teléfono un poquito. ¿Puedes moverte?
3: Sí, ya.
0: Ok.
3: Yo bajé.
0: ¿Estás concentrada?
3: Hello.
1: ¿Nos escuchas bien, Ana?
3: Sí, ahora. Estoy escuchando.
0: ¿Estás concentrada?
3: Sí, estoy concentrada.
1: La categoría que le toca a Ana es...
0: ¿Cómo es?
3: Que dice que Jaime Mayol es más guapo que Víctor Santiago.
0: Ah, no, Víctor Santiago no estuvo en la lista. No estuvo en la lista.
3: Sí, pero mira... Esto, Víctor es más guapísimo que Jaime Mayol. Jaime Mayol es muy come shit, ¿ok?
0: Sí,
3: y
0: lo...
3: se cree que es mejor que nadie.
0: Está bien, pero no está.
3: Y Magda parece, mira, Magda parece que se sacó los ojos y miró a Jaime Mayol por los agujeros. Magda no, Magda no.
1: ¿Pero y qué te hizo Jaime Mayol, mami?
3: No, Jaime Mayol no.
1: Es que no estaba Víctor en el juego. No estaba en el juego Víctor Santiago.
0: Me preocupa la categoría que te puede tocar a ti, Ana. Vamos a ver cuál te toca.
1: Dale, Ana, vamos a jugar aquí contigo.
3: Vamos a ver. Okay.
1: La categoría que le toca a Ana es...
0: cantantes de reggaetón.
1: Y a diatre.
0: ¿Estás ready?
3: Sí.
0: ¿Lennox o polaco?
2: Polaco.
1: Polaco.
0: ¿Polaco o gringo?
2: Gringo.
0: ¿Gringo o chesina?
2: Chesina.
0: ¿Chesina o Jaking?
2: Chesina.
0: ¿Chesina o Alexis, de Alexis y Fido?
2: Alexis.
0: ¿Alexis o Coscu?
2: Alexis.
0: ¿Alexis o Ozuna?
2: Ozuna.
1: Ay, estoy de acuerdo, qué bueno están.
0: ¿Ozuna o Wiso G?
2: Ozuna.
0: ¿Ozuna o Ñejo?
2: Ozuna.
0: ¿Ozuna o Eladio?
2: Ozuna.
0: ¿Ozuna o Jowell?
1: Ya. Yeah.
2: Jowell. Es por bruto.
0: ¿Jowell o Chencho?
2: Jowell.
0: ¿Jowell o Héctor el Fader?
2: Jowell.
0: ¿Jowell o Wisin?
2: Wisin.
0: ¿Wisin o Yandel?
2: Yandel, ese es mi yerno. Que mi hija es loca con él.
0: Ah, de verdad. ¿Yandel o Randy?
2: Yandel.
0: ¿Yandel o Maldi?
2: Yandel.
4: Mira, aquí se acabó el huevo porque ese es el mío. Dígame, Yandel.
0: ¿Yandel o Tito el Bambino?
2: E-A-D-H. Yandel.
0: ¿Yandel o Bad Bunny?
2: Yandel.
0: Señoras y señores, ganó Yandel.
1: Tú ganaste. Tú ganaste. Tú ganaste. ¡Uy! En el reguero.
2: Me encantan ustedes. Me encantan ustedes. No me pierdo esto, oírlos ustedes todos los días. Todos los días. Felicidades. Muchos éxitos.
0: Gracias, corazón.
1: Mi amor. Y Víctor Santiago es más lindo que Jaime Mayor.
0: Sí, ¿y qué tú piensas? Que Alejandro salió el mejor comediante de Puerto Rico.
2: Es que estás loco.
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